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Pepe Guizar escribió una cantidad de éxitos de música ranchera, de nuestra música folclórica, y cuando se decidió a escribir un bolero, lo convirtió en la más famosa de todas sus canciones. Aquí la tienen.

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0: buenos días Puerto Rico. Hoy es jueves 27 de agosto del 2026. Estamos en vivo desde Radio Sol 1090M. Perdón. Tenemos por aquí informado. Te habla Rubén Mallorquín a esta hora de la mañana. Amigas y amigos, estamos como con un poquito rush, ¿verdad? Sí. Pero ahí vamos, que es lo importante, ahí vamos. ¿Qué hay para hoy? Mira, un incidente muy triste en Mayagüez con empleados de Luma, así que ahorita vamos a estar conversando sobre eso. Una encuesta de cómo se sienten los puertorriqueños. No hace sentido cómo se sienten con lo que uno ve, ¿verdad? Pero vamos a analizar un poquito esa encuesta. Las luces que se ven en el cielo, ya Adam Monzón habló y dijo que no son ovnis, que son otras cosas. Ahorita venimos con esa información. Venimos hablando sobre los ponchadores en la escuela, porque la escuela ahora los nenes ponchan, pero ¿para qué se utiliza ese ponche? Ahorita venimos hablando sobre eso, sobre esto y muchas otras cosas más en vivo desde Radio Sol 1090. Vamos a pasar rápidamente con los titulares de las noticias a esta hora de la mañana.
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0: Y pasamos los micrófonos rápidamente con la compañera Jessica López Martínez. Adelante, Jessica.
2: Gracias, Rubén. Muy buenos días. Muy buenos días a toda nuestra gente. Bienvenidos a otra edición más de nuestras noticias en Radio Sol 1090 AM. Jessica López Martínez con ustedes. Oiga, llenos de energía. Así es. Nos levantamos primero que el sol. Sí, así es. Ya a las 3:30 de la mañana. Mire, chiquichín, chiquichín. Para nuestros caminos, las gestiones del día de hoy, pero siempre mire cumpliendo con el deber para poder informarles a ustedes sobre nuestras noticias, lo que está ocurriendo, acabando de comenzar el día, así es que mire hacia adelante. Agradecidos como siempre a Papito Dios por un nuevo día más de vida, por las cosas buenas, por las no tan buenas, por las que podemos cambiar, las que nos enseñan, las que nos pulen como seres humanos, no para ser mejor persona que otra, ¿sabes? Yo lo que aspiro es ser una mejor persona, no mejor que nadie. Usted sabe lo que quiere uno pues decir. Así que importante, sobre todo trabajando con mucha humildad, dando lo mejor, sin aplastar a nadie, sin quitarle oportunidades a nadie, de manera profesional, de manera correcta y sobre todo, mire, con fuentes confiables. Así que así mismo. Oiga, importante, es un día ajetreado, pero usted cójalo con calma, ya estamos terminando el mes de agosto por allí, jaja. Ya están cerca las fechas que nos gustan, así que usted vaya con cuidado en la carretera, vaya por allí con mucho cuidado. Oiga, adicional a esto, hoy es jueves 27 de agosto del 2026. Es el día número 239 de este año, no bisiesto. Faltan 126 días para finalizar este año. Es verano en el hemisferio norte e invierno en el hemisferio sur. Hoy es el Día Mundial de los Lagos. Día Mundial de los Lagos. Y precisamente, pues en este tiempo que tenemos sequía, pues es importante poder resaltar la importancia precisamente de nuestros ecosistemas acuáticos, de la sostenibilidad ambiental y nuestro bienestar para todos los seres humanos. Así que la Asamblea General de las Naciones Unidas propusieron este día oficial para conmemorar el Día Mundial de los Lagos. Precisamente los lagos son fuentes vitales de agua dulce, esenciales para el consumo humano, la agricultura y la producción de energía. Además, alberga una biodiversidad única y desempeñan un papel crucial en la regulación del clima al almacenar carbono. Así que, mire, importante proteger nuestros cuerpos de agua y más hoy que tanto usted ve que se necesita. Seguimos adicional a la Semana Mundial del Agua, que es precisamente hasta el 28, hasta mañana es la Semana Mundial del Agua. Importante continuar cuidando nuestros cuerpos de agua y sobre todo, mire, hacer lo correcto, no contaminarla, no desperdiciarla. Así que esperamos que todos estén poniendo de su parte, porque ya usted ve toda la situación que estamos pasando. Y sobre todo, mire, siempre disfrutar Radio Sol 1090 AM y estar pendiente de toda nuestra programación. Ya festejamos, ya dijimos todo lo que queríamos antes de comenzar con las noticias, así que vamos rapidito por aquí con algunos de los titulares para hoy. AES lo vuelve a hacer, convierte las cenizas en problema de otros, sí, escuchó bien. Adicional, otra noticia, escuche lo siguiente, más de 20,000 personas se lanzaron 165 toneladas de tomate ayer en una tradicional fiesta, esto en España. Ah, ya usted quería ir para allá. Oye, ahí escuche, Fortuño culpa a la Junta de Supervisión Fiscal por la crisis en el servicio eléctrico de Puerto Rico. Arrestan a 3 personas y le ocupan sustancias controladas. Esto en el residencial Agustín Ruiz Miranda de Atillo. Tembló en Colombia. Ya tenemos por allí el informe del tiempo. Y sobre todo, mucha precaución. Si usted se dirige hacia el área metropolitana, déjeme decirle que hay tremenda congestión vehicular. Hubo un accidente de un camión y ya ahora nos acaban de informar que ahora sola está funcionando el carril izquierdo. Así que vengo con más detalles, vamos rapidito a nuestras noticias locales.
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2: A las 7:12 en Radio Sol 1090 AM y en noticias locales. Escuche lo siguiente, tempranito en la mañana, si usted se dirige hacia el área metropolitana, mire, mucha precaución. De forma preliminar, tempranito, agentes de la Policía de Puerto Rico siguen investigando un accidente de tránsito que involucró un camión de recogido de basura. Esto en el kilómetro 11.9 en el expreso 52 en dirección de San Juan hacia Caguas. Según la información disponible, no se reportaron personas heridas de gravedad. Se recomienda a los conductores que transitan por el área tomar rutas alternas como la carretera 1, ejercer precaución mientras las autoridades siguen atendiendo esta situación. Así que mire, si va a llegar tarde, va a llegar tarde, pero mire con cuidado, con mucho cuidadito. Y continuamos con más de nuestras noticias. Escuche lo siguiente, cargos por maltrato, conocido como NE, por amenazar de muerte a su expareja. Así que cargos por maltrato y maltrato mediante amenaza fueron sometidos contra Nefty Conde Morales, alias Ne, de 41 años, vecino de Trujillo Alto. Se alega que el día 21 de agosto el imputado amenazó de muerte a su expareja a través de una llamada telefónica, lo que llevó al querellante a temer por su vida y la de sus hijos. Así que el fiscal Luis R. Carrao ordenó radicar cargos en ausencia. El juez Jerry Negrón determinó causa probable para arresto e impuso una fianza de $100,000. Durante el diligenciamiento, este hombre no prestó la fianza, quedó sumariado en la sección 705 del complejo correccional de Bayamón. Oiga, y continuamos con más de nuestras noticias. Y escuche lo siguiente a las 7:14. A poco más de un año de anunciar la llegada a Puerto Rico de una empresa de fábrica de placas solares, ya dejaron sin pago a los empleados. Así que el Sol, la primera planta dedicada a la fabricación de paneles solares en Puerto Rico, anunció despidos temporeros, esto en Aguadilla. La empresa no contestó mensaje de la prensa, pero sí, tampoco el Departamento del Trabajo confirmó de que se trata de un cierre temporero de 2 semanas, del día 20 de agosto al 13 de septiembre, y que los afectados podrían recibir ayuda por desempleo. Sin embargo, para abrir caso y reclamar, deben esperar, como les mencionamos ayer en nuestra noticia, hasta el 1 de septiembre, cuando sube la nueva página del desempleo digital, y podrán hacerlo de forma retroactiva, según se informó. La plataforma actual estará fuera de línea del 17 al 28 de agosto por la migración de los datos de los reclamantes, pero empleados aseguran que la empresa no entrega la documentación necesaria para ir a solicitar ayuda al Departamento del Trabajo. En marzo del 2025, la gobernadora Jennifer González anunció el establecimiento de esta empresa con una inversión inicial de 64 millones y una promesa de que iban a crear 610 empleos en 5 años. La compañía también recibió un paquete de incentivos gubernamentales que se informó ascendían a 7.6 millones. Y apenas ya en octubre, más de 600 personas participaron en una serie de reclutamiento para cubrir más de 50 plazas, y hace solo 2 meses el personal de la empresa estaba promoviendo múltiples vacantes, asegurando que continuaban con un crecimiento acelerado. Así que ahora vienen estos despidos temporeros, mientras la propia empresa asegura que eventualmente en su página cuenta con 272 empleados y mantiene una meta de alcanzar 350 puestos especializados. Increíble, pero bien incongruente esos datos y esa situación. Así que estaremos ampliando, mire, esa noticia que es desde Aguadilla, Puerto Rico. Y continuamos con más de nuestras noticias locales, y escuche lo siguiente: arrestan a 3 personas y le ocupan sustancias controladas. Esto es en el residencial Agustín Ruiz Miranda de Atillo. Agentes adscritos a la División de Drogas del área de Arecibo de la Policía de Puerto Rico realizaron un trabajo en la tarde de ayer en el residencial Agustín Ruiz Miranda del pueblo de Atillo, y se logró el arresto de las siguientes personas: Brian Delgado Mercado, de 35 años, el cual se le ocupó la siguiente evidencia: 13 bolsas de cocaína, 34 bolsas de crack, 26 decks de fentanilo y la cantidad de $620 en efectivo. Ricardo L. Serrano Ortiz, de 29 años, y Cristina Alicia Hernández, de 37 años, ambos compradores, se le ocuparon 4 bolsas de crack y un vehículo ocupado. Estos fueron consultados, estos casos, con el fiscal de turno para la posible erradicación de cargos correspondiente. 7:18 en Radio Sol 1090 AM, y escuche lo siguiente: Fortuño culpa a la Junta de Supervisión Fiscal por la crisis en el servicio eléctrico de Puerto Rico. En una columna de opinión publicada en The Hill, el exgobernador Luis Fortuño, republicano y miembro del Partido Nuevo Progresista, responsabilizó a la Junta de Supervisión y a la Administración Financiera por el fracaso en resolver la quiebra de la Autoridad de Energía Eléctrica tras una década de supervisión federal. Fortuño abrió una columna señalando que Puerto Rico atraviesa su peor sequía en casi 100 años, pero aclaró que el verdadero foco en su análisis es la falla eléctrica que arrastra la isla desde hace décadas. El exgobernador, quien gobernó la isla entre el año 2009 y 2013, sostuvo que los miembros actuales de la Junta no viven en Puerto Rico y por eso no sufren las consecuencias de retrasar inversiones urgentes en la red eléctrica. Recordó que el presidente Donald Trump destituyó en agosto a 6 de los 7 miembros de la Junta y afirmó que el pueblo de Puerto Rico merece algo mejor. Así que esto indica que Fortuño sigue planteando que la solución parece obvia, que la Autoridad de Energía Eléctrica necesita capital fresco y ya existen ofertas de miles de millones de dólares de parte de los bonistas actuales, y acusó a la Junta de haber desperdiciado más de medio billón de dólares de los constituyentes puertorriqueños en abogados consultores neoyorquinos sin lograr avances reales en el caso de quiebra. 7:20 en Radio Sol 1090 AM. Oiga y escuche lo siguiente. Dicen por ahí que la culpa es huérfana. Nunca nadie quiere admitir los errores o las situaciones. Pues eso es lo que están diciendo de la compañía AES, que lo vuelve a hacer y convierte las cenizas en problemas de otros. Antes, en el verano del 2019, otro convulso choque entre ciudadanos y fuerzas del Estado convirtió la carretera de acceso al vertedero de Peñuelas en un campo de batalla. ¿Lo recuerdan? Pues durante 18 noches, entre julio y agosto del 2017, caravanas de camiones cargados con cenizas de la carbonera AES, blindados con camiones que estaban con cenizas en la carbonera, blindados con escolta policiaca, salían de Guayama.

0: se sentaban, se encadenaban o levantaban barricadas para impedirles el paso, a lo que la fuerza de choque respondió con un fuerte despliegue policial y más de un centenar de arrestos. Oiga, y la confrontación culminó con el rechazo público y político del depósito de cenizas en la isla, la cual, pues, con enmiendas a una ley desde el 2020, obliga a AES a sacar sus desechos industriales de la isla en un plazo no mayor de 180 días. Así que mire, el problema, sin embargo, no desapareció, se desplazó. Ahora San John's Riverkeeper, una organización ambiental en el estado de Florida, ha presentado una demanda federal contra Kingston Properties, la empresa que recibe las cenizas en Jacksonville, porque sostiene que toneladas de residuo gris enviadas desde Puerto Rico están contaminando otro río. La organización denuncia que Kingston ha manejado más de 2,000 millones de libras de cenizas de AES desde el año 2022 y que parte del material fue colocado fuera del área autorizada sobre terreno sin revestimiento, lo que permitió que contaminantes asociados al desecho migrara hacia el agua subterránea. La demanda cita informes de monitoreo de calidad de agua preparados por Southern Monitoring and Environmental y sostiene que las concentraciones de sulfato en un pozo cercano a los montículos de cenizas aumentaron a 50.900 microgramos por litro en abril del 2022, a la cantidad de 540.000 microgramos por litro en junio del 2025. Así que mire, las alegaciones todavía deberían probarse, pero no surgen de un vacío. Hay información de toda esta contaminación, de la correntía de contacto, de todo lo que está ocurriendo, de lo que la compañía sigue, que no sigue las mejores prácticas de manejo y almacenaje, y cómo disponen esas cenizas. Así que ahora ellos indican, no es culpa de nosotros, es de la otra compañía, pero importante por demás que, en contraste a la situación que teníamos aquí en Puerto Rico, decían que eso era un invento de los ciudadanos, que no pasaba nada, que la gente se quejaba de que tenía cáncer, pero en realidad quizás era genética o era por el lugar que vivían, pero que no había daños ambientales, que nada de eso lo estaba provocando AES. Así que esta demanda federal no va a resolver por sí sola el destino de las cenizas producidas. Y esta situación que ocurre en Puerto Rico, donde la isla tiene más de 300.000 toneladas anuales de residuos, pero sí da por sentado que un daño estaba ocurriendo en nuestra isla. Ahora el depósito de estas cenizas van a otro lugar y también están dando problemas. Así que mire, usted quiere saber más sobre esta noticia, todo lo que está ocurriendo con ese transporte, esas violaciones ambientales, esto que está ocurriendo todavía con AES, vaya a mi página de Facebook, Noticias Alto Perfil, para que usted vea todo lo que está sucediendo, esté informado y sepa que no solamente se da una noticia, sino que se investiga y se pone la información como es, con estos datos que verdaderamente deberían de preocuparnos. 7:25 en Radio Sol 1090 AM. Vamos rápidamente a nuestras noticias nacionales.
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0: Siete con veintiséis minutos en Radio Sol 1090 AM. Oiga y escuche lo siguiente, nuestras noticias nacionales aquí en Radio Sol, que siempre intentamos que usted esté siempre conectado y sobre todo informado. La compañía Meta pagará una gran cantidad de dinero, esto aproximadamente unos 18,000 millones, para resolver una demanda en Estados Unidos. Sí, Meta enfrenta un histórico caso relacionado con las acusaciones de que sus plataformas y herramientas digitales contribuyen a generar comportamientos adictivos entre los adolescentes. El acuerdo por un valor de hasta unos

0: 18.000 millones representa uno de los mayores desembolsos vinculados a una disputa sobre el impacto de las redes sociales en la salud y el bienestar de los menores y podrían marcar un precedente para la industria de la tecnología. Se dice que aquí en Puerto Rico también se va a estar recibiendo una cantidad de dinero, así que sabremos ahora pronto qué estará sucediendo, cuánto es y quién lo va a recibir, qué van a hacer con ese dinero. Oiga, 7:27 y continuamos. El gobierno remite al Congreso un acuerdo nuclear con Arabia Saudita que incluye una vía para el enriquecimiento de uranio. ¿Lo escuchó bien? El gobierno de Trump remitió al Congreso el acuerdo de cooperación nuclear que había firmado con Arabia Saudita. Este lo dijo un funcionario. Esta información del gobierno y varios asesores del Congreso, de acuerdo a la nuclear civil, el acuerdo que podría permitir el enriquecimiento de uranio en territorio saudí entrará en vigor dentro de los 90 días, a menos que ambas cámaras del Congreso aprueben resoluciones de desaprobación de conformidad con la ley de energía atómica. Sin embargo, la Casa Blanca afirmó en julio que el acuerdo quedaría sin efecto a menos que Riyadh se sume a la iniciativa de los acuerdos de Abraham del presidente Donald Trump que establece relaciones diplomáticas con Israel. Además, se estuvo mencionando que un funcionario del gobierno afirmó que la posición de Trump no ha cambiado, de acuerdo solo que seguirá delante si Arabia Saudita se suma a los acuerdos de Abraham. La Casa Blanca no respondió a las preguntas sobre cómo impediría la administración de un acuerdo firmado que entre en vigor después de los 90 días. Vamos rapidito a nuestras noticias internacionales.
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0: En Radio Sol 1090 AM continuamos con nuestras noticias internacionales. Escuche lo siguiente: en Panamá matan a una mujer embarazada de 8 meses, pero logran salvar a su bebé. El bebé fue extraído de emergencia. Una mujer embarazada de 8 meses, como mencioné, fue asesinada en Panamá de un disparo, pero el bebé fue extraído a tiempo y permanece en cuidados intensivos en un hospital. Además, este hecho de violencia ocurrió en esta situación y además de esto, se acusó a un hombre de 31 años que atacó a 3 personas, incluyendo la única víctima mortal. El atacante fue imputado de delito de homicidio doloso agravado en prejuicio de una mujer embarazada y de homicidio en grado de tentativa en prejuicio de un bebé y 2 personas más. Esto lo indicó la nota de información sobre la condición de los heridos. Los hechos investigados se registraron esto el 23 de agosto en el sector de Guarumal, en la provincia de Panamá Oeste, aledaña a la capital, cuando el producto de un disparo, una mujer de 8 meses perdió su vida, poniendo en peligro la vida de su bebé. Este asesinato ocurre en un contexto en el que, según las estadísticas del Ministerio Público, los feminicidios en Panamá han aumentado un 44% al sumar 13 entre enero y julio pasado, donde estas fuentes dicen que 9 de estos asesinatos fueron en un periodo del 2025. Así que esto es alarmante y sigue aumentando. 7:31. Oiga y escuche nuestra última noticia internacional. Horror, un horror en Kaduna. Esto es en Nigeria. Una joven de 15 años fue gravemente mutilada solo porque dijo que no al matrimonio forzado. Para vengarse, un hombre y 12 cómplices la agredieron en los campos y la mutilaron gravemente. Sus padres habían rechazado la oferta de obligarla a casarse, ya que ellos querían que ella continuara la escuela, se preparara, tuviera un buen futuro y era demasiado joven, con tan solo 15 años para obligarla a casarse o seguir con estas culturas. Así que 5 hombres sospechosos fueron arrestados. La familia exige justicia, sanciones severas y la cobertura de los cuidados médicos. La población teme que los culpables sean liberados pronto, mientras crece la indignación porque una niña nunca debería pagar por haber dicho que no. Así que triste por demás esta situación. Vamos rápidamente a saber cómo estarán las condiciones del tiempo para hoy.
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0: Y rapidito por aquí en un resumen del tiempo para hoy en Puerto Rico, 27 de agosto. En resumen, el calor sigue siendo una amenaza principal en el día de hoy. Una perturbación en los vientos alisios traerá más humedad, favoreciendo aguaceros pasajeros y tronadas fuertes aisladas esta tarde en el interior y el oeste de la isla, con lluvias localmente fuertes que podrían causar acumulación de agua e inundaciones localizadas. A pesar del aumento en los aguaceros, los índices de calor son peligrosos y continúan siendo la principal preocupación, especialmente en zonas urbanas y costeras. Tome precauciones si va a estar al aire libre, manténgase hidratado. Y recuerde, el tiempo es impredecible, mencionamos que va a llover, pero si no llueve para su área, posiblemente esté lloviendo en otra área, como siempre hemos mencionado. Así que usted tome precaución y créame que lo que necesitamos es un poquito de agua para seguir subiendo esos niveles en los embalses de agua en Puerto Rico. Son las 7:33 minutitos en Radio Sol 1090 AM. Oiga, y la palabra del día es un sustantivo. Termino diciendo lo siguiente, es un sustantivo y la palabra del día es sincericidio. Sí, lo escuchó bien. Sincericidio. Esa es la palabra del día. Sincericidio es un sustantivo y quiere decir una verdad sin filtro, sin empatía y sin prudencia. Dice que es la sinceridad que hiere, que está llena de ego y sin inteligencia y que no toma en cuenta los sentimientos de los demás. Sincericidio es el acto de causar dolor diciendo la verdad. Oiga, impactante, palabra nueva, sincericidio, y es un sustantivo, la palabra del día. 7:34 minutos, se despide Jessica López Martínez para Radio Sol 1090 AM, agradeciendo como siempre a ustedes por su sintonía, por su apoyo, y sigan la página Noticias Alto Perfil. Gracias, Rubén, excelente día.

0: Era la compañera Jessica López Martínez a esta hora de la mañana. De la mañana, debo decir. Cara, mira. Sincericidio, cara. Qué curiosa, la verdad. La palabra está bien curiosa. La compañera Jessica López Martínez a esta hora, amigas, amigos, recuerde que para usted estar siempre en sintonía de las cosas que están ocurriendo en el mundo, debe estar, ve corriendo, suelta lo que tenga en la mano, corre, corre, vete, busca el celular, avanza, corre, ve a Facebook y dale like a Noticias Alto Perfil, aprovecha, le da like a Rubén Mallorquín Nueva Página y también a like a Tercera Llamada. Porque y cualquier cosa, ahí tú nos tienes, ahí tú nos ves. Ah, seguro que sí. Así que ve corriendo, suéltalo todo. No dejes para mañana lo que puedes hacer hoy. La compañera Jessica López Martínez. Sincericidio, el acto de decir la verdad o un pensamiento sin filtro, sin empatía y sin medir el impacto emocional que puede causar en la otra persona. Mira, abundando sobre eso. La gente piensa que, no, yo soy bien sincero, te digo la verdad en la cara, que con eso están resolviendo las cosas. Hay gente que es tan maleducada y tan salvaje. Esa es la palabra correcta, salvaje. Son unos salvajes a veces. Y no son sinceros, son hirientes. Lo que quieren es herirte y hacerte daño. Y te dicen, no, yo soy, te digo la verdad. No, mi gente, no, porque si a ti te dicen la verdad, ¿te va a gustar? Porque mira que hay muchas verdades. ¡Ja! Hay un montón de verdades que uno puede decir, pero humanamente, por educación y respeto, uno tiene maneras y formas de decir las cosas. Porque el día que a ti te que sean como tú y te jaspen la verdad en la cara, ¿qué tú vas a hacer? ¿Te va a gustar o te vas a sentir herido? O ahí vas a decir, no, que así no se pueden decir las cosas, mira lo que me dice a mí, que falta de respeto. Pero tú llegaste a decirle algo hiriente primero. Por eso, mi gente, una de las cosas las tiene que decir como un ser humano consciente, con capacidad, con educación, con cultura. Una cosa es decir la verdad y otra cosa es ofender. Son dos cosas bien distintas y está muy de moda eso. La gente te dice eso en Facebook, te ponen el estatus. Yo le digo la verdad en la cara a cualquiera. Mira, el día que te den, que te digan a ti la verdad en la cara, como te mereces, te va a gustar, ¿verdad que no? ¿Y saben qué? Aquí todo el mundo tiene techo de cristal santo, no vemos ninguno. Así que usted, antes de decir la verdad en la cara, como así, porque así se expresan y lo jaspan como si estuviesen diciendo la gran cosa, tenga educación, que la educación usted la recibe en la escuela, pero también se supone que su madre, su mamá y su papá pues le hayan puesto educación, ¿verdad que sí? Eso es lo que uno espera, que sus padres le hayan puesto educación. Así que usted educadamente puede decir las cosas, claro que sí, puede decirlo todo, pero de manera educada y respetuosa. No hay por qué faltarle el respeto, no hay necesidad de eso, de verdad que no. 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Bueno, amigas, amigos de Radio Sol 1090M. Son las 7:38 minutitos en la mañana. ¿Qué es eso? No, sí, está bien. De la mañana vamos a hacer la pausa corta. Regresamos enseguida con más.
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1: 7:43 minutos, preparándonos para el yard sale del domingo, mi gente. 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Nada, me voy a la pausa, amigas, amigos de Radio Sol 1090M. Hago la pausita, regresamos enseguida luego de la misma.
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gente, ¿qué pasó? ¿Todo bien? Saludos, saludos, qué bueno verlos y escucharlos, los que están en el live a través de Rubén Mallorquín en Nueva Página, WSOL Radio, Radio Sol 1090 por Facebook, y los que me están escuchando a través de la radio regular por todo el suroeste de Puerto Rico. Buenos días, Yamilva, desde Candelaria en Laja, María Antonia, buenos días, Fernando, buenos días, saludos, saludos. A todos ustedes, amiga, amigos, le decía, bendito, que Cindy me escribía, levantando los nenes, decía yo, si fuera yo gobernador, te aviso, mire, si yo fuera gobernador, cambiaba las horas de entrada de las escuelas de los nenes, haría una revolución social. Vivimos tan al momento, tan arraigado a complacer a tanta gente, tenemos que cumplir con tantas cosas todos los días que se nos absorbe la vida sin darnos cuenta. Nos acumulamos de muchas cosas. Me encantaría traer un psicólogo que nos hable sobre eso. Voy a pedir permiso a ver si puedo traer alguno para poder hablar y dialogar sobre esas cosas que me parece que nos hacen falta a todos nosotros. Vivimos ahí al día, ajorado, ajorado, ajorado, pero sin darnos cuenta nos desconectamos de las cosas que nos dan placer y nos dan alegría. A la familia, yo, si yo fuera gobernador, de verdad, no de embuste, hay muchos gobernadores que cree y no embuste, no, yo haría que la gente estuviera, la familia más unida, o digo, buscaría la forma que estuviera más unida. Buenos días, Miriam, saludos, buen día. ¿Sabes lo que es un nene desde las 5 de la mañana despierto para ir a la escuela, para tú venir a verlo después a las 2, 3, 4 de la tarde? No, hombre, no. Ah, que los trabajos también están difíciles, también eso es cierto. Pero contra, algo hay que hacer. Esa desconexión familiar nos está matando, mi gente. Nos está matando. Entonces los nenes, encima de que están todo el día en la escuela, cuando llegan a la casa, mira, con el celular ahí, mira, ahí están, ahí. Todo el día así, entreteniéndose, porque los papás están trabajando y cuando llegan a la casa tienen que limpiar, bajar, mapear, recoger el patio, la casa, lavar ropa, secar. Dime tú si es o no es cierto, dime. Dice Noticia Alto Perfil, buenos días, escuchándote desde una oficina médica. Así informamos a todos. Amén, así me gusta. Inés Ramírez, buenos días. Aún en la oficina médica nos informamos e informamos también a nuestro público. Es parte de nuestra responsabilidad social cuando nos preparamos. Y sí, mi gente, Puerto Rico necesita reconocer a los jóvenes que se han levantado, que se han preparado, que han luchado de una forma y de una manera correcta para prepararse, para formarse, para aportar a nuestra ciudad, a nuestra sociedad. Sí, porque hay que prepararse para poder aportar a nuestra sociedad. Eso no es algarete. Digo, ¿verdad? Hay de todo en este mundo, pero esto no es algarete. Hay que prepararse y aplaudo yo a los jóvenes que se preparan mañana tras mañana en una sociedad, ¿verdad?, que a veces se la pone difícil. Muchas veces no, que se la pone difícil, punto. Ahí vamos, mi gente. Bueno, señores. 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Buenos días, Reina. Saludos, Reina Ayala. Bueno, mi gente, ¿qué hay para hoy? Hablando de lo que hacen los jóvenes, para que usted vea, mi gente, voy a decir rapidito algo que leí casi ahora y que yo dije, contra. ¿Cuánta razón tiene este muchacho joven de 25 años, creo que tiene? Escribe él en Facebook lo siguiente. Soy el único que siente, un muchacho, mi gente, un jovencito de 25 años, escribe. Soy el único que siente que en Puerto Rico no hay nada para hacer que no sea beber o ir a la playa. Recuerdo en Puerto Rico donde predominaban más las bellas artes, la cultura, los espectáculos, los lugares con ambiente y experiencias diferentes. Ya todo es más de lo mismo, monótono. Beber, tiendas o playa. ¿Cuánta realidad, mi gente, en un muchacho joven? Cuchi Santiago, buenos días. Y tú que me estás viendo y escuchando a esta hora de la mañana, tú como ciudadano adulto tienes responsabilidad de cómo está Puerto Rico y hacia dónde vamos. Porque Puerto Rico está formado, María Hernández, buenos días. Alicia Acosta, buenos días. Puerto Rico está formado
como las leyes de los gobernantes que han pasado por Puerto Rico. Y los gobernantes quienes lo han puesto han sido los adultos mayores, que son los que votan. Porque los jóvenes en Puerto Rico, por alguna razón, no solamente en Puerto Rico, también en otros países, por alguna razón no son de ir a votar. O sea que el país que tenemos está hecho gracias a las leyes que los adultos han apoyado a que estén ahí, ¿verdad? Porque eso no se puede decir de otra manera. Gladys Olivera, buenos días. Mas sin embargo, miren lo que el reclamo que este jovencito hace. Que dice, soy el único que siente que en Puerto Rico ya no hay nada que hacer que no sea beber, ir a la playa o tiendas. De acuerdo a un Puerto Rico donde predominaban más las bellas artes, la cultura, los espectáculos, los lugares con ambiente y experiencias diferentes. Ya todo es más de lo mismo. Beber, tiendas o playa. Para que usted vea, mi gente, el reclamo que hace un joven. El reclamo, compartan el live, mi gente, para que más gente nos pueda ver. El reclamo que hace un jovencito. Y después la gente se atreve a decir, la juventud está perdida. No, mi amor, no. La juventud está bien encontrada, saben lo que quieren, pero si nosotros como adultos no le damos las herramientas y no le dejamos el país donde ellos se puedan desempeñar, mi gente, donde ellos puedan desarrollarse de la forma correcta, a ningún lado vamos a parar. Entonces la gente dice, aquí hay chavo, están las tiendas llenas, pero hay alguna otra cosa para hacer. Y él tiene muchísima razón. Yo no sé qué nos pasó, mi gente. A veces, honestamente, yo a veces paseo, yo paseo a mi perro todos los días. Pero las veces me he encontrado con personas que me dicen, Juven, este fin de semana, si quieres, no hay nada que hacer. Tú no tienes para dónde ir, siempre es lo mismo, estar bebiendo. Y hay gente adulta que me lo ha dicho. Eso me cansa, yo no bebo, o sea, a mí no me gusta. Y tienen razón, mi gente. Pues se van para las tiendas, y de ahí en las tiendas que hacen, si tienes 5 pesitos en la cartera, siempre va a haber algo que te va a gustar. Pero los terminas gastando. Y eso es así, mi gente. Nos han empujado a un consumerismo que es innecesario. La playa porque es gratis. Pero también hay que darle variedad a eso. No todo el tiempo vamos a estar metidos en la playa. No. Para que usted vea cómo nuestros jóvenes están ya reclamando que quieren un país distinto. Pues adulto, que es el que va a votar. Pues usted como adulto, mire, vamos a dejarle a nuestros jóvenes un país donde ellos puedan desarrollarse bien. Es responsabilidad nuestra. Es responsabilidad de nosotros. No hay break. Quise empezar con eso porque me parece una nota muy positiva. Bien positiva. La juventud está reclamando algo mejor. Hay que darle algo mejor a nuestros jóvenes. Tenemos la obligación de hacerlo. Bueno, pero en otros temas, y ahora en temas que no nos gustan, pero pues hay que hablarlo, porque vamos a hacer. No puedo hacer más nada. Hay que ver las cosas que están pasando en el país. Hey, Sonia Rivera, buenos días. Ligia Arce, buenos días. La gobernadora Jennifer González se mostró confiada en que las múltiples presentaciones que sostuvo con inversionistas internacionales y su participación en la ceremonia de apertura en la Bolsa de Valores de Nueva York redundarán en un incremento en la inyección del capital privado en Puerto Rico, a pesar de todo el ruido generado por la crisis de agua, por la crisis de la electricidad, por la crisis de la salud, por la crisis de la seguridad, por la crisis de la economía que está teniendo Puerto Rico, dice ella. El ruido es una cosa, ella entiende, ¿verdad?, que eso es ruido, no lo digo yo, está diciéndolo ella. El ruido es una cosa, pero la situación no es exclusiva de Puerto Rico. Puerto Rico está sufriendo, en el caso del agua, la sequía del Niño, al igual que los estados de Virginia y Maryland. Estamos en racionamiento del 13% de la isla. Son 182 mil clientes, pero son 182 mil de 1.3 millones. Vamos a superarlo, dice ella. En términos de los apagones, se ha reducido en comparación a años anteriores. Y mucho tiene que ver con la transmisión y distribución. Pero cuando tú miras, hemos salido de donde estábamos con aumentos dramáticos en cada uno de los 12 renglones del desarrollo económico, dice ella, ¿verdad? Nerida Velázquez, buenos días. La mandataria destacó que su expectativa con los resultados de los esfuerzos que lleva a cabo en los pasados días en la Gran Manzana, dice ella, que es lograr una inversión en diferentes renglones. Pero yo no sé qué inversión. Ahí va a poner una pausa. Porque inversión aquí en Puerto Rico están trayendo millones hace jato, María Sáez, buenos días. Hace tiempo que están trayendo inversiones en Puerto Rico. ¿Dónde están los chavos? O mejor dicho, ¿cómo se beneficia el pueblo? Porque al momento son millones tanto que han hablado ya, millones y millones y millones. Porque hablan de millones como si hablaran de arroyo habichuela.
¿Dónde están? No sé, ¿verdad? Pero ellos dicen que han traído un montón. ¿Usted le han dado algo? No de chavos, de algún tipo de beneficio de esos millones. ¿A usted ha recibido algún tipo de beneficio de eso? Pregunto yo. No estoy criticando, no vengan a decir joven critica. No, no estoy preguntando. De todos los millones que han traído en Puerto Rico, ¿hemos recibido algún tipo usted, verdad? Porque puede ser que tal vez sea a mí, pero puede ser que a otra gente la haya, ¿verdad? La haya beneficiado. O nunca sabe, Nerida Velázquez, gracias por compartirlo. Igualmente, Gladys, gracias. Sigo por acá, dice ella. Yo tuve la oportunidad de hablar con John Paulson de la Ley 60 y los beneficios que eso trae. Actualmente hay más de 6.000 personas beneficiadas de la Ley 60. Y nuestra meta es aumentar eso. Mientras más personas vengan por Ley 60, más personas estarán invirtiendo en Puerto Rico, ¿verdad? Dice María Hernández, por eso que cuando hay conciertos, por ejemplo, de Bad Bunny, se llenan. Claro, María, definitivo que eso. Dice ella, indicó que una de las estrategias para contrarrestar y demostrar que Puerto Rico es un lugar idóneo para hacer negocios fue incluir testimonios de inversionistas que están felices en Puerto Rico, dice ella. Lo mejor fue que muchos de los residentes de la Ley 60 que tienen negocio en Puerto Rico estuvieron ayer y hoy y pidieron dar su testimonio acá en la Gran Manzana. En efecto, son bien exitosos, están felices en la isla y hablaron de su experiencia. Una cosa es lo que creemos, el ruido, ese ruido de los problemas que hay en Puerto Rico de agua, luz, criminalidad, salud, educación, economía. Pero otra cosa son los números que demuestran que la economía en Puerto Rico está siendo bien exitosa. Esperanza Toro, buenos días, saludos. Gladys Vázquez, buenos días. Así que en Puerto Rico pues hay mucho dinero, ¿verdad? Y dice la gobernadora que la gente está muy feliz, así mismo lo dijo, que están felices y que la economía en Puerto Rico está siendo exitosa, dijo nuestra gobernadora. Dice Miriam, la gobernadora ha mejorado muchísimo su inglés. Es verdad, Gladys, Miriam, ha mejorado mucho su inglés. La vi en la entrevista que tuvo en estos días y se expresa muy bien en inglés. Así que, pues, señores, estamos bien entonces. Dice la gobe que la cosa está buena en Puerto Rico y que económicamente estamos bien. La economía está bien, dice la gobernadora, y que la gente, los inversionistas de la licencia están bien contentos en Puerto Rico por todo el dinero que tienen y por todo el dinero que están recibiendo. Y fueron allá, pidieron ir allá a la Gran Manzana a hablar y decir, muchachos, allá en Puerto Rico estamos felices. Hay un montón de dinero. No lo digo yo, mi gente. Lo está diciendo ella, en serio. Te lo juro que ella lo está diciendo, está ahí en la prensa. Ella dice eso. Vamos a creerle porque la gobernadora, yo no tengo por qué no creerle. Pero, usted sabe, siempre hay un pero. Yo me tengo que reír porque... Este tipo está... La GOBE dijo todo eso, que todo estaba bien en Puerto Rico y que estábamos muy felices, que solamente son 182 mil personas sin agua, que realmente pues no es un problema grave. Así lo dijo ella, yo no estoy diciendo nada, lo dijo la GOBE de esa forma. Soy Quiñones, buenos días. Y Tomás Rivera Chatz. Que Tomás está, señores, Tomás. Tomás dice, aunque favoreció que Jennifer González promocionara a Puerto Rico como destino de inversión, el presidente del Senado advirtió que la isla todavía enfrenta retos de infraestructura, energía, agua, permisos que limitan su capacidad para cumplir con esa oferta en Wall Street. Dice Tomás de Gracias, dijo así. A mí me parece que promocionar a Puerto Rico es importante sin lugar a dudas, pero más que promocionarlo hay que tener unas condiciones adecuadas para que quien atienda esa promoción y se interese por Puerto Rico vea que, en efecto, vale la pena hacer negocio en Puerto Rico, que es una oportunidad real de negocio, añadió Tomás Rivera Chatz. El martes la mandataria fue a Wall Street a decir todas esas cosas, ¿verdad? No obstante, el líder senatorial detalló que la isla aún enfrenta grandes retos en diversas áreas, como el sistema de permisos, los vaivenes del sistema eléctrico y la deficiencia en la infraestructura, además de la gerencia de la Autoridad de Acueducto y Alcantarillado, que dificultarían que posibles inversionistas determinen que vale la pena hacer negocios en Puerto Rico. Eso lo dice Tomás, no estoy diciéndolo yo, mi gente, venga a decir Rubén dijo, José Ramos, buenos días. Lo está diciendo Tomás Rivera Chatz, dijo,
Todos esos retos constituyen un problema para Puerto Rico. Si un inversionista quiere mirar a Puerto Rico como una oportunidad de hacer negocio, construir un hotel, construir un hospital, construir vivienda de lujo para la venta, vivienda de lujo para la venta. Tata Costa, buenos días. Wilda, buenos días. Vivienda de lujo para la venta y cosas así por el estilo son los elementos que mira el inversionista y son retos que tenemos que atender en Puerto Rico, dice él. Dice Inés, Rubén, guárdame el jarrón, a mi nieta le gustó el libro de colorear, muy bien, qué bueno Inés, me alegra mucho eso. El jarrón está por allí, seguro que sí. José Ramos dice, saludos Rubén, la isla está bollante, pero en dinero no es, yo no sé. Bueno, José, Efigenia Ramírez, buenos días, Jacob, buenos días. La gobernadora dijo que estábamos felices, dijo ella. Y ella se llevó gente para allá, inversionistas que están bien felices porque tienen muchísimo dinero. Anyway, Tomás Rivera Chas dice, dice Tomás Rivera Chas que sin lugar a duda el tipo de controversia no es positivo. Está hablando de lo de el contrato que firmaron, pero no firmaron, pero alguien firmó, pero realmente no firmó. Era alguien de una agencia, pero que no era de una agencia, que eran casi 6 billones de dólares, pero pues no se sabe, pues. Él dice que sin lugar a duda ese tipo de controversia no es positiva. Dice, esa campana sí que suena. No han sabido explicar ni la gobernadora, ni José Colón, que es el zar de la energía, ni Osvaldo Carlos, director de la Oficina de Adquisiciones, ni la Junta de Control Fiscal, ni la directora de la Ejecutiva de la Autoridad de Energía Eléctrica. Esa campana sí que está sonando, así que ellos tienen que explicar qué fue lo que pasó con ese contrato, dice él. Pero más allá de señalamiento que hay, el problema que tuvo y de la cancelación del contrato, está la pregunta que no han respondido. ¿Dónde está el plan de acción para lograr, en efecto, tener la capacidad de generar energía de carácter temporal cuando tengamos la necesidad de esa energía? Cuestionó Tomás Rivera Chat. Esther Hernández, buenos días. Aún así rechazó la propuesta de celebrar una comisión total en el Senado para la rendición de cuentas sobre la controversia respaldada por el comisionado Pablo José. Y dice él, una comisión total que él está pidiendo, ¿para qué? Para entonces politiquear sobre los temas importantes de Puerto Rico, aseguró el líder senatorial. Ay, padre amado, está caliente, señores. Miren, Tomás le da a todo el mundo un poquito.

Un perdedor contento le gusta. Mire, este señor es tremendo. Efraín Cruz, bueno, Enrique Cruz, buenos días. Efraín Ramos, buenos días. Pero porque a Wilda lo quiere, déjame saber para qué, por favor. Mira, él le tiró hasta Luis Javier le tiró también. Dice que él es un perdedor contento. Le gusta perder los casos, no va a prevalecer. Mire, Tomás Rivera Chat saca para todo el mundo un poquito. Oh, sí. Con él no hay problema. Él a todo el mundo le dice cuatro cosas bien dichas. Ay, Dios mío, yo me tengo que reír. Hay que reírse, evidente, ¿sabes? Tiene cuatro cugencias Tomás Rivera Chat. Pero bueno, entre una cosa y el otro, es lo que hay en Puerto Rico, mi gente. Ay, mi madre. Puerto Rico necesita enfocarse. A mí no me importa si es azul, rojo, verde, negro, amarillo, anaranjado, violeta, multicolor, blanco, sin color. No me importa. No me importa, mi gente. Puerto Rico está bien desenfocado, mano. Bien desenfocado, de verdad que sí. Esto es, pues, mira, ¿y sabes por qué yo digo que está bien desenfocado, señores? Te digo por qué. Porque, mi gente, aquí estamos hablando de un montón de problemas que no llevan a ningún lado. Enrique Cruz, el COVID, ya mismito hablo de eso. No nos lleva a ningún lado, mi gente. Pulpo, buen día, saludo. Mi madre, aquí hay que reírse, de verdad. Hay que reírse. Dice José Ramos, tenemos la campana para venderle en el pulpo. Esa campanita de ayer o antiel, esa campanita hay que traerla. Vamos a subastar esa campanita. Ay, mi madre. Ay, mi madre. No, si esto es. Si la coge Tomás, dice Tomás que esa campana sigue sonando. Vamos a ver qué pasa. Tomás se está posicionando para hacer. Mire, gente, va a ser el candidato a la gobernación. O por lo menos esa es la impresión que da. Y si no se tira él, va a tirar a alguien de él. Usted no tenga la más mínima duda que si Tomás Rivera Chats no es el candidato a la gobernación por el PNP, va a tener a uno de los de él. De eso no, usted no tenga duda ninguna. Duda ninguna. Ahí no hay break. Así que eso es lo que hay, señores. Saludos para Milton y el Negro en Montegrande que están escuchando Radio Sol 1090. Seguro que yes. Dice Efraín, bienvenido a Macondo. Ay, mi madre. Las cosas que pasan en esta isla. Pero ahí vamos, no importa. ¿Qué podemos hacer? No se puede hacer más nada. No se puede hacer más nada. Hablando de eso de política, ¿qué podemos hacer? Hay que hablar de eso. Déjame oscurecer esto un poquito por aquí. Dice así. Puerto Rico, supuestamente, en Jugando Pelotadora lo dijeron, Silvia Rodríguez. Puerto Rico se siente desestimado por la desestimado. Decepcionado por la mayoría de los partidos políticos. Dice por acá que 75% dice que hay inacción gubernamental por la corrupción. El 41% de los encuestados dice que se sienten decepcionados por los políticos. Y el 34% dice que ahora hay más corrupción que antes. Pues, eso es lo que hay. Eso es lo que dice la encuesta de Jugando Pelota Dura en el día de ayer que estuvieron hablando sobre eso. Pues ya tú sabes la que hay, mi gente. Dicen que la gente se siente decepcionada. Decepcionada. Así que ya veremos qué pasa más adelante con esa situación. Bueno, mi gente, amiga, amigos de Radio Sol 1090. Si están o no decepcionados, no sabemos, ¿verdad? Eso lo sabremos después. Sí hay que ser honesto en este sentido. Sí hay un feeling. El país yo lo siento bien dividido por la mitad. Así yo lo percibo a Puerto Rico. Bien dividido por la mitad. Donde hay la misma mitad de Puerto Rico está a favor de cómo está Puerto Rico y la otra mitad está en contra. Y hay un porcentaje bien grande de puertorriqueños que no le gusta lo que está pasando en Puerto Rico, pero sí, pero gustan de continuar en la misma situación. El país está mega seccionado. Mega seccionado. O sea, aquí esto es 50-50. De verdad que las próximas elecciones, ¿qué va a pasar? No se sabe, mi gente.
No se sabe si se queda.

0: Si mire esto, un análisis muy mío. El Partido Nuevo Progresista en las elecciones anteriores estuvo el cuatrienio anterior peleándose Pierluisi con Jennifer González, prácticamente cubrieron las portadas de todos los periódicos durante el cuatrienio completo, la pelea entre Jennifer González y Pierluisi. El Partido Popular decía, chacho, eso está más dividido que nada, y el Partido Nuevo Progresista ganó. Sí, eso fue una, es una estrategia, señores, todo es estrategia, mi gente, todo. Todo es estrategia, hay estrategia, mi gente, y tienen unas, tienen su, lo positivo y otras no, pero se la jugaron y le salió. Usted sabe que hubo primaria, los populares decían, muchachos, eso van a perder. Pues mire, mi gente, arrasaron. En el 2024 sacó 500,000 votos la gobernadora del pueblo puertorriqueño. Ahora estamos viendo lo mismo. Estamos viendo la misma estrategia, pelea constante entre Rivera Chats y Jennifer González. O no pelea, como dicen ellos, una diferencia de opiniones. ¿Le funcionará en el nuevo año? El candidato popular era bien tranquilo en el cuatrienio anterior, era bien tranquilo. Y no se han dado cuenta que al boricua no le gusta ese tipo de político. Al boricua le gusta el político colérico, el político fuerte, el político de pelea, por así decirlo. Y perdió, llegó a tercer lugar el candidato popular del cuatrienio pasado. Vamos a ver qué pasa con Pablo José. Pablo José tiene un aura bien calmada. Pablo José no es un político de discusión ni de pelea. Zoe Vega, buenos días. Pablo José es un político de tranquilo, o sea, él es bien tranquilo. Él te habla bien relax, bien tranquilo, bien chilling, bien, sí. ¿Le gustará al pueblo ese tipo de político o no le gustará? Eso lo vamos a ver en estas próximas elecciones. Sí, porque esto no se ha acabado y ya la gente está hablando de las próximas elecciones, mi gente, es todo así. No le gusta lo que está pasando, pero ya están hablando de las próximas elecciones. ¿Qué va a pasar, mi gente? Yo personalmente creo que va a estar bien cerrado, honestamente. Marisol Ramos, buenos días. Escuchen una cosa, yo no soy politiquero de ningún partido, pero me gusta analizar la política. Y yo estoy viendo un patrón repetitivo en cuanto a la estrategia del Nuevo Progresista en el cuatrienio anterior, que las peleas, miren esto cómo funciona, señores. Le voy a contar una experiencia personal. Yo en una familia de amistades había un baby, un gender reveal, que es que dicen cuál es el género del bebé que van a ser, ¿verdad? Solamente habíamos cuatro personas de toda la familia, cuatro que queríamos o estábamos a favor de que, o votábamos, eso es un juego, votábamos de que lo que estuviese por nacer iba a ser una nena, ¿verdad? El resto de la familia quería un nene, pero nosotros cuatro queríamos una nena, o a mí me importa, a mí, yo lo voy a adorar igual, pero pues ese es el juego. Gender reveal, tú te vas si quieres un nene o una nena. Mi gente, en los puertorriqueños somos extremadamente competitivos, bien competitivos, sumamente competitivos. Y la gente votaba porque fuera varón y había una discusión en boba, no va a ser varón, no va a ser nena, mira que a nena tú le pones un moño en la cabeza, no, que si para aquí, si para allá. Chiste bobo entre nosotros mismos, pero mi gente, miren si somos tan competitivos que nos gusta coger bandos, punto. Nos gusta coger bandos, no hay más nada que buscar. Cada quien cogió un bando, el bando de las nenas, el bando de los nenes. Cuando ellos lo hicieron por una piñata. Cuando rompieron la piñata, salió el color rosa, fue una nena. Usted me puede creer a mí, mi gente, que se molestaron hasta los abuelos y los tíos porque no salió nene, salió nena. Claro, eso se molestaron al momento y qué sé yo, luego pues festejaron con toda la familia. A lo que voy es como el puertorriqueño se comporta. Si tú no sabes de política en Puerto Rico, mi gente, uno tiene que prestar atención. Puerto Rico es competitivo. Es bien competitivo, mi gente. La gente cogió el bando y lo que salió no fue lo que le gustó. ¡Ah! Aunque era su familia de Salmo, no era familia mía, eran amigos solamente. No era mi familia. Así mismo pasa en la política. La gente está 4 años viendo que hay 2 personas peleando. Automáticamente cogen un bando. Ah, no, yo estoy con Rivera Chats. Ah, no, yo estoy con Jennifer González. Y eso se le queda aquí en la mente por 4 años. No, no, no, es que tiene razón Tomás y tiene razón. No, no, no, la que tiene razón es Jennifer González, no es Tomás. Y esa discusión parece una tontería, mi gente, pero le funcionó al Partido Nuevo Progresista en el cuatrenio anterior. Esa discusión de dos líderes fuertes en el partido logró que uno de ellos se posicionara o ganara, al fin y al cabo, la gobernación. Para que usted vea, mi gente, eso son estrategias. Y eso le funcionó y se quedó en la psiquis de muchos puertorriqueños porque tomaron bandos. Y aquí el puertorriqueño es el puertorriqueño es competitivo. Al puertorriqueño le gusta competir, le gusta la competencia, le gusta coger un bando, le gusta, qué sé yo, elegir, decir, opinar, todas esas cosas, mi gente, todo eso, todo eso. Al boricua le gusta eso y le funcionó. Vamos a ver si le funciona ahora. En este cuatrenio, porque entonces el otro candidato es bien, porque Pablo José es bien tranquilo, él dice cosas, pero lo dice así bien pausado, bien tranquilo. El abuelo, yo no sé si era así siempre, honestamente yo no recuerdo a Rafael Hernández Colón, no sé si ese era su manera de llegar al pueblo o no, pero era bien este nene es tranquilo. Si le funciona o no le funciona, no lo sé. Pero esta es una orejita para todos los candidatos que estén o todos los políticos. Ya saben que ya tienen una idea, ¿verdad? Eso es, mi gente. Son uno analizar políticamente. Uno lo puede analizar, yo en mi caso, lo puedo analizar desde la distancia. Pues, ¿verdad? Ese tipo de acción, y porque aquí lo hablamos todo el tiempo. Dice José, eso pasó también en los 80 con Romero Barceló y Hernández Agosto. Yo no, honestamente no recuerdo no recuerdo esa dinámica entre Romero. ¿Y quién ganó, José? Al fin y al cabo, Hernández Agosto. Bueno, hello, Barceló, porque Hernández Agosto nunca fue gobernador, gracias. Ay, mi madre. Pero ya está bueno de hablar de política. Vamos a dejarlo ahí. Ya no hay nada que hablar de política. Vamos, no hablemos de política, hablemos de chavo. Mira, ahora los nenes, yo no sabía. Ahora dice sobre la discusión de ambos es desviar la necesidad del pueblo, lamentablemente, Zoe. Dice José Ramos, se comían por los rabos en la TV. Diantre, yo no recuerdo eso, pero asumo que, bueno, no sé, ahora no es tan fuerte. Depende de cómo sea el candidato. Mire, mi gente, pero dice Cindy, los videos que he visto de Rafael, él hablaba como fuerte, con firmeza. Pues el nieto yo no lo he visto todavía así yo. Puede que sea así, pero yo personalmente a él no lo he visto hablando fuerte. Siempre lo veo bien pausado, bien tranquilo. Bueno, señores, escúchate esto, mi gente. Ahora en la escuela los estudiantes ponchan, mira eso. Los estudiantes ponchan. ¿Sí? Yo no sabía que los estudiantes ponchaban en la escuela. Yo no, yo, en mi vida, yo nunca. Juan, están gozando, papá, así me gusta, muy bien. Mira, yo no sabía, en mis tiempos yo no ponchaba nunca en la escuela. Eso ahora nuevo. Dice que así arrancó el semestre en la escuela de toda la isla, el estudiante llega al salón, saca una tarjetita, hace fila y poncha como si fuera un trabajo. El sistema de ponchadores electrónicos del Departamento de Educación por fin se está usando y trae a padres y maestros aparentemente divididos. ¿Cómo se ve en la práctica? Bueno, el secretario general de la organización magisterial Únete lo describió sin filtro. Los estudiantes hacen fila con la tarjeta, tienen que meter un número y si lo meten mal hay que esperar 15 segundos para que se restablezca el sistema. Multiplica eso por 20 nenes y ahí se fue la mitad de la clase. ¡Ay, mi madre! Y si se le perdió la tarjeta, es otro proceso para volver a solicitarlo. Pero el reclamo más fuerte de esta información se supone que llegue a la plataforma del maestro, o sea... Rubén Pavón, buenos días, Miriam. Buenos días. Miriam, ya la saludé. Dice, ya se implementó en la Julio Víctor. Pues, ¿por qué tú piensas que el estudiante debe ponchar en los salones? ¿Para qué? Pues, para saber que el estudiante está en la clase, ¿verdad que sí? Ajá, ¿verdad que sí? Pues, escúchate esto. Yo en este país está... Mire, mi gente, Puerto Rico... Hay que reírse, Puerto Rico está... ¿Cómo decía Bad Bunny una canción? Que no la puedo decir aquí. Puerto Rico está... Puerto Rico está pip, así estamos. Él tiene toda la razón. Pues escúchate esto. Lo lógico que, mire mi gente, ¿qué es lo lógico? que si tú estás ponchando en un lugar, es para saber si tú estás en ese lugar o no. Pues escúchate esto. Esa información se supone que llega a la plataforma del maestro. Y esa información no está llegando. O sea, encima de que el estudiante tiene que ir a ponchar, hay que esperar un montón de minutos para cada quien vaya y ponche. Y usted sabe que los nenes por relajar se equivocan, que se, por pasar el macho, que son chiquitos y están en esa. Pues mire, mi gente, después que hay que esperar que todos ellos ponchen para saber que está en el salón, el maestro tiene que certificar a mano la asistencia en el salón. O sea, hay un doble trabajo. ¿Qué es eso? Se pasa el trabajo doble. Después que ponchan, empieza el maestro. Juven Mallorquín, ¿está? Ajá. Miriam Cruz, ¿llegó? Ajá. Juan, ¿está ahí? Perfecto. Zoé, ¿está ahí? Bien. José Ramos, ¿llegó? Ajá. Rubén Pavón, ¿llegó? Ok. ¿Y para qué lo ponen a ponchar? ¿Para qué? Mi gente, yo me quedo bobo. ¿Para qué? ¿Usted encuentra sentido ahí? Por favor, si alguien tiene una explicación, escríbemela ahí o me llame y me la da. ¿Para qué los ponen a ponchar si no van a... a tener, ¿verdad?, constancia de que están en el salón. Es doble trabajo. Doble. ¿Y saben cuánto costó eso? 40 millones. ¿Para qué si el maestro tiene que pasar el trabajo a mano? 40 millones para eso. José Pascual, buenos días. A Wilda dice, complicándose la vida. Ay, mi madre. Dice, Nieves dice que el proyecto arrancó en el 2023, que ya van 3 campañas metidas en el proceso y que la cuenta ya pasó los 40 millones. Todo eso para equipos que, según él, estuvieron casi 2 años cogiendo polvo en los salones sin usarse. Educación lo ve distinto. El secretario dice que ha defendido que esto es parte de modernizar la plataforma de récords estudiantiles que estaba obsoleta y negó públicamente que exista una inversión adicional a los 40 millones, que se quedan 40, para arreglar las fallas. Según él, el costo actual es de menos. El mantenimiento son 4 millones. Dice, la discusión de ambos es de... Espérate. Inés dice, cada vez más bruto. Dice que mucho coco seco. Dice por acá, José Ramos, si me ponen a punchar, entonces sí es que me cuelgo. Imagínate, José, dice Miriam, para asegurarse que ningún estudiante ponche por otro. Y ya, y Miriam, eso va a pasar, claro que va a pasar. Va a pasar, Miriam. Va a pasar, mi gente. Usted, ¿tú te crees que el nene no va a pasar del amiguito la tarjeta? La maestra podrá pasar la asistencia, pero en récord quedó que el muchacho fue. ¿Eh? Eso es así, mi gente. Eso, en récord queda que el muchacho fue. Punto. Se acabó. Tengo una llamada. Voy ahora con la llamada. Dios mío, pero denme break. Denme breakecito. Dice María, deben de hacerlo con los intermedios superiores que cortan clase. Te aviso yo. Y dice, y para cortar la bola, el sistema no tiene cámaras ni huella digital. Eso es una tarjeta de identificación con un número de estudiante y ya. O sea, en otras palabras, que cualquier persona puede pasarla como que el estudiante llegó ahí y se acabó. Dice sobre 40 millones para los hijos del alma de los amigos. Sabrá Dios para quién fue todo eso. Tengo llamada por aquí. Buen día, está al aire.
1: Hello.
0: Buen día.
1: Hello.
0: Sí, está al aire.
1: Lucy por ahí.
0: Ahora mismo está, pero me tiene que llamar en unos minutitos porque estamos al aire en otra, ¿verdad? Buen día, está al aire. Bueno, no estamos, seguro. Ahí está, se acabó. Bueno, mi gente, así que señores, eso es lo que está pasando en las escuelas de nuestro país. Ahora ponchando para el doble trabajo. No, si es que te digo. Ay, señor amado. No, si esto está pelu. ¿Qué es esto? Yo no voy a hacer eso. Ay, mi madre. Qué barbaridad. Bueno, señores y señores. ¡Échale! ¡Aguacate, aguacate! Muy bien, muy bien. ¿Ah? ¡Ah, oye, eso es! Ah, yo las vi ayer, pero no las... David Sepúlveda, buenos días. No sabía, no me atreví. Dice José Ramos, hackean el sistema y después me aparecen cortes de clase de... Sobre todo hackeado, chach. Como son los nenes de atrevido, te aviso yo. Mira, habló Adam Monzón. Adam Monzón habló. Usted sabe las luces caras que están viendo en el cielo. Adam Monzón habló y dijo que no es ninguna luz cara, que no son ovnis, nada por el estilo. Dice por acá que residentes de diversas áreas de la isla han compartido videos captados durante la madrugada de esta semana, en lo que se ven entre 7 y 9 extrañas luces simultáneas en el cielo. Esto ha generado una ola de especulaciones sobre los avistamientos, en las que se alega que pudiera tratarse de globos, otros dicen son drones, o algunos hasta insinúan que se trata de ovnis. El nuevo término para los ovnis es WARS. Eso también cambió, mira, lo modernizan. David Sepúlveda dice, más requisitos y menos aprendizaje. Dice el nuevo término utilizado. Aunque en Puerto Rico hay drones militares, Reaper, que le llaman, lo que se ha estado viendo en la última madrugada es un grupo de aeronaves militares B-22 Osprey, los cuales a distancia llaman la atención al verse una oleada de luces en el cielo. Los Osprey pueden confundir a los observadores debido a que no aparecen registrados en las aplicaciones de páginas de aeronave en el tráfico, indicó también. Cuando vemos algo que inicialmente no sabemos lo que se trata, si tenemos acceso a dar un vistazo más cercano a través de binoculares o un pequeño telescopio, sería más conveniente para investigar y comprender. Dios mío, que mucha llamada, voy para allá, tranquilo. Voy ahora, dame un brequecito que estoy al aire. Añadió que como parte de los recurrentes vuelos, se han visto estas aeronaves volar por amplios círculos sobre el cielo de Puerto Rico. Dice, lo que ocurre con los Osprey es que son aeronaves que pueden rotar o inclinar los ejes de las hélices hacia arriba o hacia el frente, de modo que pueden estar volando como lo hace un avión y cambiar al modo helicóptero. ¡Wow! En pleno vuelo, mira eso. Reduciendo significativamente su velocidad al ser necesario. ¡Wow! Mira eso, señores. Que, como está la, por eso, mi gente, a veces uno ve los ovnis y uno dice, ¿serán ovnis o será tecnología avanzada? Uno nunca sabe. Tengo una llamada telefónica por aquí. La llamada va al aire porque estamos al aire en este horario. Buenos días, está al aire.
1: Buenos días, Mallorquín. Mucha salud, muchas bendiciones para ti, tu familia y toda la empleomanía en general de Radio Sol 1090, la primera en Puerto Rico y la mejor.
0: ¡Amén! ¿Quién me habla?
1: Lidia Hernández de Betances.
0: ¡Échale! Adelante, Lidia.
1: Pues mira, corazón, te voy a hacer un comentario sobre el problema ese de que los estudiantes tienen que ponchar.
0: Ajá.
1: ¿Cómo es que se desperdicia el dinero? Eso es dinero botado, que deben de usarlo en arreglar el problema del agua, darle más servicios a los muchachos en la escuela, consejos, policías, etcétera. Mira, los muchachitos ponchan y se largan de la escuela. Son también igual que los empleados del gobierno, algunos. Ponchan, o si no le dicen a la amiguita, mira, ponchame que me voy, o qué sé yo, qué. ¿Y cómo ellos van a verificar? Está bien, si la tarjeta del niño no aparece ponchada, pues la maestra la pone como que fue ese día, pero no fue.
0: Sí, te entiendo.
1: Yo no sé cómo es que botan el dinero y lo desperdician. Porque, sin embargo, mira, no hay amas de llave. ¿Por qué no cogen ese dinero para amas de llave y para otros asuntos, para arreglar lo del agua? Y esta gente que están sin agua, yo no sé en qué están pensando, porque deben de hacer pozos para bombas y sacar a la triple A de su casa. Y entonces, pues, lo que no tienen que pagar de agua, pues lo pagan de luz con una turbinita que le pongan y siempre tienen agua en la casa.
0: Tienes razón.
1: Y el que vaya a fastidiar de triple A, mira, pongan dos pejos bien bravos de esos pitbulls y se los sueltan cuando vayan a fastidiar.
0: ¡Ya!
1: Si ellos no suplen agua, pues hay que resolver. Igual que, mira, las placas solares sin luz. ¿Cuántas personas hay con placas solares para resolver el problema de la luz? Hagan pozos, hagan bombas y olvídense de la triple A, porque lo que no pagan de agua lo pagan de luz para la turbinita de la bombita. Un pozo para una bomba de 80 pies que no se seque. Y olvídate, hay soluciones, es que no se las quieren dar. Y ese dinero de que los niños ponchen, mira, las maestras tienen demasiado de mucho trabajo con los muchachitos en la escuela para darle otro.
0: Muchas gracias por la palabra, amiga.
1: Que tengan buen día, salud para todos. Ok, bye bye.
0: Gracias, mire, tiene mucha razón, los maestros tienen mucho trabajo y pues, trabajo doble. Pues, ¿qué vamos a hacer, mi gente? ¿Qué vamos a hacer? Ah, no, si yo fuera gobernador, yo cambiaría todo eso. Las clases van a ser debajo de un palo. Ay, qué lindo. Tráela para acá para verla. Mira qué cosa linda, mi gente. ¿De dónde son estas? Del negro. Mira qué cosa linda, las quenepas que nos trajeron. Ah, mira esto. Oye, la quenepa es una fruta que no se le ha sacado mucho partido en Puerto Rico. Ah, pues ya lo sé, échale. Ahora sí que me la llevo y me la... La quenepa es un fruto que en Puerto Rico no se le ha dado mucho, mucha versatilidad y puede ser versátil. El jugo de quenepa es riquísimo. El dulce de quenepa debe ser delicioso. Limber de quenepa, jalea de quenepa, debe haber. Lo que pasa es que sacar la pulpa es lo complicado, debe ser. ¿Ah? Ah, dicen que es, que eso es, chacha, el Billy, pero no, no, que esté, es temprano, a esta hora no nos damos nada. Ay, ay, mi gente, bueno, esto es una cosa, cuando no es Juan, es Pedro en este país, olvídate de eso. Dice, miren, aviones Black Matan pueden pasar por ovni. Por eso que yo digo que las luces del cielo a veces uno tiene que tocarlas con pinza. Pero mi gente, eso es Puerto Rico. Eso es lo que hay a esta hora de la mañana, amigas, amigos de Radio Sol 1090M. Hemos hablado de todo hoy, de todo hemos hablado. Y qué bueno que sea así, que tengamos la oportunidad de poder conversar y hablar de todas las cosas que están ocurriendo. Mira, pero lo de los pitbull, no me le haga daño a nadie. Además de que si un pitbull va a atacar a la persona, me le va a dar al perrito. Y no queremos que ningún animal esté sufriendo. Así que, señores, nada. A esta hora de la mañana yo me voy despidiendo. Para todos aquellos que están cumpliendo años, felicidades. Dice José, yo en educación todos los viernes. Y yo en educación todos los viernes ir a pa'l río. Eso es todo. Y los lunes de descanso. Porque ya tuvimos el fin de semana y los lunes empezar de cero es difícil. Empezamos martes. Ay, Dios mío, qué relajo. Bueno, nada, mi gente. Son temas serios que hay que tocarlos, ¿verdad? Con simpatía. Porque, pues, no podemos tampoco estar todo el tiempo serios, señores. Hay que hablar los temas serios, buscar soluciones, pero también hay que cogerlo relax porque no nos vamos a enfermar. Así, señores, que tengan todos excelente día. Los que están cumpliendo años, muchas felicidades. Dios me los bendiga. Será hasta mañana a las 7 de la mañana. Dice a Wilda, esa emisora, una bendición. Amén, amén, muchas gracias. Que tengan todos excelente día. Los que están cumpliendo años, felicidades. Dios me los bendiga, que la pasen bien. Eso es todo. Nos vemos mañana, bye bye.

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1: Las 9.
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0: eso es así, amiga, amigo de Radio Sol 1090, en vivo el cantito. Hoy jueves 27 de agosto del 2026, usted está en sintonía de Radio Sol 1090. El cantito para que usted llame a través del 787-892-9090. 787-892-9090. Allí para usted vender, para comprar, para buscar algo, para presentar alguna situación, para enviar algún saludo. El cantito es, mire, el programa suyo para que usted pueda hablar y expresarse. Antes de pasar al programa, tengo que decir que el quinto premio ya salió. El quinto premio. Detengan todo porque ha salido el quinto, que es el 13.529. 13.529. No, no, yo tengo aquí el sí. Sí. El 13.529 aparentemente es el quinto premio. Por lo menos en la página oficial es el, me aparece como el quinto premio, el 13.529, pero de surgir alguna otra información, pero rápidamente le estaremos hablando con nuestra. Lo que pasa es que fue el primero que salió en la mañana de hoy. Yo creo que ahí pudo haber sido él. Ajá, el primero que salió fue ese. Ahora acaba de salir el primer premio. Ahora sí. El primer premio para hoy, según la página oficial, es el 32.086. El premio número uno de la Lotería Tradicional para hoy es el 32.086. 32.086. 32.086. Fue el primer premio, o es el primer premio que acaba de salir, hablando yo con Lucy, y salió de cantazo allí el premio, así que mira qué chévere. El primer premio 32.086 y el quinto el 13.529. Recuerde verificar estos premios con la lista oficial y pasamos rápidamente con la voz oficial del cantito. Ella es Lucy Rivera. Adelante, Lucy.
1: 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En Minillas Alto, oye, y a Tomás le tocó la línea que a él le gusta, la línea del 32. Tomás era loco con la línea del 32, así que es una pena que ya no juegue, ¿verdad? Porque está delicado de salud. ¿Ah? Sí, hoy. Porque me van a traer un bizcocho. Estoy loca por comer bizcocho, pero bueno. ¿Ah? Óyeme, vas a tener que prender el aire porque esto está cañón. No hay forma de economizar, señores. No hay forma. Bueno, buenos días. Oficialmente hoy, cuando me senté aquí, me senté un poquito tarde porque estaba haciendo unas gestiones en el patio. Vi el 9-11 en la hora y me dio una tristeza recordar que ya el mes que viene vamos a tener aniversario de la tragedia del 9-11, lo que nos pone tristes y lo que nos pone todavía bien preocupados por la situación que tenemos en Irán, en Irak, en todos esos países donde no hay paz, no hay tranquilidad. Y en una ocasión en el 9-11, Bin Laden dijo que Estados Unidos nunca iba a vivir en paz y nunca iba a estar tranquilo. Oye, y hemos tenido como una maldición, porque de verdad, ahora con el presidente que se pudo haber evitado, quizás nosotros no estamos de acuerdo con muchas cosas que hacen esa gente con las mujeres, con los niños, con los vecinos, con todo el mundo, ¿verdad? Esa gente son salvajes en muchas cosas, pero llegar a los extremos, agajarnos, eso es como en los matrimonios, llegar a los extremos, no se puede, hay que estar tranquilo, hay que estar buscando la forma de hacer negociación. Eso es bien importante, la comunicación. Y el 9-11 nos trae unos recuerdos negativos, unos recuerdos tristes, unos recuerdos de nuestros hermanos puertorriqueños allá en la ciudad de Nueva York y de tantas cosas negativas. Así que vamos a ver quién es el atrevido que llama. ¿Quién es el primero? Si no hay nadie, ahorita me voy. Porque yo tengo mucho trabajo que hacer, mucho trabajo que hacer. Y hay que empezar a trabajar para no esperar que lleguen las tormentas y los huracanes. Estamos, oye, ¿qué han dicho del tiempo, Rubén?
0: Al momento hay unas ondas que se pueden convertir.
1: Señoras y señores, un momentito, Rubén.
0: Mal tiempo.
1: Con ustedes el meteorólogo Rubén Mallorquín.
0: Ahí estamos, seguro que yes. Pues mira, sí, hay unas indes que pueden convertirse en... que se pueden convertir en... Aquí está la información, te la busco rapidito. Para que sepa, el Centro Nacional de Huracanes dice que está este sistema, el Invest 961, que se está moviendo hacia nuestra área y que tiene posibilidad de desarrollo.
1: ¿Hacia el área de nosotros, del Caribe?
0: Sí, todavía faltan días, pero viene en camino hacia acá.
1: Ok.
0: Entonces dice que está bien organizado, se organizó anoche.
1: ¿Ah, ya? Sí, se organizó anoche. Aves nocturnas. Es como las aves nocturnas.
0: Y literal, se organizó anoche. Y esto puede, dentro de unos días, se puede estar emitiendo algún tipo de aviso de depresión tropical o tormenta tropical, posiblemente para este sector, si no hoy por la tarde-noche, el viernes.
1: Ya, che. Entonces, pero ¿está cerca?
0: Sí, está cerca.
1: Que traiga agua para nuestros hermanos de Guaynabo y de todos esos sitios.
0: Correcto.
1: Fantástico, pero
0: Guaynabo
1: que no
0: está
1: tenga...
0: sin agua también, Guaynabo. ¿Ah? ¿Está sin agua Guaynabo?
1: Todavía estaba sin agua, no sé si ya la habrán resuelto, pero estaba Bayamón, Guaynabo, todos esos pueblos. Es bien triste, Rubén, porque tú puedes estar sin luz. Porque mira, te sales de la casa, te vas para abajo, no prendes el aire, te vas para un shopping, te vas hasta para el cajo, prendes el aire y sigues caminando por ahí un ratito, pero el agua es indispensable porque tú tocas cosas, te pasas lavándote las manos, tomando agua, es difícil, lavando ropa, no dejando acumular, aunque mire, deje acumular todo lo que sea, olvídese que se fastidie, como dicen por ahí. No, si no hay agua, no hay agua, y no lave marquesinas, no lave ventanas, deje todo lo que tenga sin tocar para que no gaste el agua usted. Pero es necesario para la comida, para la limpieza, la higiene en los baños, la higiene en la casa. Mira, yo cogí, Rubén, el aire mío, le puse una extensión para que tirara agua para afuera. Oye, bien bueno, mira, ahora tengo medio dron allá del aire que me está tirando agua. Está, ¿cómo es que le dicen a eso? Que el aire bota agua, la condensación. Mira, bien chévere, bien chévere. Estoy recogiendo el agua y hoy pues ya tenía medios como 3 pies de agua.
0: Esa agua es buena para las matas y eso sí.
1: Para las matas, para los animales, para limpieza. Y entonces tú no tienes... Es más, hasta para los baños la puedes utilizar. La puedes utilizar en los baños, pero lo ideal es que tengamos agua porque es lo más triste que nosotros no podamos tener agua. Y tenemos que tener un poquito de consideración con los demás que no tienen, para no gastarla y hacer uso efectivo del agua. Igual que de la luz, yo estoy apagando luces en casa. Hay unas luces que sí tienen que prender, pero son de esas

0: ¿Se fue? Sí, parece que quería hablar allá. La próxima vez que suene, se coge allá, sí. Mire, empiece a limpiar los alrededores, no lo deje para lo último. Ayer yo no vine a trabajar por la mañana, ayer yo me quedé en mi casa limpiando un almacén. Había jatón, había un jatón bien grande, joven, en el almacén, porque uno sigue tirando y tirando y tirando y tirando donde están las máquinas y donde están los clavos y todas esas cosas. Y eso es parte de la casa. Eso también hay que mantenerlo limpio y hay que mantenerlo protegido. Yo voy a hacerle puertas, porque no tiene puertas, las voy a preparar. Pero había que limpiarlo porque eso, el viento había metido allí todo lo que pudo. Oye, el viento nos hace muchas travesuras, nos tumba los adornos, nos tumba. A mí me tumbó muchas cosas en casa el otro día. El otro día, un viento fuerte. Así que tenemos que estar preparados. Y esa Invest esté pendiente, porque si es de bien, eso sería el otro viernes.
1: Este viernes emiten si viene o no viene. Este viernes.
0: Ah, para mañana.
1: Exacto, van a decir si en efecto es riesgo para Puerto Rico o no. Y de llegar a Puerto Rico estará llegando el fin de semana.
0: Ok, pues entonces tenemos que estar bien pendientes. El fin de semana comienza el mes de septiembre. El lunes es día festivo, día del trabajo, ¿verdad?
1: No sabía. Me acabo de enterar.
0: El primero de septiembre.
1: Mira, Lucy, hoy jueves es la luna, te digo rapidito, porque hoy hay un evento lunar. Hoy hay un evento lunar que dicen que es bien bonito y que el eclipse lunar es hoy.
0: Otro. Otro eclipse. Oye, en agosto estamos acabando nosotros. Oye, yo cumplo en agosto, Rubén. Cumplo también. En agosto. Estamos acabando. Estamos acabando. Bien bueno. Yo me alegro muchísimo que el pero yo no sé si tendrá relación alguna con todos los eventos, los temblores que están pasando. Hubo temblores en Cuba. En Colombia otra vez ayer tembló a las 2 de la tarde.
1: Sí,
0: a las 2 y pico de la tarde.
1: ¿Qué pasó en Nepal?
0: ¿Hubo daños,
1: en Nepal?
0: ¿No? ¿Hubo daños en Colombia ayer otra vez?
1: Te voy a decir algo. Lo que es de Colombia y Venezuela, de repente la información se detuvo. Y no han dicho más
0: no
1: nada.
0: No llega nada.
1: Lo de Nepal, bueno, de ayer cuando se cayó la
0: avalancha. Ay, lo de
1: horrible.
0: Nepal, Dios mío, cómo le ha entrado el
1: horrible,
0: agua.
1: Lucy.
0: Eso es una situación Hello. Bien triste. Buenos días, ¿sí? ¿Está en el aire?
2: Bueno, doña Lucy, ¿cómo está usted?
0: Lucas, todo bien, gracias a Dios.
2: Óigame, pero usted sabe, óigame, conocen la UPA enseguida ustedes, están al día con el día, ¿eh?
0: Oh, muchachos, si nosotros somos una chavienda, por no decir otra cosa.
2: Mire, doña Lucy, una pregunta.
0: Oigo.
2: Lo que van el domingo para allá, yo pienso ir para allá el domingo.
0: Ajá.
2: Pero me voy a parquear donde el parking grande, donde está la oficina del abogado, por ahí, por esa área.
0: Ajá. Aquí va a haber espacio en cantidad, vamos a estar frente a la emisora y al lado de la emisora. Y okay, ahí para usted se para donde usted le dé la gana. Que no hay problema, te puedes parar en cualquier lado, porque los domingos todavía Villa Tamara empieza después del mediodía, que no hay problema.
2: No, pero está bien, no hay problema. La pregunta mía es, ¿a qué hora hay que llegar allí?
0: A las 8 de la mañana ya Juven va a estar con sus mesas y la compañía Tercera Llamada, que tiene una gran cantidad de mercancía. Juven, ven un momentito para que nos digas aquí qué cosas vas a tener.
2: Sí, pero la pregunta mía, otra pregunta, ¿hay que pagar o no hay que pagar?
0: No, porque esto no es un...
2: Ok, yo llevo que voy a vender y
0: si
2: más nada.
0: Si tú quieres darle algo a los de teatro, pues se lo da.
3: Él no quiere vender.
0: Tú lo que quieres es traer para antigüedades, Lucas.
2: Bueno, quizás lleve algo antiguo, pero no, yo que llevo son otras cosas.
0: Ok.
2: Sí, pero no hay que pagar nada, pues entonces yo voy temprano.
0: Sí, no hay problema.
1: Después, Lucas, después que nosotros, tanto Lucy como nosotros y Smile Shop esté ubicado, entonces tú te puedes ubicar, una vez nosotros estemos ubicados, pues te puedes ubicar en algún otro lugar,
0: sí,
1: que haya
0: todo,
1: espacio.
0: Sí, por todo, al frente, la emisora, al lado,
1: hay espacio de más.
0: Eso es lo bueno.

0: loca, aquí tengo dos cuerdas.
1: Ustedes, ustedes conocen la limusina mía.
0: Sí. Está bien.
1: Está bien, doña Lucy. Gracias. Nos vemos el domingo por allá, si Dios permite.
2: Bye. Eso va a ser el domingo temprano.
0: El domingo, señores. El domingo pasado vino mucha gente, pero
2: era el domingo
0: se está
2: 30.
0: Anunciando para el 30. De
2: una persona me dijo, ah, pues voy sábado. No, sábado no va a haber nada. Puede, digo, usted si quiere venir sábado, venga sábado. Pero no va a haber nada del yard sale. Va a ser el domingo 30, es un yard sale. Porque además de, habrán cositas de a peso, pero hay otros, muchos otros artículos que son de mayor valor. Eso es importante que la gente sepa, venga con su dinerito. Porque hay artículos que son buenos y son prácticamente nuevos, de mayor valor.
0: Pues ya mismo le decimos lo que tenemos. Está en el aire, buen día.
3: Hola, saludos y bendiciones para todos.
0: Doña allí. María, saludos. María. Oye, hola, ya no te dejan hablar.
3: Mira, pregunta, ya que este señor hizo esa pregunta, yo te iba a llamar Lucy a ti, pero pues se me olvidó. Mira, eso es para las personas que quieran llevar algo, pueden venderlo allí.
0: Yo no sé, aquí es que está organizando.
2: Mira, honestamente, yo te voy a ser bien honesto, María.
3: Sí, por la pregunta que me hizo alguien, para yo informarle a esa persona.
2: No. ¿Sabes por qué no? Porque si se forma una cosa grande, después se mete bombero y ¿quién va a pagar? Yo no voy a pagar la multa de bombero.
0: No, es peligroso, okay, sí.
3: Exactamente, quería eso. Fue que el domingo yo fui al pulguero, entonces pues yo tengo muchas amistades allí y me preguntaban. Y yo digo, yo no sé si es que los mismos, Luz y Juven,
0: es que esto es una actividad especial de tercera llamada.
3: Mesa, ponerla allí. Ajá.
2: No,
3: pues está bien,
2: no sé,
3: le voy
2: no
3: a decir
2: sé, no
3: a
2: sé.
3: Lo que me preguntaron. Ustedes las conocen. Pues por eso era la duda.
0: No,
3: como ese señor llamó y preguntó, yo digo, pues déjame preguntar.
0: No, pero él anda con unas cosas en el Jeep que eso es diferente.
3: Porque
0: él ni siquiera baja lo de.
3: María Eugenia fue la que me preguntó.
0: ¿Ah?
3: María Eugenia. María Eugenia, que tú la tuviste un tiempo ahí al lado,
0: sí,
3: ahí, que ella
0: sí,
3: hizo un pulguero
0: pero
3: ahí.
0: Pero eso no produce, eso es solamente
3: ella
0: días especiales.
3: Y otra señora.
0: No, para eso.
3: Yo le dije que te llamara, a lo mejor no te llamó.
0: Para tener
3: informara.
0: Mucha gente y todo eso, hay que organizarse
2: sí,
0: y tener licencia
2: sí.
0: y todo eso.
3: No, claro.
0: Y nosotros es cuestión personal.
2: Exacto,
3: eso es de ustedes
2: personal.
3: Allá, ustedes solo
0: eso
3: lo
0: es personal, exacto.
3: Ustedes.
0: Es más
3: no
0: que
3: es
0: la mercancía
3: que
0: Juven la puede meter aquí dentro de la emisora y no tiene que ver nada con pulguero. Eso es una venta de patio, pero especial.
3: Exacto.
0: Privada. Y no se contrata a nadie se le cobran, tú sabes.
3: Privada de ustedes allá.
0: Sí, es privada,
3: pues,
0: sí.
3: Yo la llamo a ella y a la otra señora y le digo que no, okay. Que no vayan a aparecer con la guagua o un cajo lleno de cosas.
0: No, está bien.
3: O con cosas, no lleno, porque allí no se puede hacer cosas grandes como en el pulguero.
0: No.
3: Pero está bien, yo la digo a ella.
0: Ok, saludos, María.
3: Gracias, que tengan lindo día, que Dios me los cuide y me los proteja por todos los caminos que caminemos. Amén.
0: Bueno, vamos por aquí con la próxima llamada.
2: Esa cosita. Cuando termine la llamada lo aclaramos porque lo explico.
0: Ajá, buenos días.
4: ¿Cómo está? Es Morales de Yauco.
0: Morales, ya te iba a decir. Morales, ahí, todo bien.
4: Para anunciar un cuadro, un piano. Que
0: oye, nadie
4: para
0: quiere pajandear estas navidades, Morales, ¿qué pasa?
4: Sí. No, porque ya yo no puedo, ya, pero nada, es que lo puede hacer, ¿verdad? Entonces tengo para ahí una escama litera en hierro, unos foques delanteros de Honda Fit 2007 y unas suspensiones de Honda Civic y unas de Toyota Echo. Para cositas me pueden llamar al 787-267-1963.
0: 1963, ¿cómo no?
4: Gracias, lindo día, Dios la bendiga.
0: Cuídate, que Dios te acompañe también. Bueno.
2: Y aclaro rapidito, Lucy, sí. Lo que pasa es que recuerde que esto es un yard sale. Como tal, y yard sale es que tú sacas cosas al patio y el que la quiera comprar, que la compre. No es un evento de un montón de gente, porque para eso, como dijo Lucy ahorita, nos piden un montón de permisos que nosotros no tenemos. Y si después aparece por ahí algún... Ah, tú sabes que se ponen bien creativos, que están buscando chavos donde sea. ¿Quién va a pagar eso? Yo no tengo chavos para pagar eso.
0: Yo lo que le digo, recoge la mercancía, móntala en el cajo y vete.
2: Y ya está, olvídate. Sí, porque sí. No, o sea... Ahora, si algún día, ¿verdad? Más adelante. No el domingo, no... Si más adelante algún día se puede organizar un evento más grande, pues se organizará para que los que deseen puedan venir, pero es un evento más adelante. Ahora mismo lo que tenemos son cosas que tenemos que queremos salir de ellas y ya, y eso es lo que hay. Eso es lo que hay para el domingo.
0: Eso es lo que tienes para vender.
2: Mira, entre las cosas que tengo, son un montón de cosas, gracias a Dios. Tengo muchas cosas que son accesibles, económicamente son accesibles, pero también tengo otras cositas que son, por ejemplo, tengo muchos maniquíes de dama, de jóvenes y de niños, maniquíes. Son full body sin cabeza. Esos maniquíes tienen un valor de más de $300, pero yo no los voy a dar ese precio jamás en la vida, porque son comerciales e industriales, no son maniquíes de por ahí. Sí. Son fuertes.
0: Son
2: fuertes.
0: Esos trajes que si yo me voy a hacer un traje de novia, pongo un maniquí.
2: Exactamente, precioso.
0: Sí. Entonces, entonces yo se lo dije a la dueña de Hadasha. Ajá. Que a ella le gustan allá.
2: Eso es bueno.
0: Vamos a ver.
2: Entonces, tenemos también, tengo un almacén para el techo del carro. Cuando tú vas a transportar cosas, tú lo metes, es una bolsa, un plástico fuerte, grande. La metes allí dentro y no te vuelan con el viento, no se te mojan, no se te guayan. Buenísimo. Eso tiene un valor de más de está entre $264 y $284. Y eso está comprado el mes pasado, ni lo usaron. Y lo voy a dar por mucho menos precio, claro está. Porque me lo dieron para eso. Tengo un matre inflable que se infla automático con electricidad.
0: Cuando llega visita, que uno no está esperando.
2: También, correcto. Ya
0: está, le engancha el matre ese y por
2: ahí. Y ahí puedes dormir. Tengo unos set de plata, tengo un montón de cortinas, un montón de trajes para las damas que les guste ir a la iglesia, bien recataditas, bonitas. Tengo un montón de esos trajes de dama, un montón de zapatos de dama. Tengo un palo donde los gatos arañan la uña y no te dañan el mueble de la casa.
0: ¿Tiene una silla?
2: Tengo silla, butaquita, silla, butaquita. Hay una cartera, perdóname, hay una cartera maletín Louis Vuitton.
0: Tiene Louis Vuitton, me caso.
2: Tengo un Louis Vuitton. Mira, yo busqué por internet, Lucy, y eso vale $350 usado.
0: Sí, Louis Vuitton, eso es.
2: Usado, ok, pero yo no lo voy a dar en ese precio jamás en la vida. Así que usted no se preocupe. Refiero a que no son
0: eso
2: cosas.
0: Eso se lo daría Álida.
2: No, eso me lo. ¿Sabe quién me dio eso? Una viuda de un médico de la República Dominicana. Ella es puertorriqueña y él era dominicano de mucho dinero en la República. Uh-huh. Ella tenía de todo. Entonces ella quedó viuda y me dijo, mira, ¿sabes qué? Me dio otras cositas y entre ellas me dio esa cartera Louis Vuitton. Me dijo, yo no voy a usar esto, pero esto es fino.
0: Oye, cuando yo fui a Mónaco, allá en Mónaco, donde están los príncipes y la gente y todo, yo busqué en el zafacón a ver qué había bueno.
2: ¿Y había cosas?
0: Había espaguetis de sopa.
2: ¡Ah, carajo!
0: Había bolsitas de papitas.
2: Ah, lo mismo que por acá.
0: Lo mismo que nos comemos nosotros. Y tú sabes que ellos también van al baño, así que no hay problema.
2: Ah, para tú veas.
0: Ay, Dios mío. Y uno piensa, ¿verdad? Es que los ricos, pues, comen diferente. Está bien que comen más carne, pero es increíble, ¿verdad?
2: Es lo mismo, todo es lo mismo.
0: Uno le gusta estar pendiente de ver esas cosas.
2: Correcto.
0: Pero una Louis Vuitton, eso es algo serio.
2: Sí, está usada.
0: Es más, yo en mi vida he comprado una Louis Vuitton.
2: Yo tampoco.
0: Porque yo no quiero ser exuberante, a mí eso no me añade. Yo siempre me he procurado por hacer otras cosas mejores que lucirme en términos. Y me ves por ahí elegante, con sombrerito,
2: claro.
0: Barato. Con jopita, ¿verdad? Bien vestida, bien acicalada, pero esas cosas no hacen grande a uno. Tener.
2: Claro, sí.
0: Pero nada, el que le guste.
2: Claro, tiene la opción. Muchas otras cosas más, mucha ropa, juguetes, accesorios, decoración para la casa, hay un montón de cosas.
0: ¿Y de Navidad hay algo?
2: De Navidad, no. Que yo recuerde, no tengo nada. Que yo recuerde así de primera intención, no tengo nada, no. Bueno. No tengo nada de Navidad, pero la Navidad es alegría en el corazón. Eso hay.
0: Eso no lo vende. Pues.
2: Eso, exacto. Eso. Así que venga para acá, la va a pasar bien. Venga con su dinerito, porque como le digo, hay cosas bien de uno o dos pesitos, pero también hay cosas de más valor. Porque lo vale, Lucy. No es que uno quiera vender caro, no es eso. Es que lo que es, lo vale. Vale lo que se va a pedir por él.
0: Mira, yo voy a tener platos.
2: Bueno,
0: de cerámica de Portugal. Voy a tener platillos bien baratos. Mira que yo me di el caché, ahí te lo digo.
2: Ay, me encanta.
0: Que el día que celebré mi cumpleaños,
2: ajá,
0: llevé unos platillos de esos de cerámica de Portugal Y al que le daba bizcocho le regalaba el platillo.
2: Mira, para que tú veas.
0: Y como usted lo va a comprar económico, puede hacer lo mismo.
2: Exactamente.
0: Das el bizcocho y regalas el platillo.
2: Y qué elegante se verá eso, ¿ah?
0: Se vio, aquello fue tremendo, bien lindo. Cerámica de Portugal, voy a vender. Tengo, me traje también para tener allí una máquina de cortar jamón. Es una máquina que vale casi $400 en este momento y la voy a dar barata, la máquina de cortar jamón. Este,
2: la popcornera.
0: Tengo una máquina de hacer popcorn que me costó $700 y la voy a dar bien barata también. El hacer popcorn es un negocio. Usted compra los materiales y es de un 100% de ganancia para usted. Y usted se va a un parque o a una fiesta o la alquila o hace. Pero ya yo no tengo tiempo de estar limpiando ni nada. La compré y nunca la usé. Está guardada ahí con el mismo papel que trajo envuelta. Se la compré a Kmart cuando cerró.
2: Wow, de la Kmart.
0: Imagínate, está ahí guardada.
2: Wow.
0: Nunca se ha usado.
2: Mira,
0: así que este. Son cosas bien, bien chéveres. Este,
2: muy bien,
0: tengo
2: muy bien.
0: También cortina. Oye, el teléfono como que tiene un problemita,
2: qué?
0: No sé. Porque acá no se está escuchando el teléfono.
2: Mira,
0: hello.
1: Doña Lucy.
0: ¡Uepa! Ahora sí se oye.
1: Buenos días.
0: Ajá, buenos días.
1: Déjame,
0: bueno.
1: Déjame retirarme de radio, espera.
0: Sí, no te retires.
1: Mira, nena. ¿Hay parking para el domingo allí?
0: Sí, hay parking.
2: Para venir a comprar.
1: Yo creía que era el domingo y preparé la guagua y para allá, entonces llamé y la nena Martínez me dijo que era el domingo que viene.
0: Sí, el 30, se está anunciando para el 30.
1: Sí, no te preocupes, que yo voy a aportar y llevo unos dulcecitos de coco ahí.
0: Ah,
1: derechosa
0: sí.
1: Con dulce coco. Y ajá. Voy a aportar para...
0: Para los de teatro, la compañía
1: sí,
0: de teatro.
1: No. Yo voy a apostar, pues. Te habla el agricultor Moncho Martínez.
0: Gracias, Moncho, que tú quedaste de enseñarme algo. ¿Tú fuiste quién?
1: ¿Qué tú quieres que te lleve?
0: De sembrar algo que me dijiste de la forma de...
1: Ah, no, yo te voy a dar un... Mira, te voy a dar un training el domingo y no te voy a cobrar.
0: está bien.
1: Ese va a ser por la casa.
0: Ok.
1: Te voy a enseñar a sembrar guineos, plátanos, porque la gente siembra los plátanos por encima y se le cae.
0: Ah, sí, es verdad. Aquí me sembraron, aquí en la emisora me sembraron unos que se arrancaban con cualquier viento y era que estaban superficiales. Los próximos los vigilé y los sembré más profundo, jamás he tenido problemas.
1: ¿Tú sabes lo que pasa?
0: Ajá.
1: El plátano hay que sembrarlo. Si tiene 30 pulgadas, siémbralo a 20 pulgadas.
0: Uh-huh.
1: Porque el plátano, recuerda, te sube, no baja.
0: Uh-huh.
1: Al subir,
0: pues
1: se te cae.
0: Exacto.
1: Pero no te apures, que yo te voy a enseñar.
0: ¿Cómo no?
1: Y el guineo no, el guineo, Nando Johnson, tú lo puedes sembrar a 10 pulgadas porque se baja. Pero el plátano por encima se te cae. Tú no ves que sea lo que sea, son fibras.
0: Sí.
1: Y las fibras son las que aguantan allá abajo. Se amasan.
0: Pues nos vemos el domingo.
1: Yo te voy a enseñar y ese va a ser el regalo que te voy a dar.
0: Ok. Gracias.
1: Es una libreta. Y no te voy a cobrar nada, porque eso son cosas muy confidenciales.
0: Okay.
1: Porque las recetas no se le pueden dar a nadie.
0: Dios
1: me los bendiga y Dios me los cuide. Nos veremos el domingo.
0: Gracias, si Dios lo permite. Bueno, tenemos otra llamada, está en el aire. Buen día. Hello. Oye, yo no sé. María, estás ahí, pero no sale. ¿Qué pasa? Mira,
2: No sale, no sé qué está pasando.
0: Mira, yo lo hundí.
2: ¿Esa es María?
0: Sí, María.
2: Ya está.
0: Va, tiene que volver a llamar para poder entrar.
2: Yo creo que se quedó pegada en la llamada.
0: Ah, la de ahorita.
2: Se quedó pegada en la llamada, sí. A la gente que venga el domingo sepa que, ¿verdad?, hay que usar la prudencia. Al frente de la estación, pues vamos a tener algunas cositas puestas. So, usted tenga prudencia y se estaciona por el lado, que hay más espacio, que es más cómodo, que es más seguro también. Así que cuando usted venga, no se estacione. Aunque usted vea un espacio, ¡ay, mira, hay un espacio, me voy a meter ahí! No haga eso. Vamos a usar la prudencia, ¿verdad? Y como estamos en venta,
0: frente a la emisora,
2: pues vamos a permitir que los que vendan estén allí. Nosotros que vamos a estar viendo, estemos frente a la emisora. Usted se alinea al lado de la estación, que hay un terreno enorme para que los carros se estacionen, y eso es positivo y bonito. Y ahora, usamos la prudencia.
0: Recuerde que vamos a estar pendientes del tiempo. Si hay mal tiempo, nosotros aquí tenemos unos techos, que estaríamos dentro de esos techos, pero para otras personas no hay.
2: Yo espero que no.
0: Así que vamos a estar pendientes del tiempo.
2: Que se quede por allá en la lluvia lejos. Ah, mira, pero tenemos sombrilla, está bien.
0: Tenemos 5 sombrillas.
2: Ay, vale, o sea, nos da.
0: 5, a mí me están tan bellas esas
2: tan
0: bonita, sombrillas.
2: Tan bien bonitas.
0: Pues nada, nosotros lo que estamos haciendo es sacando cosas, preparándonos para lo que viene.
2: Sí.
0: Que lo que viene es el peak de la,
2: sí, de la temporada.
0: La temporada de huracanes es septiembre, el mes más peligroso, a pesar que es el mes de la Monsejate. ¿Qué día es el de la Monsejate? ¿El 8 o el 7? Por uno de esos dos días. Está en el aire, buen día.
5: Sí, buenos días. Espero Dios me los bendiga a todos.
0: Gracias.
5: Les quiero hacer una preguntita.
0: Ajá.
5: ¿Tienen pantalones de hombre como para trabajar?
2: Yo creo que por lo menos en el lote mío me parece que hay algo de eso por ahí. Sí, me parece que sí.
5: Sí. Ah, pues sí. Porque voy el domingo para allá con el favor de Dios.
2: Amén. Okay. Muy bien. Muchas gracias.
5: Y el día de la Monsejate es el 8.
0: El 8, ¿verdad?
2: El 8.
0: Okay. Sí. El 7 es el cumpleaños de mi compadre, que en paz descanse, Jaime, el licenciado Jaime Bentancur y Lebrón, que es padrino de 3 de mis hijos.
5: Y yo también cumplo el 7.
0: Ah, también. Mira qué bien.
2: Qué bien.
5: Ah, pues está bien. Que Dios
0: pero
5: me lo
0: pero mira, yo te gané la cajera porque yo cumplo antes.
2: Échale.
0: Ay, Dios mío.
2: Gracias por
0: buen
2: tu
0: día.
2: Llamada, amiga. Gracias por
0: ¿cómo
2: tu
0: no?
2: Llamada.
0: Gracias.
2: Eso para que tú veas. Oye, tengo también Lucy.
0: Oye, que mucha gente, yo me he dado cuenta que
2: cumplen esta época. Sí. Tengo unas gafas de protección con aumento. Si usted trabaja y necesita gafas de protección con aumento, lo más bonita. Sí,
0: ahí,
2: pero bonitas, con estilo, sí. No son feas, son bonitas. Bueno. Las tengo también por allá a la venta.
0: Bueno, vamos a ver, otra llamada está en el aire. Buen día.
6: Doña Lucy, Valentín de Sabana Grande.
0: Ah, saludos, Valentín. Vamos a ver qué tienes por ahí.
6: Tengo por ahí una bicicleta de niño nueva. Cuando estaban aprendiendo a coger bicicleta, que tenía mitad de atrás, no tiene uso, es nueva.
0: Sí, de la que yo dije que iba a comprar una para mí.
6: Ajá. Tengo también por ahí una planta de gasolina.
0: Ajá.
6: 3.400 watts, y cuando se prende sube a 4.400 watts.
0: Ok. Esa es de gasolina.
6: Tengo una neverita de oficina pequeña. Está nueva también, no se ha usado. Después voy a tener varias cositas más, pero es cuando organice el almacén y saque un poco.
0: Exacto, estamos en periodo de que debemos ir preparando, sacando todo lo que hay guardado, saber. A veces uno guarda cosas y no sabe lo que tiene y después lo encuentra.
2: Y
0: dice, ay, mira, yo tenía esto, yo no lo sabía. Ayer yo me puse a recoger uno de mis almacenes y aquello fue increíble, todas las cosas que yo encontré, que yo ni me acordaba que las tenía.
6: Yo tengo las cositas organizadas, están en cajones y eso, porque tengo que verificar qué sacar para...
0: Oh, qué sacar,
6: para votar.
0: Pues dame tu número de teléfono para...
6: 939...
0: Ajá.
6: 34...
0: Sí.
6: 0718.
0: 0718, ok. Estamos entonces...
6: La carpa la vendí, doña Lucy.
0: Ah, ¿se la vendiste a María?
2: Por lo menos.
6: Llamó una persona antes que ella.
0: Oh.
6: Y vino a
0: buscar. Ok. Bien chévere, me alegro.
6: Pues, Muchas gracias, que pasen buen día.
0: Igual. Bueno, vamos por aquí con la próxima llamada, está en el aire, buen día.
7: Buenos días, doña Dulce.
0: Sí, saludos.
7: Mira, es para Mallorquín preguntarle los números de los pantalones que va a tener.
0: Ah, no, eso le dieron un lote completo.
2: Sí, hay que ya sería eso, buscarle. El domingo tienen que pasar a ver qué es lo que hay, porque yo de verdad no me lo sé de memoria, no te voy a decir una mentira.
7: Ok, pues calma.
2: Okay. Vale, vale.
0: Mira, está pantalones de trabajo, que eso es bueno para utilizar. Es más, yo, mira, tú sabes que yo tengo dos pantalones mahones. Ajá. Porque si me pica un animal, pues el mahón es más duro.
2: Sí, es más duro, claro.
0: Es más duro. Seguro. Tengo unas botas que es bien bonita, pero las traje de Suiza y esas no quiero meterlas.
2: Que la gente sepa una cosa, que no es que nosotros nos dediquemos a esto, es que son artículos que nos dieron o que tenemos nosotros en la casa y que pues no los vamos a usar más y los vamos a dar.
0: No, y esto será una vez al año. Y cuidado.
2: ¿Hace cuánto no lo hacíamos?
0: Hace tantos años.
2: Hace años que no lo hacíamos.
0: Que no.
2: Realmente no es que nosotros nos dediquemos a esto, que estemos pendientes, así como hay gente que se dedica a esto.
0: Yo tengo bandejas
2: nosotros
0: de stainless steel.
2: Oye, buena luz, y tus bandejas son buenas.
0: Bandejas de stainless steel.
2: Grandes, duraderas, fuertes, sí.
0: Bandejas buenas de esas de stainless, de hacer catering.
2: De muchas cosas buenas.
0: De esas bandejas que llevan por ahí, que llenas de ajo. Con gandules y de carne guisada y de chuleta y todo eso. Pues tengo unas cuantas bandejas, así que puede usted aprovechar. Y queremos, pues, sacar cosas. Yo tenía un restaurante y lo cejé, pues, de lo que me
2: se
0: queda
2: aprovecha,
0: de eso.
2: Exacto. Uno aprovecha.
0: Aprovechamos.
2: Para que otro.
0: Mire, ya yo no pienso hacer mucha fiesta, ni pienso hacer.
2: Restaurante.
0: Así que las voy a sacar. Y no son mías, son del hijo mío, del negocio del hijo mío. Las vendo porque si no yo las echaba para adelante. Son del hijo mío, de los negocios. Así que eso es lo que hay. ¿Qué
2: así
0: más
2: que venga
0: tenemos?
2: Para acá el domingo para que venga a ver. Tengo un lote de cubrecillas para que no se dañe el espaldar de la silla, para que no se dañe. Parece que hay gente que le pone cubrecillas. Sí, y hay un montón lo que hay. Sirven también para poner cojines dentro y que el cojín no se dañe. O sea, como una fundita, algo así. Tienen que verlo. El domingo lo ven. Algo yo curioso, yo no sabía que.
0: ¿Pero la vas a vender por lote o por pieza?
2: No, por lote, para salir de eso. Y lo doy barato para salir de eso. Yo no quiero salir de todo, Lucy. Pasa, les digo, si alguien quiere
0: saber la cantidad una que otra. A mí me encantan, me encanta ver las sillas para Navidad.
2: Sí.
0: Que tú coges en Navidad y le pones un buen mantelito a la mesa.
2: Correcto.
0: Pone, mire, usted no tiene que tener un adorno que le valga 50 ni 100 pesos.
2: Exacto.
0: Usted va al árbol de pino, corta dos o tres hojas.
2: Tan lindo que
0: pone dos o tres frutas en el centro de la mesa y le pone a la silla un adornito.
2: Correcto.
0: De eso. Y se ve tan elegante, o una velita, algo así.
2: Se ve bien bonito.
0: Mire, no, qué adornos de Navidad hay que gastar. Nada, con eso usted hace su fiesta.
2: Y queda chévere, queda chévere.
0: Queda bien.
2: Así que, y hay muchas cosas para el hogar, jarrones bien bonitos, muchas cositas que hay. Y estará la mesita Smile Table de la compañera Jessica. Smile Table también tendrá sus cositas. Así que, señores, por eso le digo.
0: ¿No
2: son
0: tienes
2: cosas,
0: idea de lo que Jessica trae?
2: No, honestamente no. Por eso, lo que quiere, cosas de floristería y cosas así.
0: Oye, el domingo ya va a estar, y va a estar la mamá
2: crucita,
0: también.
2: Sí, va a estar pronto por ahí. Así que ya lo saben, amigos, vengan para acá para que vean y traigan chavitos, ¿sabes? Traigan sus chavitos porque ahí va a haber de todo.
0: Cambiado.
2: Sí,
0: porque como
2: sí.
0: Son cosas que no son de cientos ni de, ¿verdad?
2: Exacto, que usted para comprar una cosa.
0: Traiga el dinero, cambie un billete de 20, cámbielo, tráigalo cambiado, un billete de 10.
2: Correcto.
0: Haga como yo cuando voy a los pulgueros. Cuando yo voy a los pulgueros, yo llevo un presupuesto.
2: Menudo, uno ya a menudo.
0: Y yo llevo, cojo un billete de 10 o lo que sea y lo cambio. Y llevo billetes de a peso, de 5 dólares y así. Bueno, vamos a la próxima llamada. Está en el aire. Buen día.
8: Buen día, doña Lucia. A ver si me puede dar el número del señor que dijo de la planta de gasolina.
0: Ok. El número es el 939-354-0718.
8: Gracias.
0: A tu orden, querida.
2: Oye, tengo lámparas, Lucy. Tengo lámparas antiguas y más modernas.
0: Oh, sí.
2: Sí, lámparas bien raras, bonitas, raras.
0: Oh, sí.
2: Lámparas también.
0: Lámparas
2: tengo.
0: También, sí. Mira qué bien.
2: Así que los que vengan para acá, que vengan ready preparados. Yo no sé montarlas, las voy a montar el domingo.
0: Oye, yo tengo unas lámparas, pero que las lámparas que tengo fueron las que se sacaron de la tarima. Aquí, que eran bombillas.
2: Si funcionan.
0: Ajá, y se van a dar bien baratas también.
2: Se vende todo. Tengo un rack para negocio en acero fundido, un rack con ruedas, que tú no tienes ni que cargarlo. Es súper, es fuerte, pero es fácil de cargar, porque tiene rueditas. Bueno, industrial, mi gente. Buenísimo. Buenísimo, eso sí tiene su valor. Eso a 20 y 50 pesos no te lo voy a dar, porque eso vale mucho más.
0: Sí, eso vale mucho,
2: vale mucho más.
0: Es, oye, mira, yo he tratado de comunicarme con Mildred y no he podido. La
2: con
0: llamo.
2: Sus hangers, a Mildred. Sino, Rosalía, pasé por tu casa. No me tiraste con ninguna chuleta. Pasé por tu casa dos veces, no te vi. En una de las ocasiones, uno de los apartamentos tenía la puerta abierta. Llamé, toqué bocina, pero no salió nadie. Así que si Rosalía me está escuchando, te llamé al teléfono, pero no prospera la llamada, no sé por qué razón. No prospera, pero pasé por allá dos veces, bendito, que ella me llamó. Pero pues pasé, pero no la conseguí.
0: Rosalía es vecina de Ana Betancourt, de los Betancourt.
2: Oye, qué linda esa área donde vive Rosalía, qué lindo esa área. Y
0: eso, yo es, no, bien precioso.
2: No sabía allí que era tan lindo eso ahí.
0: Sí,
2: era
0: bien bonito. Eso es bien bonito allí.
2: Bien, bien.
0: Y
2: bonito.
0: Allí está la casa de los Betancourt también.
2: Ah, no sabía.
0: Está en el aire, buen día.
9: Sí, Lucy, es María.
0: Ajá.
9: Lucy, ¿me puedes dar el número de teléfono del señor que vende la neverita de oficina?
0: Ok, este es el mismo de la planta. El 939.
9: Ajá.
0: 354.
9: Ajá.
0: 0718.
9: 0718.
0: Ok.
9: Ok, gracias.
0: Bueno, igual que Dios te bendiga a ti también, María, te queremos mucho. Óyeme. La señora que en las parcelas Quiñones está vendiendo el alambre de púa.
2: Ajá.
0: A mí me interesa comprar ese alambre de púa, si me lo trae.
2: Llame para acá, señora, llame para acá.
0: Mire, mándelo aquí a la emisora que yo se lo compro, pero me tiene que avisar para tener el dinero.
2: Y para estar aquí, seguro.
0: Para estar aquí. Yo necesito el alambre de púa. Necesito
2: ese alambre, pues. Oye, así se cercaban siempre los, y todavía
0: yo tengo el cercado del burro. Me dio pena porque se me cortó un poquito con él.
2: Ya está mejor,
0: pero ya está mejor. Sí,
2: por lo menos
0: sí. Ya está mejor.
2: Pues eso es lo que hay, Lucy.
0: Bueno, señores, eso es todo lo que tenemos. Vamos a ver si llegan
2: a todos ustedes.
0: Ya nos vamos a las 10. Está en el aire, buen día.
10: Buenos días.
0: Sí, con
10: dice, doña Lucía, es que tengo para la venta dos joyitos de alambre de serpentina sin usar.
0: ¿Qué es eso?
10: Ese alambre de serpentina que se pone encima de las velas para evitar que sigan, que tiene como si fueran llenes.
0: Ya entiendo, para que la gente ni los pejos ni nada. Okay, alambre de serpentina, dos joyos.
10: Sí, dos joyitos.
0: ¿Y qué vale eso?
10: Yo creo que sinceramente ignoro lo que vale.
0: Ajá.
10: Pero el que me dé 30 pesos por los dos, los doy.
0: Oye, ¿y cuánto tiene cada joyo?
10: ¿Perdón?
0: ¿Cuánto mide cada joyo?
10: Esos joyos no se sabe, porque eso viene como si fuera un spring en joya, y después cuando lo sueltan es que
0: imagino que
10: cubra 30, 40 pies.
0: Yo, si me los traes a la emisora, te los compro. ¿Cómo? Pero me tienes que avisar para tener el cash.
10: Ah, pues yo se los llevo.
0: Porque yo estoy ahora mismo cercando el tejeno, porque como tengo el burro, yo quiero soltarlo en más espacio y tengo que seguir. Y hay una parte donde me gustaría tener eso puesto, porque así, como una parte que no tiene visibilidad, es más fácil tener ese alambre que el otro.
10: Tengo ese alambre y la Y que se usa para instalarlo.
0: La Y.
10: Sí.
0: Bueno.
10: Yo le llevo todo y hacemos cualquier negocio.
0: Pero me llaman aquí a la emisora antes y me dejan caso, mira, que voy tal día.
2: Exacto.
10: Ok, gracias.
0: Ah, ok.
2: Gracias.
0: Y que no sea hoy, porque tengo a alguien tirándome un piso allá en casa. Ok. Buen día. Bueno, vamos a otra llamada que tenemos aquí pendiente, está en el aire. Está en el aire, buen día.
11: Buenos días.
0: Sí, rapidito por aquí.
11: Tengo para vender una máquina de eléctrica de hacer una batidora para hacer bizcocho. Ajá. Y una bicicleta para niños pequeños, Spiderman nueva.
0: Ajá.
11: Ajá. Favor de comunicarse al 787-370-50-78.
0: Ok.
11: La batidora es bastante grande, roja, con su base en cristal, tiene cuatro, ¿cómo decirlo? De batir.
0: Sí, la han batido.
11: De dos formas.
0: Los instrumentos.
11: Para cambiárselo.
0: Oye, pero ¿no estás ofreciendo algo con la batidora?
11: ¿Qué?
0: La experiencia. ¿Qué sabe hacer bizcocho?
11: Mira, pues la batidora es buena, para donde que está empezando.
0: Sí,
11: a,
0: yo tengo una hace 25 años, bien buena.
11: Cuando van a recortar a las casas, el estuche para echar las herramientas de barbería.
0: Ok.
11: Grande.
0: Que está bien. ¿Algo más?
11: Ok. No, nada más. Ese es el número 787-370-5078.
0: Ok, gracias, buen día. Gracias. Bueno, viste
2: está bueno,
0: eso.
2: Está bueno, está chévere.
0: Lo que no nos dijo es la experiencia.
2: Está, pero está nice, está nice.
0: Sí, está,
2: bueno.
0: Está chévere, chévere. Vamos, está en el aire, buen día.
12: Hola, Lucy, Edwin, voy a decir nombre porque ya me conoce por poco. El teléfono que diste del señor, que me lo diste a mí, a otra persona que llamó también, dice el señor que no está vendiendo nada.
0: Valentín, de Sabana Grande.
12: Bueno, no sé, tú me diste 939, ¿verdad?
0: Ajá, 354-0718. Oye, tú sabes cosa, que voy a investigar esta llamada porque yo tengo registrado y si esta persona está alterando la paz, lo voy a acusar.
12: Pues mira, dijo que no, que él no está vendiendo nada. Entonces me dijo, me llamó otra persona y también, y le dije que yo no estoy vendiendo nada.
0: Ajá. Pues entonces vamos a ver, vamos a poner aquí el detective que tiene mi teléfono.
2: Pero el número correcto, ese número es.
0: El número está correcto, pero ¿de quién es el número?
2: Ahí está la pregunta, que si, bueno, tal vez alguien lo dio para hacer la maldad.
12: Tú me diste, mira, 939-354-0718.
2: ¿Ese era?
12: Ahora sí. Lucy, verifica ya.
0: Ok, no hay problema, ya yo activé aquí esto es federal. Okay. Y ya yo activé el código federal. Gracias.
12: Okay, bye.
0: Está en el aire, buen día.
13: Buenos días, doña Lucy, es Valentín de nuevo. Que chequeé el número que te había dado.
0: Sí. Pues, yo se lo he dado a todo el mundo.
13: El 4-4.
0: No, pues eso no me lo diste.
13: Que es 4-4.
0: 3-4-4. 3718. Mira el número que me diste. Es que me dieron.
13: 0718.
0: 07.
13: Sí.
0: Ay, Virgen, vale, tú me has metido a mí un lío aquí porque yo activé la línea federal.
13: Váyame, que no vayan a venir a buscarme por ahí.
0: Pues porque mire, puse el 0718, está bien. Pero 354, entonces 344.
13: 344.
0: Ok, María, 939-344-0718. Y la otra persona que me preguntó por qué fue, por la nevera de oficina, es 939-344-0718.
13: Eso es correcto.
0: Bueno, pues déjame llamarla ya. A la línea federal.
2: Cancela.
0: Ok, para cancelar, gracias. Bueno, ¿viste
2: ya
0: eso?
2: Ya está aclarado todo entonces, está bien, eso es lo importante.
0: Déjame marcar el código aquí federal, joven, márcalo ahí.
2: Yo lo cancelo acá, no te preocupes,
0: está
2: yo me encargo
0: bien,
2: de eso.
0: No hay problema.
2: Yo lo
0: abrigo
2: acá, yo lo abrigo acá.
0: Para que
2: sigas con el programa tranquila.
0: Sí, no, si ya son las 10 de la mañana, mira, 15 minutos más tienen para llamar.
2: Está
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2: Correcto.
0: Y no es que uno le tenga miedo a los federales, es que es la ley.
2: Hay que cumplirla.
0: Hay que cumplirla con un lujo de detalle. Y entonces ya tenemos la nevera de oficina y tenemos la planta de gas. 939-344-0710. Oye, estaba soñando, Valentín, que me dio el número malo, Valentín. Bueno, vamos a la próxima llamada. Está en el aire. Buen día.
14: Muy buenos días, doña Lucy.
0: Saludos.
14: Saludos. Está hablando Milagro. Ajá. Es que estoy ofreciendo un freezer pequeño.
0: Uh-huh.
14: Ajá. El número de teléfono es 787-391-4577.
0: Okay.
14: El freezer está completamente nuevo.
0: Uh-huh.
14: El que le interese me puede llamar y yo atenderé con mucho amor.
0: Te voy a preguntar, ¿es no frost? ¿Que no hace escarcha o hace escarcha?
14: ¿Ah?
0: ¿Hace escarcha o no hace escarcha?
14: Sí, hace.
0: Ok.
14: Empieza y todo es nuevo. Okay. Lo que tiene son un par de meses que lo compré con un propósito, pero no lo pude hacer.
0: Bueno, pues lo tenemos ahí. Un freezer nuevo, 787-391-4577. Gracias.
14: Correcto.
0: Ok,
14: doña.
0: Bueno, joven, ¿qué más tienes? ¿Te acordaste de algo más?
2: No, estamos bien con
0: miscelánea.
2: Un montón de cosas para el hogar y miscelánea. Y mucha ropa también. Mucha ropa.
0: Mucha ropa.
2: Sí, hay mucha ropa. Hay mucha ropa que está en muy buen estado y otra ropa que aunque está en buen estado, pero la voy a dar bien barata, bien barata, bien barata. Para salir de eso.
0: Sí.
2: Sí, para salir de todo eso. Bueno, hay adorno, cositas así.
0: Está en el aire, buen día.
15: Buenos días, doña Lucy, ¿cómo está?
0: Tony, bien, gracias a Dios.
15: Ajá. Me habla Tony.
0: Sí.
15: Mire, doña Lucy.
0: Ajá.
15: Ayer en el programa de la cama, pues yo siempre lo escucho. Oí a un muchacho que trabaja con ustedes, donde dijo todos los sectores que iban a estar sin luz, ¿verdad?
0: Sí.
15: Entonces, acá en Alto no lo metieron, no lo empecinaron para nada. ¿Y qué pasó? Desde anoche estamos sin luz.
0: ¿Y ADH?
2: Otra vez.
15: Una hora ahí a la arriba en el poste, no hicieron nada, se fueron y no.
0: Anda, no sé parcará, pero creo que habían suspendido los trabajos.
2: Sí, lo suspendieron, eso me dijeron.
0: ¿Dijeron que iban a suspender los trabajos?
15: Pues tú los vino, estuvo ahí casi una hora, porque se bajaron de todos los dos muchachos. Y otra cosa, que los mandé a parar cuando bajaron, y ni caso me hicieron.
0: No.
15: No, no, yo no respondo, porque a ellos no les gusta que les quejan ni le pregunten nada.
0: Sí.
2: No les gusta, dicen.
0: Oye, pero esos son los jefes que los mandan que lo hagan.
2: Posiblemente.
15: Eso es lo que yo quisiera saber, que es lo que hacen los jefes, porque, imagínense, si mandan a una amiga a un sitio de trabajo, es como si usted lleva una persona a su casa trabajando, uh-huh. Y le está pagando, tiene que trabajar. Lo que usted le está pagando, o yo, el que sea. ¿Ves? Y no le puede estar malo que los dueños del trabajo le pregunten, porque para eso le están pagando. ¿Ves? Y ellos vinieron y no lo quisieron. Ahora nosotros, las cosas que tenemos ahí, las vamos ya, seguramente las vamos a tener que votar, porque ya desde anoche. Hello.
0: Ajá, sí, le oigo.
15: Sí, pues ya, pues las cosas que tenemos ahí ya están para acá, para botarlas, porque ya, imagínate, desde anoche.
0: Imagínate desde anoche, ay, bendito. Y no le han dicho. No dijeron nada, oye, no dijeron nada de eso.
2: O sea, aquí en este país no anuncian nada, señor. Yo no entiendo qué pasa.
0: Ellos mandaron una lista, pero después mandaron a decir que habían suspendido.
15: Yo no sé qué pasaría, no sé, porque estamos.
0: Si el alcalde está por ahí, nos está escuchando, o alguien que tenga que ver, que nos llame y nos diga a ver qué sabe. Porque
15: gracias por atenderme, lo sigo escuchando, doña Lucy.
0: Gracias, Tony, gracias. Ay, bendito. Qué tristeza, esta gente lo que tienen ahí es un fuete, un látigo encima de ellos. No se puede decir de otra forma. Está en el aire, buen día.
16: Pero el negro.
0: El negro va a vender 6 bicicletas.
16: Y de las bicicletas ahí todavía, 6.
0: Ajá.
16: 6 bicicletas que tengo allí, están en venta.
0: Ok, pueden llamar al 787-532-9450, ¿verdad?
16: No, 787.
0: 9468.
16: 532. 9468.
0: Es la cosa, ahora sí lo dije bien. Ahora sí. ¿Qué más tienes para vender? Oye.
16: No, está bien.
0: Las quenepas no las... ¡Qué ricas!
16: Quenepas. No, las quenepas no las puedo vender, las tengo que dejarle a ustedes.
0: ¡Qué ricas, bien buenas! Muchachos, yo las tengo de desayuno y comida. Gracias, igual para usted. Buen día, que Dios me lo acompañe. A usted, a la doña, a la familia. Buen día. Está en el aire.
17: Sí, buenos días.
0: Sí.
17: Sí, buenos días, doña Lucy. Te habla Emilio Maldonado.
0: Ah, Emilio, sí, saludo.
17: Sí, mira, es que estoy vendiendo una caseta Overland para acampar.
0: Uh-huh.
17: La caseta está equipada, tiene con cajetón y todo. Tiene fregadero, estufa, el cajetón tiene repuesta, está casi ready. No tiene tablilla, uh-huh. No tiene tablilla el cajetón, había que sacarle la tablilla. Y la estoy vendiendo a un precio cómodo.
0: Uh-huh.
17: Interesados en ella, pueden llamarme al 787-207-9475.
0: Repítelo.
17: 787-207-9475.
0: Ok, ya lo tengo. ¿Y te cansaste sí, ya de acampar?
17: Sí, no, es que tengo otra. Había comprado otra porque me había dañado una pieza del cajetón. Pero ya lo arreglé y demás, que está ready para acampar. No, okay. Tengo otra, voy a seguir acampando. Si Dios quiere, la semana que viene vamos para Guayanilla.
0: Ah, con sí.
17: El, coge camino.
0: Ok. Bueno, sí. Pues suerte y...
17: Es correcto.
0: Y que la venda pronto.
17: ¿Qué? Gracias, muy gracias. Amable. Saludos a Mallorquín y a toda la gente.
0: Adiós. ¿Sí? Bueno, Mallorquín, ahí cómprate esa cajeta.
2: Ah, la caseta, dice la caseta.
0: Una caseta para acampar.
2: Ya yo nunca he acampado.
0: No.
2: Nunca he acampado, nunca.
0: Ay, es horrible, a mí no me gusta.
2: Pues, por eso mismo, porque yo me
0: es
2: imagino...
0: Es tan bueno, mira, joven, es tan bueno dormir en la cama de uno, que tú vas a un hospital y duermes en otra cama.
2: Horrible.
0: Tú vas a un familiar y duermes en otra cama.
2: Horrible.
0: Tú sales de viaje y duermes en otra cama.
2: Ven, ahí más
0: tú vas a donde vaya.
2: Ay, sí, no es lo
0: y
2: mismo.
0: Si duermes en otra cama, nada se compara con tu madre. Aunque tenga, los esprines sueltos, aunque tenga hoyo, aunque tenga 30 años, olvídate. Tenga la edad que tenga, olvídate.
2: Y el baño, Lucy.
0: Y eso es horrible.
2: Ay, no, y para bañarse. No, déjeme en mi casita. Yo puedo ir de paseo a un campo, claro que sí. Pero acampar, por lo menos yo.
0: Sí, pero hay gente que le encanta.
2: Charles.
0: Me fascina.
2: Se quedan
0: fascina.
2: Por ahí.
0: Vamos por aquí con otra llamada. Buen día. Está en el aire.
18: Hello, llegué yo.
0: ¿Llegaste? ¿Qué pasó?
18: Primero que nada, buenos días, Dios me los bendiga.
0: Ajá, amén.
18: Es que tengo tantos fanáticos en la calle que me dicen, Adrián, te escuché. Adrián, ¿qué pasa que no estás hablando? Adrián, que te callaron la boca. Le digo, no, yo soy como doña Lucy, a nosotros no nos van a callar la boca.
0: Oye, Adrián.
18: Escuché el don hablando de lo de la luz, lo que pasó aquí en Sabana Grande. Ahora mismo está en una cortadera de árboles. ¿Qué viene pasando? Si están cortándole árboles, tumban el switch, automáticamente se quedan sin luz. Y parece que se le olvida que el switch lo bajaron y es lo que viene pasando. Pero mira una cosa, si va a ser querella, no la hagas por teléfono. Vaya a la oficina de Yauco, usted le explica lo que está pasando. Porque por teléfono vuelvo y le digo, y usted no vaya donde está la brigada, porque lamentablemente ya la brigada a los supervisores le tienen un don que le dice... Si viene aquí alguien a quedarse, usted le dice, nosotros no podemos hacer porque nosotros estamos trabajando aquí. Eso es lo que ellos están diciendo, doña Lucy.
0: Sí.
18: Porque ahora mismo, mira,
0: nosotros... Oye, pero qué sacrificio... ¿Qué sacrificio para la persona? Porque él vive por allá, por el sector Los Saavedra, que es un sitio bien lejano, para dispararse para Yauco.
18: Pero mira, que doña Lucy, pero entiendo usted que la oficina de San Germán la cejaron. Y la única oficina que tenemos nosotros más cercanos, los de Sabana Grande, San Germán, Laja, es a Yauco.
0: Sí.
18: Y entonces, si usted llama por teléfono, la muchacha lo deja en espera y después viene y dice, mira, es que lo que pasa es que hay reparaciones, no podemos hacer nada. Los sectores, ¿sabes qué dice? Los sectores que están. Pero el mejor sitio es ir directamente a la oficina de Yauco, que usted venga y haga la querella y usted se lo dan por escrito. Porque lo que le dicen por el teléfono, pero contigo te hablo, ¿con quién aquello? Le dan 20,000 excusas. Yo quisiera ayudarlo, que alguien, mira, que se apiade de ellos, porque no es fácil estar sin luz un par de horas, porque nosotros ahora mismo aquí, en la zona de Sabana Grande, que cogemos luz de Yauco, nos pasa igual. Ahora mismo se va la luz en Yauco, nosotros nos quedamos sin luz y Sabana Grande tiene luz, porque nosotros ahora mismo la colindancia es la de Yauco y Sabana Grande. Se lo digo para que sepa que es mejor lo que tiene Yauco, aunque usted sea de San Germán.
0: No, yo voy a Yauco a pagar, yo voy directo allá a Yauco.
18: Sí, pero doña Lucy, lo que yo le estoy dando el mejor consejo, sí. Después no digan, Adrián fue la verdad, Adrián lo que dijo, fue la verdad. Si no, se van a quedar 4 o 5 días sin luz, porque acuérdense, ellos están cortando árboles, tumban el piche, y si están poniendo un poste, tú sabes que quitan la cuadra completa sin luz, y eso lo estoy viendo yo. Dicho eso, estoy vendiendo, tengo una planta, 5,700, estoy pidiendo $500, es online, está prácticamente nueva. No me vengas a ofrecerme $200, porque yo no quiero pesetero, quiero gente seria, gente que venga. Mira, Adrián, yo llego hasta este dinerito porque es que la necesito. Y mira, yo brego con gente humilde. Cualquier cosita al 787-371-1424. Y un saludito, doña Lucy, a usted, a Mayortín y especialmente a mis fanáticos que siempre me ven en la calle y me dicen, Adrián, nadie te puede callar la boca. Yo digo, nadie me va a callar la boca, nadie.
0: Gracias, Adrián. Gracias.
18: Que Dios me los bendiga.
0: ¿Cómo no? Buen día. Oye, quiere decir que si le dicen a él los fanáticos, te escuchamos y no te calles, quiere decir que nos están escuchando
2: nosotros.
0: Lo que es bueno para él es bueno para nosotros también. Así que le damos las gracias.
2: Hay fanaticada.
0: A esa fanaticada de Radio Sol 1090, la nueva y diferente de Puerto Rico. Amén. Necesitamos que los comerciantes nos apoyen.
2: Sí,
0: necesitamos,
2: por favor.
0: Nosotros tenemos unos buenos precios, Rubén, que necesitamos seguir para adelante, pero
2: eso es bien cómodo y accesible. Yo no entiendo por qué, digo, hay que hacer también una campaña, pero
0: lo que pasa es que tú vas y le quieres venderle un anuncio en $100 mensuales, que es una porquería. $100 para un comerciante que a veces se bebe 10 cervezas por ahí uno y no escatima, ¿verdad? Uh-huh. Y entonces uno pues y dice, ah, yo me anuncio por internet, pero ¿cuántas de las personas que oyen y necesitan su producto lo hacen? Vamos. Correcto. A ver, porque bueno, las dos cosas, ok, las dos cosas, y va a tener más venta.
2: Exacto, eso es lo que la emisora se escucha, pero si no hay apoyo, no hay emisora, y si la emisora se va cuando se necesite, ¿a dónde usted va a acudir?
0: No, ya yo le he metido mucho dinero del mío, sí, así que sea, no pienso meterle más, así que si no, me voy.
2: Si no,
0: bueno,
2: para afuera que vamos.
0: ¿Qué más quieres aquí?
2: Afuera que vamos.
0: Nos vamos entonces porque ya son las 15 y sí, ya terminamos. Terminamos.
2: Es buena hora, buena hora.
0: Pero más cantito, tengo gente trabajando en casa, tengo que resolver. Y tengo que ir a comprarle alimento al burro. Dos cosas bien importantes: alimento para el burro y la gente que está trabajando. Así que nos vemos, Rubén.
2: Okay. Está muy bien entonces, Lucy. Seguro que sí, amiga, amigo. Será hasta la próxima semana en otra edición. Recuerde que hoy es el eclipse lunar, donde cuando se vaya a ver mejor va a ser a las 12 de la medianoche. Así que usted no se acuesta a dormir hasta las 12, le saca la foto a la luna y después se va a dormir. ¿Está bien? Estamos bien entonces. Estamos bien entonces. Hoy el eclipse lunar en Puerto Rico se verá bien a las 12 de la medianoche. Los números que al momento han salido de la Lotería Tradicional de Puerto Rico, el primer premio, el 32,086, el tercer premio, 5,493, y el quinto premio, 13,529, son los números de la Lotería Tradicional de Puerto Rico que al momento han salido. Así que, amigas y amigos de Radio Sol, será hasta la próxima, ¿le parece? Hasta la próxima semana, me parece fantástico. Nos estaremos escuchando la próxima semana. Que tengan todos excelente día. Y seguimos con musiquita.

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1: Las 12.
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Buenas tardes, amigos y amigas, día tarde, ser borincano. Hora de comenzar este su programa favorito con la música de montaña adentro, la música de nuestro jibarito, programa que nos trae el legado de Francisco Rivera, quien comenzó este programa hace medio siglo y un poquito más. Seguro que sí, mis amigos y amigas. Este que les habla, Pedro Juan Rosario Rivera, va a estar con ustedes hasta la una de la tarde, esperando que la música que hemos escogido para todos ustedes sea de su agrado. Seguro que sí. Hoy es jueves, víspera de viernes, jueves 27 de agosto 2026. Y mis amigos, como siempre, agradecemos su sintonía. Sí, de todo corazón agradecemos que estén con nosotros aquí todos los días a las 12, de 12 a 1, con su programa favorito. Hasta el ser borincano, seguro que sí, agradecemos mucho. Sí, señor. A los que brincaron el charco, sí. Gracias por estar con nosotros, gracias por sus mensajes bonitos que nos envían. Qué bueno que siempre se comunican y que siempre nos escuchan todos los días, seguro que sí. Espero que estén disfrutando donde quiera que estén y poniendo en alto esta isla borincana, como ustedes siempre hacen, seguro que sí. Bueno, mis amigos, también queremos agradecer a los que están fuera del área de cobertura por allá, por el área sureste: Culebra, Vieques, Fajardo, Humacao, Maunabo, Gurabo, Patillas, Arroyo, Guayama, el Coquí, pero brinqué el Coquí, el puerto de Jobos, después viene el Coquí, Aguirre y Salinas. Y en Salinas está nada menos que Pepe LD, que siempre está ahí en sintonía con nosotros, seguro que sí. Mis amigos, queremos sí agradecerle mucho, qué bueno que siempre están con nosotros, pues sigan pasando la voz. Y mis amigos, ajá, que no se me quede nadie, la familia de Francisco, que se fueron, los que se fueron y se establecieron en Tampa, Florida, siempre nos escuchan a través de la nueva página en la web, wsolradio1090.com. Espero que estén disfrutando, sigan pasando la voz, y seguro que sí. Qué bueno que están con nosotros. Mis amigos, los que están allí con el radio MIFM, los que comenzaron con Francisco hace medio siglo y un poquito más, qué bueno que siempre están con nosotros. Un momentito, por favor, voy a chequear algo que hizo como un aguaje de corriente y que nos haya caído la estación. Un momentito.

Estamos en el aire, amigos y amigas. Seguro que sí. Como decía ayer, como decía hace un ratito, esa fue la familia Francisco, sí, que ellos nos están escuchando a través de la nueva página en la web, wsorradio1090.com. Gracias por estar con nosotros, qué bueno que están siempre con nosotros. Y mis amigos, a todos ustedes, un abrazo fraternal, bien apretado, seguro que sí. Que disfruten del programa. Y mis amigos, estamos desde San Germán, ciudad fundadora de pueblo, la ciudad de las Lomas, y estamos a través de Radio Sol 1090 AM, San Germán, Mayagüez. Mis amigos y amigas, vamos a comenzar, vámonos por aquí con Germán Rosario, y se titula El que es soltero y se casa. No sé si es una pregunta o una aseveración. Así que disfruten de la música, amigos y amigas.

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Bueno, mis amigos, pues vámonos por aquí con saludos. Nada menos que para, sí señor, le digo ya mismito,

Aquí estamos, seguro que sí. Saludos por aquí, mis amigos y amigas, nada menos que para Cuquito y Pura en el Pueblo de la Amistad en Guánica, para Belén y Firín también de Guánica, Bertín y Bruni de Guánica también. Saludos por aquí para Eva Negrón y Tony Castro en Salí, en Yauco. Sí, señor. También saludos por aquí para Israel Sanabria en la Laguna de Guánica. Saludos para Cucacú en Killing, Texas. También en Killing, Texas. Saludos por aquí para Milton Collazo y Lourdes Arroyos. Saludos para la clase de 66 en la Ciudad Bruja de Guayama. También en Guayama, saludos para Cady Rivera y Jaime Mora Arroyo. Para Michael e Isabel en la Laguna de Guánica. Y en Álvarez Lugo en la 22 en Cabo Rojo. También saludos por aquí para Rafa y Angélica en Guánica Pueblo, también en Guánica Pueblo, Cristobalina López, Yolanda Santiago y Dori Josefa Rivera. Saludos para Abby, Nico, José y Pochi en La Luna en Guánica. También saludos para Patricia Medina en Mayagüez. Y saludos por aquí a Tony Vega y María Santana aquí en San Germán, en Gurabo, específicamente en Vereda. Saludos para Luis Tommy Rivera y a Melvin Izarri y su esposa. También allí saludos para Sonia Díaz y su querida familia. Y saludos, amigos y amigas, para Carmen Iris Negrón Martínez y su nieto Michael Rivera. Estoy aquí en Cotuí, en San Germán. Vámonos por aquí con José Ángel Ortiz, interpreta la que se titula A la Mujer Boricua. Quédense con nosotros, amigos y amigas.

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Bueno, mis amigos, sí. Son las 12:22 de la tarde. Aquí en Atardecer Borincano. Buen provecho a los y a las que están almorzando en estos momentos. Claro que sí. Gracias por dejarnos entrar a sus hogares a través de las ondas de Radio Sol 1090 AM San Germán Mayagüez. Y vamos a enviarle saludos por aquí a Sandra Rivera, que siempre colabora con nosotros, enviándonos canciones, etcétera, etcétera. Y sí, cómo no. Vamos a felicitarla, a saludarla por aquí con Lamento Borincano, interpreta Ismael Medina. Quédense con nosotros, amigos y amigas. Recuerden 892-9090.

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Bueno, mis amigos, y seguimos. Vámonos por aquí con saludos para Aida y Estel en La Palguera. También saludos por aquí para Aurea Berenguel en Guánica, para Marcelo Sánchez en Ensenada, Valentín y Lucy en Bélgica o en Texas. Saludos para Tito Zapati, Vicky Cibero en Guánica Pueblo, para Terenil, Denis García, Renoli, Glenda, Frankie, Silvia Maribel y Madeline Rivera. Estoy en el barrio Arenas de Guánica. Saludos para la familia de Francisco, Joel, Iris, María Estel, Belto, Madeline, Llano, Gianni, Diego, Dieguito, Yaniris y Yadielis. Y saludos por aquí para Nereida Martínez Galetti y su hija Claribel en Rhode Island. Para Meji Villán en Mayagüez y Mili en Aguadilla. Mis amigos y amigas, vamos a escuchar por aquí a Nito García, el del Corozo. Y se titula Ábreme la Puerta. Quédense con nosotros, amigos y amigas.

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Bueno, mis amigos, seguimos aquí con ustedes en Atardecer del Borincano. Vámonos por aquí con los merengueros y las merengueras, nada menos. Así que saludos por aquí para Matilde Ocasio Rodríguez, la reina del Sancocho, en memoria. Saludos para la familia Santana Ocasio, aquí en San Germán. Saludos para Maricely, para Marilyn y Noel. Entre sus atentos empleados, saludos para Jocelyn, para Eric y Quique, también en memoria. Y saludos por aquí para María Estel Maldonado en Sabana Grande. Y vamos a escuchar a los hermanos Rosario en el merengue Pídeme la Luna. Quédense con nosotros, amigos y amigas.

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Bueno, mis amigos, aquí están los números de la Lotería Tradicional de Puerto Rico, la correspondiente al día de hoy, agosto 27, 2026. Apunta, Cucho, aquí van. Primer premio, 32.086. Ok. Segundo premio, 31.043. Tercer premio, 5.493. Cuarto premio, 39.995. Quinto premio, 13.529. Y el sexto premio, 9.845. Le voy a repetir el primero. Primer premio, 32.086. Mis amigos y amigas, recuerden que tienen que verificar estos números en la lista oficial de la Lotería Tradicional de Puerto Rico. Mucha suerte, amigos y amigas. Bueno, pues seguimos mientras tanto, mis amigos y amigas. Vámonos por aquí con saludos. Nada menos que para, por aquí, Neri y Santi, en memoria de En Hormigueros. Saludo por aquí para, se me perdió. Saludo por aquí, sí señor, para Nelly y Beba en Villa Milagros. Saludos también para Nilsa Menéndez en Boquerón. Saludos para Goyita en la 15, en Cabo Rojo. Saludos por aquí para Emma Pagán en Villa Milagros. Saludos para Valentina y su familia, algunos en Puerto Rico, otros mayormente en Nueva York. Enid y Héctor, Jessica y Luis. También saludos para Jesús Raúl Pintos. Jesús Raúl Pintos, también para su papá, Jesús Pintos Padre, para Padilla y Dora aquí en San Germán, para Orguita y Joselito en Bayamón, para Rosarito en Sabana Grande, para Nani, Gaby y Monín aquí en San Germán. Saludos para Maggie Q en Killing, Texas. También saludos para Antonio Torres y María Torres en el Bronx, en Nueva York. Saludamos a Elvin Zoila en la ciudad de Nueva York, para Lisbeth en Cabo Rojo, Irma Oracha aquí en San Germán, y para Milagro Ruiz en Cabo Rojo. Vamos a escuchar por aquí a Tami, de aquella época de la nueva ola, la que se titula Chao, Chao. Quédense con nosotros, amigos y amigas.

sí, seguimos. Vámonos por aquí con Luis Ruiz, el trovador sangermeño, cantando la que se titula El Cantar Criollo. Sigan con nosotros, amigos y amigas.

Bueno, mis amigos, nos despedimos esta mañana, si Dios lo permite. Cuídense mucho, muchas bendiciones. Quiero mandarle saludos por aquí a Milagros Martel en Mayagüez, seguro que sí. Hasta mañana.

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2: Aquaman de la salsa, Héctor Lavoe, apenas se lo llevaron al estudio, ¿ah? Lo hizo en pedacitos ese numerito, cantaba aquí un ratito, cantaba un ratito para allá, tiene una tremenda mezcla porque ya estaba bastante enfermo, pero mire gente, la puso en la China, como siempre, así que el aplauso para el gigante de Ponce, y del mundo, y de la salsa a nivel mundial, ahí está. El cantante de los cantantes, con mucho respeto, seguro que sí. Ven, mire mi gente, oye, mañana se cumple nada menos y nada más que Rafael Itier, que en paz descanse. Hubiera ya los 100, ¿verdad? Ya 100, ya oficialmente. De entre manos, Rafael Itier, que en paz descanse. Una institución de nuestra música. Puerto Rico, un abrazo para todos ustedes. Ahí está Moncho, Monchito y Moñoño haciendo el alboroto de siempre. Este es tu hermano, el Rubio, el que le saluda en la radio. Qué bueno, nosotros contentos. Un abrazo grande de esos de Oso Pelú para todos ustedes que le pasan bien. Ya la semana está ahí en el saco. ¿Ah?
3: ¿Cómo que qué? ¿Cómo que qué?
2: ¿Verdad que sí? Mira gente, en el tapón, en la casa, en la calle. Camionero, suéname la bocina, camionero. Suéname la bocina ahí. Saludos, Borinquen. Dándole gracias siempre a Papá Dios sobre todas las cosas. Grande es su nombre en toda la tierra. Así que súbale el volumen.

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¿Cómo suena eso? Suena sólido, de verdad. Saludos, Borinquen. Saludos para todos ustedes que están pegaditos ahí. Gente, ya estamos cerrando el mes de agosto. Haciendo su agosto, el mes de agosto, y estamos a ¿cuánto? Día entre mano, 27. Saludos por ahí a toda esa gente que le están pasando bien, los que llegaron de los Estados Unidos, le están pasando bien. Acá en Puerto Rico, los últimos días, ¿verdad? ¿Cuándo empiezan las clases allá? El mes que viene, ¿verdad? Más o menos. Por ahí, septiembre. Sí, ya me invito. En Puerto Rico va en marcha ya. ¿Cuánto? Una o dos semanas ya. ¿Verdad que sí? Saludos por ahí a todos ustedes que están allá, a los padres que están en la calle buscando a los muchachos, los nietos, la familia, las muchachas, la maestra, buscando al que sea a la escuela, que la pasa bien. Siempre con nosotros ahí metiendo mano, y nosotros les vamos a llevar la información, siempre lo que se está moviendo en la calle, y no lo vamos a dejar. No lo vamos a dejar con la información ahí a media. No. Mira, saludo por ahí a mi gente en Orlando, Florida. En la ciudad de Mickey Mouse. El terreno de Mickey Mouse. Saludo por ahí a toda esa gente buena. Especialmente que quieren saludar por acá. Tenemos los saluditos que ya mismito les vamos a estar metiendo mano. De verdad que está de cumpleaños y me llamó tempranito. Me lo dijo. Mira, que la doña está de cumpleaños, Rubio, mira, recuérdate. ¿Cómo no me voy a olvidar? Gente buena, gente de barrio. Pues mire, mi gente, el Departamento de Agricultura Federal declaró el desastre por la sequía en varios municipios de Puerto Rico. Sí, de verdad que la cosa no pinta bien. Y de verdad, dice por acá, ok. Tú sabes que habíamos comentado esto de la FDA, que había autorizado la prueba para detectar el Alzheimer a temprana edad a través de la sangre. Dice que esto es una noticia que ha revolucionado y está caliente en las redes sociales. Y la volvemos a recargar aquí. Sí, dice por acá. Ok. Ajá. Mira, gente, dicen que la gente sigue invirtiendo en esto de la... Hay muchos negocios que salen en las redes sociales, y uno tiene que tener cuidadito donde usted va a poner el billete. Y hay gente que se pasan invirtiendo y después, no, que te damos esto aquí, que si aquello allá. Y mire, gente, y son más los que se están quejando y están llegando más quejas al departamento de... para mangarlo, de la policía, por la cantidad de personas que siguen cayendo en estos timos, gente. Ah, no, que si usted invierte esto y lo dejan pelado, papá. No, ¿qué? Como el llanero solitario. Picotea y después se va. Y están llegando a los hogares también. Así que están llegando a los hogares. No le abra la puerta cuando le tocan, le dicen, mira, somos del banco tal. Y van bien vestiditos, identificados, señores. No. El banco nunca visita en el hogar. No, porque es que estamos corroborando, estamos teniendo problemas y estamos visitando a nuestro cliente directamente. Usted tranquilito y quieto, y especialmente usted oriente a su familia, a las personas mayores, que son los más vulnerables a todo esto, de verdad. Así que usted, no, informando y hablando. Mami, mira, no haga esto, las llamadas también los timan. Gente, siguen más y más personas uniéndose a las quejas estas en los diferentes departamentos. 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Tú sabes que, ok. Mira, gente, nuevos tratamientos siguen saliendo. Mencionamos ahorita lo de la sangre, lo del Alzheimer. Entonces, nuevos tratamientos también por la pérdida, la pérdida de memoria. Se revierte la pérdida de memoria a eliminar las placas del Alzheimer. Los científicos han logrado revertir los síntomas del Alzheimer a través de unos tratamientos, y eso está saliendo a la luz pública. O sea que hay buenas noticias al final del túnel. Hay buenas noticias. Lamentablemente hay personas que ya, y esto es agresivo, gente, hay personas que no, empieza desde años y la gente no se da cuenta. Sí, ahora con esto de que usted a través de la sangre, hasta el mismo médico le puede decir, mira, vamos a hacer esto ahí. Y ya mi esposa se la hizo. Sí. No, yo no me la he hecho porque yo me imagino que todavía a los 90 años voy a estar dando cantela. Sí. Oye, gente, y nada menos y nada más que la DEA, un dramático momento interceptando, señores, en el sur de Puerto Rico, aquí cerca, nada menos y nada más que unas toneladas.
toneladas de cocaína valoradas en 54.5 millones estaban por ahí en la costa jugueteando, y aparente y alegadamente dramático, la Guardia Costanera incautó unas 7.250 libras de cocaína. ¡Wow! Son una purrucha. En el mercado están más o menos valoradas en 54.5 millones en el mercado negro. ¡Wow! Nada menos y nada más. Hey, oye, me dicen los muchachos que a esta hora de la tarde siempre uno llega y hay personas que están ahora almorzando. Hay otros que ya no almuerzan, pero ya a esta hora le meten mano a lo caliente. Arroz, habichuela, pollo frito, chuletita, comer tempranito, ¿verdad que sí? No. Eso sí, que cuando echen la chuleta o los tostones a freír, usted tiene que estar pendiente. No se me embelece ahí con el vecino, porque si no te puede pasar, ¿ah? ¡Se quema la chuleta! ¡Cabarse!

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3: ¡Guápale! Oye, me dice a los muchachos en Terraza de Cuestor. Mi panita ahí, el gran... Los muchachos, el gran Pito y José, los propietarios de Terraza Liquor Store. Señores, cuando usted llega ahí, Pito y los muchachos, el gran Chompi detrás del mostrador, viene gente, le combinan, hace unas combinaciones de trago, el que se da, ¿cómo es? El que se da el trago, hay otro que se lo da a la roca, ¿ah? Hay otro que se lo da a Stray, viene gente y lo pasan bien. Pero hay gente que no se lo da. Pero se da la sangría, se da un vinito, un vinillo, se da un vino. Vino y se fue. Ya hecho que qué, porque qué las tienen bien buenas. Hasta el vino bien frío. Oh, muchacho, especial, espectacular. Pero hay personas que solamente una botellita de agua o un juguito. ¿Ah? Juguito de piña, juguito de piña. Pues mire, gente, cuando lo pasa bien ahí, dese la vueltita. Juguito de piña, los muchachos, y la cervecita bien fría. 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Ahí lo va a ver, no se me va a perder, porque son, ay, galleros de corazón, de los bravos. De los gallos de verdad, bueno, ¿eh? De raza, saludos por ahí a los muchachos Pito y los muchachos allí en Terraza Liquor Store, la casa de la cerveza más violenta, la más fría del planeta. Cuando usted llega allí, aquello se oye, muchachos, queda algo serio de verdad, algo serio de verdad. Pues mire, mi gente, estaba por ahí mirando y tenía parte de la información, incitando a nuestro colega Jay Fonseca. Dice que el presidente Donald Trump firmó ya la orden, ya es oficial, para cambiarle el nombre del lago de Ontario, que regularmente se llamaba Ontario, porque está entre Estados Unidos, la frontera entre Estados Unidos y Ontario, Canadá. Y entonces aparentemente no, ya se va a cambiar el nombre, ahora se va a llamar Lake America, Lake America, el lago América. Ah, sí, Lake America se va a llamar ya. Ya lo impuso, dice que un lago que queda justamente en la frontera de Estados Unidos y Canadá. Pues mire, gente, ya no es el Lake Ontario, no, ahora es Lake America, ya lo firmó el documento. Aparente y alegadamente, pues la gente dice, diantre, hermano, es que la gente, y ahora el Golfo de México, no es Golfo de México, el Golfo de América. Y entonces el Lake America y el Golfo de América también, todo esto. Pero aparente y alegadamente, me dicen los muchachos, que hay una guerra de aranceles. ¿Tú sabes qué? Y el día 8 de septiembre del mes que viene, allí en Canadá, o sea, dólar por dólar, señores, van a estar... A Estados Unidos le ha metido un 50% de aranceles. Y además de esto, el hierro, todos los carros que se producen allá, diferentes comestibles, las papas, la mayoría de las papas que vienen de allá y acá en Estados Unidos, de Minnesota, pero allá de Canadá, las papas, ustedes unas papitas fritas le van a costar ahora, añádele un 50% más de aranceles a esa papa frita. Eso es el comienzo de muchas cositas por ahí. Aparente y alegadamente, porque ni usted ni yo estábamos ahí, ¿verdad que no? No, son cositas. Recordando a la estación WSOL 1090 kHz, San Germán, Mayagüez. La estación, sus empleados y toda su gerencial, además las firmas comerciales que se anuncian en la misma y nuestras firmas comerciales en la producción de Metiendo Mano, ninguno se responsabiliza de cualquier versión que digamos aquí en nuestros comentarios. No lo vamos a decir, pero siempre hay que estar, ¿verdad que sí? Aunque hay temas que uno dice bien entre manos, le para los pelos a uno y uno, aunque lo digo, no lo digo. Hay que, tranquilo bien. Pues mire, gente, ahora el Lake America. Y entonces dice Canadá que no, que se va a quedar Lake Ontario. O sea que Ontario y Lake America, de parte, o sea que la mitad se va a llamar Lake America y la otra mitad Lake Ontario. Me imagino que lo que está para Canadá sigue igual, pero lo que está para Estados Unidos, pero él va a reconocerlo como es el O sea que va a tener a los peces. Entonces los peces pasan de Estados Unidos a Canadá. Los peces y todo lo que hay en ese lago, ¿verdad? Y los pescadores, entonces, ¿cómo van a ser? No sé. A mí no me pregunta que yo no he ido a ese lago. Ni usted tampoco, ¿verdad que no? Pues mire, gente, aparente y alegadamente, la cosita se va a poner peso a peso en esto de los aranceles. Ya el gobierno de Canadá dio la orden que todos los productos que se exportan a los Estados Unidos también hay que añadirle ese 50% de aranceles. O sea que el 50 de allá, 50 de acá. Diantre, mano, esa papa frita, ese el hierro que se utiliza para tanto, ¿verdad? Y además de esto, gente, los carros, las papas, un montón de cosas que se producen en Canadá y se exportan para acá por las temperaturas, los climas y eso. Pero aparente y alegadamente la cosa ahora se va a poner un poquito más difícil de la situación. Poquito a poquito se ve como que se ha calentado la olla y la gente dice, diantre, mano, así. Entonces me están preguntando los muchachos acá en Puerto Rico, ¿qué ha pasado? Yo digo, no sé. Entonces, sí, no, porque el campanazo no han escuchado más nada, dicen ellos. Que del campanazo de Wall Street, dice que hay un sal para afuera, papá. Dice que hay un sal para afuera, no sé.
4: Espera, muchacho, estése tranquilo.
3: Pero pórtese bien. No me caliento, chico. Mira, Moñoño, ¿por qué hace eso, mano? ¿Verdad?
5: ¿Qué te pasa?

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1: ¡Ese mismito soy yo! ¡Estamos en vivo! ¡Qué bueno! Oye, mi gente, mire, si usted está buscando qué hacer el fin de semana, parte de las alternativas que hay aquí en Puerto Rico, vale la pena. Maestra Vida, Maestra Vida. ¿Sabe que Maestra Vida es la obra musical de lo que se grabó Rubén Blades y Willy Colón? ¿Se recuerda? De Carmelo da Silva, el nacimiento de Ramiro. Maestra Vida, que es una novela que fue hecha en disco para allá para los finales de los 70 y a comienzos.

Dijo, no, no, acá en Estados Unidos eso no vale. Llegó con los papás que venían emigrados a la Florida, y desde la Florida empezó a llamar para allá, para Nueva York. Llegó allá, le preguntó, mira, llamó a la Fania, porque era lo más caliente, y ya la habían, creo que varias personas estaban interesados y le habían grabado, creo que Richie Ray, Bobby Cruz, le habían grabado ahí, y también Ismael Miranda, Cipriano Mentero y eso. Pero llamó allá y dice, mira, hay trabajo ahí, a la Fania, y la Fania le dijo, no, aquí no, como cantante y compositor, ya mira, yo soy fulano, ¿y quién es? ¿Quién es quién? Aló, no se oye, no se oye. Mira, mira, no se oye esto aquí. ¿Tú lo oyes? No, pues, y le colgaron. Aparentemente, porque no hay para cantante ni compositor. Imagínate, la Fania. La Fania, imagínate. Y entonces le dijeron, pero no hay, y él le dijo, pero no hay nada ahí, una chambita, lo que sea. Bueno, sí, en el correo tenemos una posición. Dijo, lo quiero. ¿Cómo que lo quieres? Sí, no, pero déjame explicarte lo que es. Tienes que llevar esto aquí, llevar esto allá. No se preocupe que yo lo hago. Rubén así mismo se trepó al barco hasta hoy en día, señores. Siempre llevando su música. Digo, se trepó el barco de la Fania en ese entonces. Luego, como solista y sus producciones. Y que lo sigue haciendo y viajando el mundo, llevando su espectáculo a los 80 y pico de años, ¿verdad? Más o menos 70 y pico, 80 y pico años. 70 y pico, 78, 78 años más o menos por ahí. Rubén Panamá Blades. ¡Wow! Vamos, oye, y me imagino que dentro de esa obra musical, se llama Maestra Vida, que va a ser aquí en Puerto Rico, el 27, desde hoy hasta el 29, o sea que hasta, oye, hasta el sábado, ¿ya? Mañana viernes 28 y el 29. Sí, así que la obra se presentará este fin de semana del 27, o sea, desde hoy hasta el sábado, el 29 de... No, mentira, espérate un momentito. Esto va a ser aquí en Puerto Rico el 27 de noviembre, no va a ser ahora. El 27 de noviembre. Creía yo ya que era este fin de semana. No, no, es el 27 al 29 de noviembre que llega. Se abre dos nuevas funciones para el 27 al 29. Va a ser esa obra musical acá en Puerto Rico. Vale la pena, mi gente, de verdad, porque imagínate, nada menos y nada más que el trasfondo y ellos haciendo en escena, ¿ah?, dramatizando el velorio, dramatizando el nacimiento de Ramiro. ¿Te recuerdas esa salsa bien dura? El nacimiento de Ramiro. Ah, sí, no, porque Carmelo siempre se quejaba con esta muchacha, ¿cómo era? Era Maestra Vida. ¿Ah? Sí, Manuela. Se quejaba con Manuela de nacimiento de Ramiro. Mira que la cosa estaba dura para el muchacho, bendito. Se quejaba de que la cosa estaba dura, ¿te recuerdas? Sí. Mira, mi gente, vamos a escuchar un pedacito, más o menos, creo yo. No sé si traen esto en ese libreto, pero algo así, porque a mí me encantaba Maestra Vida 1, Maestra Vida 2. Y lo tengo también de colección, porque es una novela musical que vale la pena. Vamos a escuchar un numerito que interpretó Rubén Blades hablando de esto. Escuche bien.

acá, vamos a lanzar un chipito más de esta cuestión que vale la pena, señoras y señores. Hoy ya estamos comenzando oficialmente el fin de semana. Ya estamos.

0: 79, a finales, a comienzo de los 80, señores, Rubén Blades. Una pura casualidad de lo que esté pasando, tal vez cerca de su casa.
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0: ¿Cómo que qué, muchacho? ¿Verdad que sí? Mira, gente, el tema fue grabado en el LP de Maestra Vida. Y entonces, algo parecido a lo que se está pasando en muchos países, ¿verdad? pura casualidad. Diantre, hermano, en el 70 y pico finales, que ya estaba ahí Rubén Blades, ya tú sabes que era visionario y no sé, pero es bien, bien parecido a lo que está pasando en muchos lugares, ¿verdad que sí? Lo escuchó ahí. Clarito lo escuchó ahí. Pues mire, mi gente, hablamos de que Jerry Rivas, tú sabes que está de cumpleaños, ¿verdad? Cumplió el 25 y estamos hace dos días. Y entonces, con mucho cariño, mucho respeto a Jerry Rivas, nació en Tampa, Florida. Y de allá para acá el muchacho, ¿verdad?, se lo trajeron para Puerto Rico. Y de acá metió mano, se hizo el salsero, que es en estos momentos uno de los grandes salseros a las 71 años que Puerto Rico cuenta, de verdad, por muchos años, una de las voces privilegiadas. Y decía, no, que tú no te atreves, que es cierto. Mire, gente, y ahí estaba Jerry Rivas junto a Charlie Aponte, luego de la ida de Andy Montañez, que se fue para la Dimensión Latina, que creo que le dieron una purrucha de billetes a Andy para acá, y entonces cruzó el charco. Y entonces, imagínate, ¿a quién vamos a poner ahí? Y se hicieron varias audiciones, incluyendo a Gilberto Santa Rosa, que tuvo ahí a Ley, y otros grandes cantantes también de estar militando con el gran combo de Puerto Rico. De verdad que cuando uno dice gran combo, ¡wow! Institución y ese sonido único que ha puesto a guapachar a tanta gente a nivel mundial, ¿verdad que sí? Ahí está.

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1: 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Uy, mira mi gente, después de las 3 usted se goza, se disfruta, se mueve, porque la idea de todo esto, gente, es que usted se mueva, que usted mueva aunque sea una uñita. Una uñita, un palito que usted mueva. Y ahí usted en ese vaivén de la tarde, nosotros nos lo vamos a gozar ahí. Seguro que sí. Mira, gente, tengo unos cumpleaños por aquí. Me dice Rubio, antes de que usted continúe con el tema. Sí, que tenemos por una información calientita por aquí. Ajá, ¿dónde está? Aquí está, espéralo aquí. ¿Tú sabes qué? El servicio de inmigración y control de aduanas de Estados Unidos quieren utilizar ahora unos guantes eléctricos. O sea que la persona que va a estar en la calle, si te coge este ICE, si te coge esta gente de aduana, va a tener unos guantes, pero eléctricos también. Entonces se están oponiendo a esto, a esta medida, y que aparente y alegadamente, no sé lo que vaya a pasar, pero aparente y alegadamente, dice que un grupo de senadores de Estados Unidos, encabezados por la demócrata Catherine Cortés Masto de Nevada, instó al Servicio de Inmigración y Control de Aduanas, señores, para que cancele esto de utilizar los agentes, los guantes capaces de administrar dolorosas descargas eléctricas. Oye, o sea que son los guantes eléctricos, y que aparente y alegadamente esta medida ya se está utilizando, los guantes para neutralizar a la persona. Están utilizando, te recuerdas, los taser, pero ahora también guantes que tienen electricidad. ¡Diantre, mano! Y la gente dice, no, que imagínate, ¿no? Hay personas que tienen condiciones, hay personas que tienen marcapaso. No sé lo que vaya a pasar con eso. No sé lo que vaya a pasar con eso, pero esa medida y esa manera de estar utilizando, no es fácil, hermano. De verdad, no es fácil. No, muchacho, ¿qué? Mira, gente, y especialmente, me dicen los muchachos. No, a Muñoño no, lo pueden tocar y todo. Si él dice que era luchador y él luchaba en alambre de púas y todo eso, y alambres eléctricos, y le poniendo baterías de carro a los alambres de los cuadriláteros que peleaba Muñoño. Sí, Quintonga era familia de él, dice él. Pero no sé, él dice, no sé, pero lo cuarto esto, ¿no? Si no, porque creo que Moñoño es familia de Quintonga, ¿sí? Que nunca perdió una pelea en un cuadrilátero, verjado con alambres de púa y electricidad. Según él, no sé. A mí no me eche la culpa. Ahorita le vamos a preguntar. Sí, creo que era primo de Quintonga, dice él. Estos muchachos son la chanca. Pues mire, mi gente, vamos a enviarle un saludito por acá, con mucho cariño, a Lisette, que hoy está de cumpleaños. ¿Sabe qué es Lisette? Está de parte. Lisette es la hermana de la que cumple años. ¿Sabe qué? Lisette nos está llamando desde Orlando, Florida. Me dice, mira, salúdate por ahí con mucho cariño, nada menos y nada más que a la joven Olga Lidia. Olga Lidia, ¿no? Me dijo Olga Lidia. Y entonces yo digo, Olga Lidia. Sí, porque la conocemos cariñosamente allá en el barrio con los vecinos, los amigos, como Lita. Y entonces, mira, salúdate a Olga Lidia ahí. Y dice, pues vamos a saludar a Olga Lidia. Y es Olga Lidia, le dicen Lita, con mucho cariño y mucho respeto a su esposo, el gran cochero, que me imagino que cochero tiene que estar ya dulzón, ¿no? Porque él empezó al mediodía, se puso el delantal. Ah, y desde el desayuno para acá, el muchacho está metidito ahí en la cocina con el delantal puesto. Digo, si todavía está despierto todavía, ¿verdad? Sí. No, todavía está dulzón, pero no, está echando para adelante ahí. Seguro que sí. A Lita, a Olga Lidia, la mejor conocida como Lita, que está de cumpleaños de parte de Papo Radito. Y te dice para acá, toda esa gente que siempre están gozando con nosotros, y especialmente allá en Orlando, Florida, Lisette, y a toda su familia, que saluda a Lita, su hermana, en su cumpleaños, de parte de todos nosotros. ¡Muchachos, ven acá! Búsquete por ahí la música, los instrumentos. Ok, vamos a chequear, estamos buscando por ahí los instrumentos. Sí, porque nosotros estamos equipados, nosotros estamos siempre recatimados aquí, espérate. Ajá. Bueno, está por ahí. Búsquete los instrumentos ya. Vaya, ve, llévese la llave ahí. Búsquese los instrumentos. Dígale a la abuelita y todo. Yo parece que la vi por ahí lavando carros y todo. No, porque ya le lava el carro a la mona.
2: Sí, sí.
1: Mire, gente, ya vamos a ver si lo tenemos por ahí. Vamos a ver. Ah, ¿ya la tenemos? Ok. Ok, ahí está.
2: Vienen los instrumentos por ahí, los muchachos, es que ellos siempre son, sí, en esto de tocar, son unos duros.
1: Sí, porque con ellos tocan bien y cachetean.
2: Y ahí está Moncho, Monchito, Muñoño. Muchachos, cuando usted diga, para Ita en su cumpleaños, Lita, viene.

0: momento yo no es el polvo y todo, pero suena bien ahí. Oye, abuelita, abuelita. ¿Dónde está abuelita? Echa para acá. Mira, la tenemos por ahí. Abuelita la que toca el guitarrón ese bien grande. Ese bien grande que son mexicanos ahí. El contrabajo ese.
1: Mira, nene.
0: Abuelita, todavía usted toca bien.
1: Pues, pero es que tú puedes esperar de mí.
0: Oye, pero yo
1: si
0: no
1: yo
0: sabía.
1: Si yo bailaba en el
0: soberano. Yo no
1: soberano
0: sabía que usted era buena en esto de las cuerdas, abuelita.
1: Mira, nene. Ajá. A mi casa iban y me llevaban para que yo cogiera y
0: no
1: le pusiera a los requintos.
0: De verdad.
1: Y a los violines y a las guitarras y todo eso que yo le pusiera a las cuerdas.
0: Y que no es fácil porque después tiene que usted entonarlas ahí, que no
1: sí,
0: es fácil.
1: Sí, porque yo le daba a Tulo a todo para que él...
0: Pero ¿quién es Tulo?
1: Tú lo conoces.
0: Está bien, yo lo conozco, pero no sé quién es. Pues mira, abuelita, pero ven acá. Entonces, ¿y usted también le mete mano a la guitarra?
1: Muchachos, sí, yo toco
0: eso.
1: De todo.
0: ¿Sí?
1: Yo soy experta tocando.
0: Bueno, qué bueno. Pero mira, abuelita.
1: Mira, si tú supieras.
0: Ajá.
1: Muchacho, yo te preparo esas guitarras y esos requintos. Esa banda grande, todos los requinteros que hay.
0: Ajá.
1: Yo soy la que le cuadro eso, todo eso.
0: Sí,
1: ¿sí?
0: ¿Usted se los afina?
1: Sí,
0: qué
1: allá.
0: Bueno, oye, no sabía, abuelita, pero venga acá, abuelita. O sea que usted en esto de la música, usted tiene que haber llevado serenata en algún momento de su vida, porque si usted es así, tan pueblerina, me imagino que a usted le invitaban para llevar serenata.
1: Muchachos, sí, yo terminaba, mira, ajá, yo llevaba serenatas y terminaba en la cocina.
0: No, usted entraba por la puerta de al frente y terminaba en la cocina.
1: Sí, porque había, ajá, que probar todo lo que hacía.
0: Ay, María, y ya tú sabes que cuando uno lleva serenata, bueno, digo yo, la
1: y
0: serenata.
1: Me llevaba también un bowl para llevarme de lo que me dieran.
0: Ah, viste, mira, no la veía pasar como a Moñoño. ¿Sabes que Moñoño fue a llevar una serenata? Solo lo dijo aquí, yo lo escuché. Dice que cuando el suegro no lo quería, y él fue a llevar la serenata con todo eso.
1: Ay, mi madre.
0: Y entonces ya tú sabes, abuelita, ese nieto
1: ese
0: suyo.
1: Ese muchacho es un éxito.
0: Exacto, no, pero escucha bien, escucha el cuento, abuelita. Aparente y alegremente, él le dice a los muchachos: muchachos, aquí está la ventana. Suavecito, que se despierta el suegro. Y entonces dijo: vamos a practicar. Y brrrn, enfermo de amor, le iba a cantar. Brrrn, enfermo de amor. Y estaban tratando de afinar. Brrrn, antes de llevar la serenata y de allá para acá. Con un chuzo. ¿Sabes lo que es un chuzo, abuela?
1: Pues cómo no voy a saber, muchacho.
0: Le metieron con un chuzo. El suegro estaba despierto. ¿Y por qué? Escuché bien. Porque el suegro decía: pero mire, ¿cómo que está enfermo? ¿Qué hace abuela afuera cogiendo sereno? ¡Súbase! Y le metió con un chuzo.
1: ¡Ay, qué bueno para que aprenda! ¿Eh? Por eso que yo te digo que él es un éxito. Éxito para coger cantazo.
0: No, Moñoño, muchacho, ahorita le vamos a preguntar. Y me imagino que nos está escuchando en estos momentos.
1: Él tiene que estar por ahí haciendo maldades,
0: sí,
1: ¿sabes?
0: Sí,
1: porque
0: sí.
1: Algo bueno no está haciendo.
0: Mira, abuelita, Lizeth quiere saludar a Olga Lidia Lita, que hoy está de cumpleaños.
1: Ay, qué bueno, pues un saludito para ella también, para las dos, a la que cumple años, muchas bendiciones.
0: Muchas bendiciones. Oye, y al esposo cochero, que me imagino que cochero, tú sabes que cochero es un rumbero, o sea, le gusta la salsa, le gusta y es romántico también.
1: Como dice doña Lucía, el bembé.
0: El bembé, le encanta el bembé cochero. Pues mire, saludo por ahí a Lita Cochero, a su familia, de parte de Papo Radito, de Lizeth, que nos está escuchando en Orlando. Saludos.
1: Ay, qué bueno, mucho gusto de toda esa gente de allá del otro lado del charco. Mira,
0: abuelita, pues entonces vamos a cantar otra vez las mañanitas y toque.
1: Ay, sí,
0: toque.
1: qué bueno.
0: Ahí va la abuela, señores y señores. Ahí va. Oye, abuela, le vende. A huir
1: para ahí, para abajo, nene.

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1: 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Aquí estamos en Metiendo Manos. 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

momentos que siempre están ahí, seguro que sí. Pues mire, mi gente, y el eclipse, esto va a ser esta noche, madrugada ya, dice, el amanecer del viernes 28. O sea que esta noche, desde el jueves 27 y la madrugada del viernes, o sea que después de la medianoche, comienza el eclipse solar parcial. Se va a estar viendo en Puerto Rico, dice, de acuerdo a la Sociedad de Astronomía del Caribe, SAC, por sus siglas en inglés. Aunque el eclipse será clasificado como parcial, tendrá un 96%. ¿Ah? 96%. O sea que la luna se va a estar en la sombra de la Tierra. Va a ser un 96% el eclipse de esta noche, ya amaneciendo el viernes 28. O sea que la gente dice, no, que yo voy a verlo, que si lucirá como una casi completa, cubierta la luna por la sombra de la Tierra, señora. Así que si a usted le gusta esta cuestión, pues ya tiene una alternativa para esta noche. El eclipse, el llamativo eclipse, más o menos estará por allí en su punto a las 12 minutos de la mañana. O sea que esta noche para mañana tendrá un 96% cubierta, o sea, la sombra de la Tierra reflejando la luna. Miren qué interesante esto, ¿ah? ¿Eh?

puede pasar esta noche, porque dice que si la luz de la luna, que si los astrónomos, que si aquello, no sé, ahorita ya mismito lo vamos a estar preguntando, seguro que sí. Pues miren, mi gente, tú sabes que Sandra Bullock y Nicole Kidman se preparan para el lanzamiento de su nueva película, pero una tiene 62, Sandra, y entonces Kidman es 59, y se ven igualitas, man. Pasa el tiempo y parece como que no pasará el tiempo. Y estas doñas se mantienen. Se llama Practical Magic 2. ¿Ah? Y entonces va a ser el estreno en Reino Unido. Y dice que algo bien interesante, que radiante Sandra Bullock y Nicole Kidman a la edad de 62, que están todavía jóvenes, y los 59. No sé

0: estás entendiendo, ¿verdad?
1: Sí.
0: Sí, sí, sí.
1: Pero mira, déjame decirte que yo también me pongo un perfumito de esos buenos árabes.
0: Oh, esos perfumitos están acabando.
1: Eso yo no va a dar información ninguna.
0: Fíjate. Fíjate, abuelita, no sé lo que está pasando, porque tú sabes que lamentablemente Dolly Parton, la reina de la música country, falleció a los 80 años, ¿verdad? Creo que en Puerto Rico se le estaba haciendo algo de la bandera, ¿verdad? Estaban a media asta.
2: Un día de duelo
0: por esa Dolly Parton, una de las grandes, de verdad, una de las grandes a nivel de cine, a nivel de música country, a nivel de la cultura y del entretenimiento, una de las grandes, Dolly Parton. Pues por eso mismo, huele como usted hace que se ve joven y ella también se veía joven.
1: Por las cremitas esas que yo me pongo, mira.
0: Ah, o sea que usted tenía el secretito que ella tenía también.
1: El secretito de los artistas, por eso que...
0: ¿Viste? No, señores, si usted llega a ver a esta abuelita todavía... Ella se pasea entre las grandes.
1: Pues seguro.
0: ¿Viste? Seguro, seguro. Oye, tú sabes, abuelita, que el espectáculo de Luis Raúl se va de gira. Tú sabes que la gente protestaba, que si Luis Raúl, mire, y el productor del evento dice que no, lo va a llevar, creo que viene para Ponce, viene para diferente, y me imagino que se va a llevar también a Estados Unidos, no sé, pero hay rumores, por lo menos en Caguas y Ponce, ya hay fechas separaditas para el espectáculo de Luis Raúl,
1: que...
0: Dice, Luis Raúl se va de gira, estoy vivo, y entonces ponen pip, la palabra.
1: Mira eso.
0: Empieza con K.
1: Quiere decir que ahora los muertos se viven.
0: Ah, ¿cómo fue?
1: Que los muertos se viven.
0: Sí, no, pues que ya usted sabe el legado de esa persona, porque fíjate, tiene su pos y su contra, ¿no? Y hay personas que no le gusta, no, déjale un descansar en paz, ya hizo lo que hizo, vivamos de su legado y eso está bien. Pero hay otros que dicen, no, ¿y por qué no podemos revivir el talento de estos muchachos y dejar que se fuera y ya, y se acabó, y vivir? Entonces, está la polémica de eso, abuela.
1: Ah, pues un día de esto me traen entonces.
0: ¿Vio?
1: Mira, ¿tú sabes a quién me traen? A Macho. Ajá.
0: A Macho, ¿viste?
1: Mira, y también
0: seguro.
1: Me pueden traer también a Leopoldo Martínez.
0: También.
1: Y también me pueden traer.
0: A Tres Patines también le pueden traer.
1: Y tú
0: no te lo perdías.
1: No. ¿Ah? Tampoco,
0: ¿Tú sabes que tuve la oportunidad de trabajar con Rosaura Andreu, Titi Chagua, que fue la primera esposa de Tres Patines? ¿Te recuerdas? La cubana.
1: Sí,
0: y entonces tuve la oportunidad de trabajar en los medios en Orlando con ella. Y un ser muy especial, de verdad. Y que tanto nos enseñó y tanto la veíamos en la televisión. ¿Ah? ¿Viste? Se mantienen vivas en nuestros corazones.
1: Era una que ponía al nene ahí, a Moñoñito, ¿verdad?
0: ¿Te recuerdas? Bajo el arbolito aquel y todo eso. Y creo que también de ahí salió lo que, ¿cómo es? Como Santa Rosa, que hacía varios papeles con los muñequitos, eso.
1: Cuando eran allá en
0: sí.
1: Blanco y negro.
0: Exacto, ¿te recuerdas, abuelita?
1: Mira, y todos los nenes de ahí del barrio se iban allá a ver televisión.
0: ¡Ave María! Y uno, el show de Titi Chagua.
1: También.
0: Este muchacho no había nacido.
1: No,
0: este yo creo que es ¿De qué para acá? ¿De qué para acá? Porque dice, no, de menudo para acá, pero de menudo para acá somos todos.
1: Este es desde antes, yo creo que es desde Karol G, de Karol G.
0: De Karol G para acá. Ahí está. Pues mira, abuelita, no sé lo que hace, pero de verdad que siempre se recuerda. Y esta muchacha, Sandra Bullock y Nicole Kidman, que se mantienen igualitas y se mantienen llevando siempre a su carisma y su belleza y talento en la pantalla grande.
1: Yo me imagino que se pasan media todo el tiempo en el baño mirándose.
0: Yo me imagino que ahí es prohibido, una arruga es prohibida ahí.
1: Ahí mismo, mira, pero yo no tengo arruga.
0: No.
1: Porque yo me he hecho aceite coco natural.
0: Ah, ¿viste? Y dicen que también el, ¿cómo se llama? El otro, el cocoa butter, ¿cómo es?
1: La crema de cacao.
0: La crema de cacao también, ¿viste?
1: Eso me lo pasa.
0: Sí. Mire, abuelita, no le voy a preguntar qué es eso, si ese es el lunar o el ombligo, pero yo se lo veo ahí cerca de la, en la chiva.
1: Pero, como yo estoy.
0: Viste, no es que se ha estirado, ¿verdad que no?
1: No,
0: eso es natural.
1: Eso es lo que dicen.
0: O sea que eso que aparece un ombligo ahí no es, no, es pura casualidad.
1: Eso es pura casualidad.
0: Bueno, señores, el eclipse va o no va, ya lo tenemos en línea. Lo tenemos en línea telefónica, abuelita. Lo logramos con

0: Ñoño, ¿cómo tú estás, mi hermano? ¿Cómo tú estás? Oye, nosotros contentos y especialmente ya que llegó el fin de semana, mi hermano.
1: Muchacho, tremendo, Julio.
0: ¡Ay, María!
1: Y que va a ser un fin de semana en el área oeste bien bueno.
0: Se ha hecho bien salsero, mano, bien salsoso, brother.
1: Pues mira, te están escuchando los muchachos que están poniendo cartas.
0: ¡Oye!
1: Allá en Mayagüez.
0: Esa es buena.
1: Y las jovencitas también de la Universidad de San Germán que estaban pidiendo a María, a Teresa y a Danilo.
0: Oh, María Teresa y Danilo. Ah, vamos a buscarlo por ahí.
1: Dicen que van esta noche para allá y que para Filo.
0: Oh, sí.
1: Mayagüez. Un saludo a todos los mayagüezanos.
0: Oye, ven acá, y eso comenzó desde hoy, ¿verdad? Comienza desde hoy el bembé allá.
1: Lo que pasa es que están montando muchas cosas hoy, Julio.
0: No, me imagino que este fin de semana va a estar candente allí en Mayagüez. Sí.
1: Salpa, acuérdate que...
0: Salsa, más salsa que pescado. Oye, ven acá, Moñoño, y ven acá, y entonces dicen que esta noche va a haber el eclipse. Esta noche, digo yo, como las 12 y pico de la mañana, que ya más o menos es viernes, ¿no? Después de las 12 de la medianoche es viernes.
1: Eso es así, Julio.
0: Ajá.
1: No le pase como le pasó a abuelo.
0: ¿Qué le pasó a abuelo? ¿Qué le pasó al abuelo?
1: El año pasado se quedó afuera para mirar el eclipse.
0: Ajá.
1: Y llegó a darse palito y palito y palito. Cuando llegó el eclipse decía, pero yo veo dos lunas. Y dos eclipses.
0: Ve las estrellas.
1: Muchachos, yo veía las estrellas, ¿verdad?
0: Ve las estrellas menos la luz.
1: No sabía si era el sol o no.
0: Ese abuelo tuyo. ¿Ese era el abuelo tuyo o el tío tuyo?
1: Muchacha, el abuelo mío.
0: El abuelo tuyo. Ven acá. El abuelo tuyo también era Moñoño, o sea, que era el nombre de él y apellido Moñoño. O sea, le decían el Moñoño también. El Moñoño
1: el
0: mayor.
1: Sí, el Moñoño, Julio.
0: El Moñoño. Ah, el Moñoñón. Y de allá para acá fue que salió eso, entonces.
1: Eso es así, Julio.
0: Espérate, yo tengo la abuela tuya aquí. Ah, y yo tengo la viuda de ese Moñoñón. Abuelita, tú estás ahí, ¿verdad?
2: Yo estoy aquí, bien, te bendiga, nene, yo te estoy escuchando.
1: Amén, qué bueno, me alegro escucharte, porque te voy a invitar el domingo y toda la semana para que vayas a fiestar allá en el área suroeste de Mayagüez.
2: Ah, pues yo voy contigo, pero no me dejes a pie como hace siempre.
0: Mira, Moñoño, pero ¿desde cuándo acá tú no ves la abuela tuya, mano? Que se están hablando como extraños.
1: No, yo por lo que pasa fue que el año pasado fuimos a la actividad.
0: ¡Ah, oh, sí! ¡Te la llevaste para allá!
1: Sí, fuimos domingo. Y entonces como fuimos al purguero, tú sabes que compré las cosas antiguas, a mí se me olvidó, yo tenía un cajón viejo y lo vendí, se me olvidó que estaba en el cajón.
0: O sea que lo vendiste como antigüedad.
1: Porque vendiste el cajón todo.
2: Este es más sinvergüenza.
0: Abuelita, viste, por eso fue el problema que del carro no, sí, el carro suyo.
2: Ese es el problema que yo tengo con él, que él no mide distancia.
0: O sea que le vendió el carro suyo con usted adentro.
2: Así mismo.
0: Como antigüedad, como antigüedad.
2: Y yo le dije al señor, mira, no, él está equivocado. Él no me puede hacer eso a mí si yo soy su abuelita.
0: Viste, Moñoño, estás caliente con la abuela.
1: Si no, este año me dijo que me iba a poner una esposa para que no me escapara.
0: Verá, abuelita, pero usted lo tiene en la lista de regalos este año, ¿verdad?
2: Sí, yo le voy a hacer un regalito a él especial porque es el nene de casa, bonito.
0: Era así, pero es buena gente.
2: Sí, y tú sabes que el nacimiento de él no fue un parto fácil.
0: No, yo me imagino, ¿verdad?
2: Fue bien difícil el parto de él y por eso que él es así.
0: Moñoño, ¿tú te recuerdas de ese parto, Moñoño?
1: Claro que sí. Muchachos, me recuerdo cuando ella me compró la primera guitarra que yo fui a llevarle la serenata, Julio.
0: Ah, viste, la serenata, abuelita, lo que yo te estaba diciendo.
2: Sí, pero...
0: ¿Qué pasó ahí, Moñoño? ¿Qué fue lo que pasó ahí?
1: Pues, Julio, pues yo me conocí una muchacha, pero como yo era desobediente, siempre estaba en la tienda metido jugando... billar y el viejo pues siempre se estaba dando el palo.
0: No, y, de la muchacha. Y te estaba chequeando.
1: Y jugando domino, pues ya me conocí, sabía quién yo era.
0: ¡Qué perla!
1: Entonces pues yo conocí a la muchacha en la escuela y le dije que la iba a pedir. Entonces cuando fui a pedirla a domingo, el viejo no me aceptó.
0: ¿Cómo va a ser?
1: Una pedra natural.
0: Imagínate, Moñoño, si te estaba viendo en cuánto negocio había, man.
1: Pues la nena pega a llorar, yo le dije, no te apures, nena. Que esta noche yo te traigo una serenata.
0: ¡Oh!
1: Muchacho, Julio, madrugué. Y cogí para allá. Porque me dijeron que al viejo le gustaba la música y la serenata. Pues cojo para allá, Julio. Y yo dije, pues le voy a cantar Enfermo de Amor. muchacho, y hacía una clase de luna y había llovido y un frío. Entonces pegué a entonar la guitarra, estoy enfermo, ring, estoy enfermo, para cantar enfermo de amor y me equivoqué de ventana. Muchachos, eran como las 2 de la mañana. Para levantar el viejo un chico guayabo, jubio, cuando digo, ring, estoy enfermo. Dice, pero qué caray, se hace aguantando sereno hasta ahora y me ha mandado aquel puetazo. Estoy enfermo, ya se hace aguantando sereno.
0: ¿Viste, abuelita? ¿Viste? Él lo dijo, el nieto suyo.
1: Eso me pasó hace 12 años.
0: ¿Cuánto? ¿Hace cuántos años?
1: Muchachos, hace años. Bueno, yo fui al velorio del viejo.
2: Llegó todo marcado él a casa.
0: Llegó todo marcado. Dicen sí. Que el viejo se murió y se llevó el chuzo ese.
2: Esa cosa se la llevó.
0: Mira, Moñoño, mi hermano, es que a usted le suceden cosas, hermano, es increíble. Abuela, ¿quién salió este muchacho?
2: Pues tiene que haber salido al país que tenía, que era un sinvergüenza.
0: ¿De verdad?
2: Sí, porque a nosotros no.
0: Oye, ¿verdad que le hemos preguntado por los tíos, los abuelos y el papá? ¿Dónde está? Moñoño, ¿dónde está el viejo tuyo, Moñoño?
1: Bueno, viejo mío, salió para el ejército y nunca llegó.

0: Mire, mi gente, dice por acá, rapidito. Ok. Ajá. 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María, mira, Monchito, no te rías, Moncho. Mira, Moncho, no te ríes, que cuando uno va para allá, uno va a ver de muchacho y uno se vuelve como los nenes, ¿verdad? Como decían allá en el campo, entre nosotros acá, medio sentado. ¡Me las como todas! ¡Me las como todas!
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0: momento, señoras y señores, ya la tenemos aquí predios, en los predios de Radio Sol. Frente a los predios de Radio Sol, está por ahí estacionándose. ¡Mira, mira, abuelita! Dile que no se estacionen los impedidos. No, no, no, no, no, el impedido no, no, no, que no se estacionen los impedidos. Y ahí está la mora, señores. ¡Está con nosotros! ¡Que se monta, dice la mona! Oye, mona, ¿cómo está esta nena? ¿Está bien? Suave, suave, suave. No, no, no, no me truje. No me truje, no me truje, nena. Suave, suave, ahí, con calma, con calma, con calma, que yo sé. Oye, pero ella llegó. Abuelita, ¿cómo tú estás, nena? ¿Estás ahí?
1: Mira, nene, es que esta nena tiene una peste encima. No, dile, sé, que se eche para allá.
0: Esa pestecita dicen que es la que atrae a nosotros los caballeros.
1: Pues yo no sé, pero no, esa sé. Es un menjún, es que ella se unta ahí, esa, por ahí.
0: Ella, es que ella es una alfa, mona alfa.
1: Eso es nuevo para mí, eso es que lo coge ella enganchada
0: una
1: por
0: mona
1: allá.
0: Alfa, una mona alfa es.
1: Se trapa, ella se trepa allá en el cucurucho allá de los palos, de los cocos allá arriba.
0: Oye, abuelita, mire, para Olga Lidia, la gran lista de parte de Cochero y de parte de Liseta allá en Orlando, de parte de Papo Radito y los muchachos que siempre se juntan ahí para escuchar el carrito de parte de todos nosotros ahí.
1: Ay, qué bueno, pues un saludito bien especial para todos ellos. Sí.
0: Oye, Godén. Hola, buenas tardes. ¿Cómo tú estás?
2: Estoy contento, yendo lo mejor que hay. Te llegaste a darle para antes, eso es.
0: ¡Uy! Candela. Muchacho, este es salsa, sol y vacilón. Seguro que sí. Mira, mi hermanito, tenemos la abuela aquí que está envuelta porque es que ya se pasan pasándose y compartiendo los perfumes. Y entonces de allá para acá dice que cada vez que pasa por cerca de los perros, los gatos se le van detrás de la abuela. Y a mí me está que es el perfume de la mona esa.
1: Esos son las hormonas,
0: ¿tú crees?
2: Mira, ajá. Ese perfume de la mona me costó caro, me costó 500 pesos.
0: Ese perfume de la. Y lo está usando la abuela hoy. ¿Oíste?
2: Ah, pero problema ahí ahora.
0: No, no, tenemos un problema, ¿sabes por qué? Porque entonces dice que todos los animales se han venido para encima de la abuela. A mí me está que es el perfume ese.
1: Esas son las feromonas.
2: La mona lo ligó con uno que apesta como el diantre, fue. Pues.
0: Diantre, hermano, me dicen que hasta el cabro de Pepe anda detrás de la abuela, ¿oíste?
1: ¡Ay, mi madre!
0: Pero vamos a montar ahí a todo el mundo, dale.
2: Está Pacheco, la esposa de James Rincón.
0: Ahí va.
2: Ajá. De la joya de Don Tello Ortiz, tírala ahí.
0: De la joya de Don Tello Ortiz viene. ¡Toma! ¿Y a quién va? ¿A quién va?
2: Oye, Guayacadito que empezó hoy, que son las mejores cinturas que hay.
0: No
2: hay
0: ¡Ave María! 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
0: 3, 2, 1.
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0: ¿Y cómo es que se dice? ¡Que se monta! Gracias, Puerto Rico. Que Dios me los cuide, Dios me los bendiga. Mañana a las 3. ¡Que lo pasen bien!
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1: Las 6.
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0: Llegamos. Oye, esto como que está encendido de vicio, ¿verdad?
1: Sí, doña Lucy.
0: No sé qué pasa.
1: Doña Lucy, usted se escucha como si estuviese aquí pegada al lado mío.
0: En una tarima,
1: sí,
0: ¿verdad?
1: Muchacha, tú puedes no echarte así. Y yo estoy, mira, lejos, y me siento como si estuviera cerca, pegadita del micrófono.
0: Así estoy yo también, lejos. Pero, oye, pero estoy aquí.
1: Estamos aquí, estamos las dos aquí, así que muy buenas tardes tengan todos. Buenas tardes.
0: Chica, Maribel,
1: estamos excusándola.
0: También excusa, ¿verdad?
1: Sí, está ella excusada también, Iris.
0: Su esposo tiene el COVID, ¿eh? ¿No?
1: No.
0: No, ok.
1: No, tenemos por aquí, doña Lucy, muchas cosas pendientes. Saludos a todas las personas que se encuentran aquí en el país, en el pueblo, en Estados Unidos, donde quiera que estén llegando
0: Ecuador,
1: las ondas radiales.
0: En Ecuador, yo estoy segura que de vez en cuando nos están escuchando por allá. Así que muchos saludos para todos. Un placer estar por lo menos una hora compartiendo. Recuerden que este programa surgió por Fiona.
1: Así mismo, por Fiona. Y entonces ustedes
0: por Fiona, mira, por Fiona es que estamos
1: por
0: aquí.
1: Por Fiona, exactamente.
0: Por Fiona.
1: Oye, que mucho a la gente le gusta porfiar, ¿verdad?
0: Las porfías.
1: Nadie quiere perder, nadie.
0: Nadie. Oye, y hay personas que te dicen a ti, esto es así porque
1: son insistentes.
0: Y mira, ponen el cuello en un sitio para que lo pique, defendiendo lo que están diciendo, y después cuando se dan cuenta de que no
1: te metieron la pata bien metida,
0: su delicado pie lo echan. Entonces
1: no, yo le digo que metieron la pata, porque imagínate,
0: su delicado pie, pues lo se dan cuenta, y entonces es muy tarde, porque ya a veces uno se molesta con las porfías de alguien,
1: sí,
0: que está diciendo algo que tú sabes que no es verdad,
1: y se ofenden las personas.
0: Bueno, seguro, porque tú te ofendes, porque si a ti te porfían una cosa
1: que tú conoces en certeza que es algo que es verídico, que es verdadero, que es propio, que tú sabes que es algo que no tiene discusión, y la persona sigue insistiendo de que no y que no, eso que mucho molesta, ¿verdad?
0: No, eso fastidia mucho. Qué mucho fastidio a una persona porfiona, y hay personas que porfían por todo.
1: Oh, sí.
0: Es más, que cuando te están hablando, se están comunicando contigo, te dicen, ya han adoptado una posición de porfía,
1: sí,
0: en su físico y
1: sí,
0: en su físico y
1: en su forma de hablar diaria.
0: Y ya, es más, tú los ves y aunque vengan contentos, te crees que vienen a porfiar,
1: sí,
0: porque ya es tradición.
1: Y le pones el sello.
0: Persona,
1: y le pones el sello.
0: Y le pones el sello.
1: Uno se aleja de las personas que hacen eso.
0: Pero mira, tan bueno que es cuando entonces ellos te porfían, y de momento tú le pruebas lo contrario, ¿verdad? De que no tenían razón, de que la porfía la perdieron. Tú te sientes tan bien, ¿verdad? Te sientes
1: así mismo
0: bien, y la persona, mira qué hace, achongadito como los perros,
1: pues,
0: con el jabón.
1: Quiero enviar un saludo a la Federación Radio Aficionados de Puerto Rico, desde allá arriba, desde Aguadilla, y a todas las personas de Puerto Rico, a todos los radioaficionados que están en sintonía.
0: Oye, lo tenemos activo,
1: sí,
0: los radioaficionados. Hay que estar activo, hay que estar preparado, hay que estar en conexión con todo,
1: directa, exactamente,
0: sus prácticas y cumpliendo con ley en todo momento, ¿verdad?
1: Exactamente. Y recordándole que el día 10 de octubre vamos a tener en Sabana Grande otra examinación, ¿verdad?
0: Sí.
1: Otro examen para las personas que deseen tener la technician. Si quiere hacer un upgrade, puede hacer un upgrade general o amateur extra. Debemos estar preparados. Nadie aquí está exento de que pueda surgir alguna situación, ¿verdad?, de las que están surgiendo en el mundo, y tenemos o debemos estar preparados, tanto con mochila como con radio y todo lo demás. Tenemos un grupo excelentísimo que nos pueden venir a orientar en un momento dado, así que quedan invitados los muchachos de la FRA, allá en Aguadilla, Apúa, Moca, o en Isabela, allá.
0: Está muy bien organizado todo, sí, en Puerto, sí, Rico, porque yo espero que después de la experiencia de María, ¿te acuerdas?
1: Sí.
0: Después de la experiencia de María, pues ha habido una concienciación sobre cómo estar comunicado. 8,000 y pico, casi 9,000 llamadas se hicieron aquí en Radio Sol.
1: Aquí en San Germán.
0: Para, seguro, Estados Unidos y el mundo.
1: Sí.
0: Y gracias a Dios, pues eso nos dio mucha vida y audiencia, porque de verdad se logró comunicar y que las personas sabían de sus familiares en Puerto Rico. Oye, los puertorriqueños estamos regados por el mundo,
1: sí,
0: entero.
1: Sí, así mismo.
0: Regados.
1: Sí, la comunicación llega, pero tiene que ser de una forma veraz, de una forma seria, y nosotros pues nos distinguimos en eso, ¿verdad? En la FRA y estamos todos en la W4BC, hacemos la diferencia y somos sinceros. Y un saludo a Paco y a todos los que nos están escuchando allá también, en todos los lugares que nos estén escuchando, todos nuestros amigos.
0: Bobby, que tiene.
1: Ah, Bobby Zambolín, hola, saludos, papá, allá afuera. También tenemos a Eddie Vallejo, ¿verdad? Y a todas las personas que nos están escuchando a través de estas ondas radiales que llegan a ustedes, tanto aquí local como al otro lado del charco, doña Lucy.
0: Oye, vamos a enseñar a Evelyn también, vamos a ponerle,
1: A doña Evelyn. Que además de ser una buena cocinera, una excelente cocinera,
0: ¿seguro?,
1: que hace unas salchichadas con doña Lucy aquí, tremenda.
0: Las cheches de,
1: sí,
0: las,
1: pues,
0: salchichadas.
1: Oye, déjame mencionarte que una de las emisoras que más radioaficionados tiene es esta.
0: ¿Sí?
1: Sí, aquí tenemos 5 o 6 radioaficionados, así es que tenemos que seguir creciendo y seguir mejorando. Así es que vamos a estar por aquí dando cátedra, dando saludos por allí. Pues Evelyn, nuestra amiguita Evelyn, me imagino que hoy su hijo, que es una persona que se dedica a la astrología, debe estar hoy bien pendiente con el lo de esta
0: eclipse
1: noche. Sí.
0: Tenemos que estar pendiente porque se va a ver en Puerto Rico.
1: Ay, sí.
0: Oye, pero yo no sé a qué hora es.
1: A las 12 de la noche va a ser, ¿verdad?
2: Buenas tardes, chicas. Buenas noches ya, ¿sí?, a todos los que están en sintonía. El punto mayor, de verdad, donde mayor se va a ver el eclipse en Puerto Rico es a las 12 y 12 de la noche. Así que empieza a las 10 y 50 de la noche y su punto mayor va a ser a las 12 y 12.
1: Ah, pues mira, déjame decirte que como yo no duermo mucho, pues yo voy a estar allí pendiente de que ese evento se vea precioso, doña Lucy. Yo no sé si tú te vas a quedar despierta o dormida, pero
0: bueno,
1: yo sé que
0: yo... porque yo me despierto todos los días a las 2 de la mañana, así que...
1: ella se levanta y yo me acuesto, así que es una cosa increíble. Pero no te voy a dejar dormir. Esta noche no vas a dormir, yo voy a estar,
0: sí,
1: pegada,
0: llama,
1: contigo.
0: Me llama y me dice, mira, está ahora el...
1: Levántate.
0: Yo me levanto y voy y lo veo y vuelvo otra vez.
1: Nos conectamos.
0: Feliz y contenta la cama.
1: Nos conectamos, que... así estamos.
0: Pero no hay nada mejor que cuando uno tiene sueño acostarse.
1: Ah, no, eso, si tú tienes ganas.
0: Ahí
1: eso
0: aprovechamos el cansancio y el deseo de irse a la cama.
1: Así mismo.
0: Y cuando despertamos, pues no hay remedio, hay que estar.
1: Oye, y hay mucha gente que le gusta dormir por la tarde o el día completo, yo no sé. Pero pues, eso es parte de la vida.
0: Yo conozco a una amiga que sale de viaje y aún esté de vacaciones, hace la siesta.
1: Ay, no me vengas a decir una
0: pero
1: cosa.
0: Pero la
1: así.
0: Siesta la hacían antes todo el mundo aquí.
1: Bueno,
0: en Puerto Rico se hacía la siesta.
1: Sí, antes, ¿verdad?
0: Antes la señora.
1: Eso era una costumbre española.
0: Yo no sé de qué era la costumbre, pero yo sé que hacían la siesta.
1: Okay.
0: Mi mamá, después que comía, descansaba.
1: Sí. De la altera que uno se daba, yo creo que todo el mundo quedaba dormido y esa era la siesta que se pasaba.
0: Porque se comía yuca, se comían comidas bien, bien
1: Ave María. Y si se comían un funche o una cosa como esa, imagínate tú. Bueno, y es que de
0: oye,
1: verdad...
0: ¿y tú no has pensado que el funche era
1: tiene otro nombre también, otro
0: se
1: sitio?
0: Se hacía con gandules verdes, si tenían dos palitos. Mira, es que no había dinero, mucho dinero en los campos.
1: Sí.
0: En los campos, en las familias eran grandes. Pues mira, tenían dos o tres palitos de gandules, los vaciaban, cocinaban esos gandules, la harina de maíz la hacían en las mismas casas, cogían
1: una moledora de esa.
0: Una cosa de esa, ¿cómo se dice?
1: Yo no sé cómo
0: molino,
1: se
0: llama. Molino,
1: un molino. Yo le digo molino. La moledora.
0: O compraban la harina porque
1: también,
0: la harina
1: también, sí, se compraba hecha ya.
0: Se compraba y se hacía un funche con gandules verdes.
1: ¡Ave María!
0: El bacalao era barato, ahora el filete.
1: Eso es oro. Eso es oro ahora mismo.
0: El bacalao, antes tú comprabas uno. Yo me acuerdo de Peter Cabrera, cuando tenía el negocio allí al por mayor.
1: Y yo de Filomón Mato,
0: aquí hacíamos, en Yauco. Aquí hacíamos en...
1: Saludos a Pimiento.
0: Pimiento, ¿verdad? En Yauco. Sí. Hacíamos aquí un festival y comprábamos unas pencas de bacalao.
1: Che, me acuerdo.
0: Bien bonitas que él traía y las traía.
1: Cinco pailas o seis pailas
0: de cajas de bacalao.
1: Sí, también.
0: Hay un bacalao que es bien famoso, pero que está en veintipico de dólares en la libra, que no se puede comer, se llama Gasper.
1: Esa, ¿ah, sí?
0: Esa marca, sí. Pero pues vale, no más de $20 en la libra.
1: No, yo no sé de marca, yo sé de comer.
0: Gasper, el bacalao más exótico. Y
1: mira para allá. Ah, no, si eso es así, yo no, eso.
0: Yo no lo compro.
1: Lo que encuentro en el supermercado cuando voy a Napo, allí lo compro y pues lo disfruto en casa, me lo como de distintas formas.
0: Cuando doña Elba, mi suegra, me dijo que el bacalao Gasper era bueno, que era el que le gustaba, y yo un día fui a un sitio y le digo al dueño del negocio, oye, consígueme 10 libras de bacalao, y 10 libras de bacalao marca Gasper, o 20 fue que yo le dije, algo así, yo no recuerdo. Cuando yo llegué, yo creía que iba a pagar 15, 20 o $25, me dio $80.
1: Ay, mi madre, eso sí que duele.
0: Y después que yo se lo había encargado, que
1: eso
0: lo trajo para
1: sí
0: mí,
1: que duele.
0: Tenía que pagarlo, lo pagué, no hubo.
1: Pues, no había de pero, otra, pues no se le tenía ganas.
0: Ese bacalao es bien, y eso te estoy hablando de hace 20, de 15 años atrás.
1: Mira para
0: ahora
1: allá.
0: Mismo, yo lo vi en estos días a 20 y pico pesos la libra.
1: La libra.
0: Y yo
1: dije,
0: yo no me lo como.
1: Es difícil.
0: Porque
1: es
0: cualquiera
1: difícil.
0: Otro es igual.
1: Sí.
0: Digo, no,
1: sí.
0: Yo
1: creo que también está en la mano del que hace las cosas.
0: Hay diferencia en muchos
1: sí,
0: productos.
1: Porque
0: sí.
1: Mira que mi mamá me ha enseñado a hacer unas cosas a mí y a mí no me salen. Y ella se pone y me enseña, una vez fue a casa y me dijo, mira, hazlo tú misma. Vamos a hacerlo poco a poco. Eran las habichuelas. Mami, es que no son como las tuyas. Mami, no son como las tuyas. Oye, hago las habichuelas, me quedaron bien chéveres porque ella era la que me estaba conduciendo allí en ese momento.
0: Pero no eran como las mías.
1: Pero no eran jamás como las de ella. Es una bendición. Tener una mamá que tenga una buena mano es una bendición.
0: Oye, pero...
1: Así es que eso es así.
0: Antes las personas tenían una habilidad.
1: Sí.
0: Para hacer las cosas del mismo sabor. Y hoy día, aún en los mismos negocios, tú vas y tú te consigues que tú pides hoy, dame ajos, habichuela y esto y lo otro, ¿verdad?
1: Sí.
0: Y te sientas a comer y lo que te comiste hace una semana atrás no es igual que lo que te estás comiendo ese día.
1: Oye, es que se ha perdido esa esencia.
0: Se ha perdido la... No, lo que pasa es que mucha gente improvisa. Y se ponen a inventar.
1: Sí, sí.
0: Y mire, si usted hace las habichuelas de una forma, sígalas haciendo el gesto
1: de la misma manera,
0: igual.
1: Sí, seguro, porque empieza a añadirle cosas y le quita... Pero es que antes lo que hacía la gente era, mira, un chispito de achote... Con un poquito de eso colorante de al achote, con un poquito de aceite del cochinito ese.
0: Le echaban
1: sí,
0: grasa.
1: Y un ajito, y eso era todo.
0: Y cebolla, ajo, cebolla, y le echaban cilantro, culantro.
1: Y eso era todo, y ahora uno le echa tantas y tantas cosas y no sabe a nada.
0: Bueno, yo, por
1: pero
0: lo menos
1: mi mamá,
0: las mías me saben algo.
1: No, mi mamá le saben, y lo más que me gusta es que
0: lo
1: le
0: que
1: quedan
0: pastosas. Lo que pasa es que yo no me pienso dedicar todo el tiempo a la cocina. Mira, yo no hoy yo estaba en mi casa y yo no cocino, porque para mí sola yo no voy a cocinar, porque no, cuando uno cocina para una sola persona en la comida, siempre es diferente a cuando uno tradicionalmente cocina por más, para más personas.
1: Así mismo.
0: Porque no sé qué es lo que hay. Tú empiezas a reducir los ingredientes que tú le echas.
1: Así mismo.
0: Y generalmente algo se te desvía allí de, sí, del sabor.
1: Pero así, entonces, vamos, sabemos que Doña Lucy hace unas habichuelas buenas, porque toda la gente siempre lo ha dicho aquí en los festivales. Y el día de la salchichada, el año pasado, eso fue una bendición verdaderamente. Ese arroz con salchicha para todo el mundo.
0: Le damos las más expresivas gracias a Napo, que fue el comerciante que respondió inmediatamente, voluntariamente, no hubo que ir a pedirle. Napo.
1: Y todas las personas que vinieron y trajeron Napo, sus latitas de salchicha.
0: Y las personas que donaron.
1: Sí.
0: Muchas, no digo
1: arroz,
0: el nombre porque son muchas.
1: Salchicha.
0: Que trajeron, exacto.
1: Y eso era gratis, eso era para todo el mundo. O sea que
0: todo
1: aquí nadie.
0: Todo el mundo comió gratis. Eso,
1: todo el mundo.
0: Y la salchichada, ese va a ser ser el día de la amistad principal. Eso es el primero de noviembre.
1: Con el favor de Dios.
0: El primero de noviembre.
1: Hasta ahora tenemos esa fecha.
0: Es la fecha cuando terminan los... Estamos
1: se
0: celebrando
1: supone
0: con la salchichada la terminación de la época de la tormenta.
1: De los malos tiempos, se supone.
0: Del clima, del problema, de los problemas que tenemos. En España celebran la tomatada.
1: Ay, sí.
0: Ay, pero ahí es un descaro, hay una vergüenza. Aunque es una
1: triste,
0: tradición,
1: es bien
0: aunque
1: triste,
0: una tradición, es bien triste la cantidad
1: de
0: quintales de tomates que se pierden. Eso
1: sí,
0: es triste.
1: Y que se puede
0: triste
1: hacer tantas cosas. Vamos,
0: ¿verdad?,
1: a ver quién está
0: hasta
1: llamando.
0: Hasta dulce se puede hacer.
1: Vamos a ver por aquí. Adelante, buenas tardes. ¿Con quién hablamos? Está en el programa Abriendo Caminos.
3: Buenas tardes, nena. Yo soy Lidia de Laja.
1: Hola, sí. Saludo.
3: Saludos de Didi y de doña... Ay, Dios,
1: Lucy, Lucy.
3: Mira, que yo le iba a decir que yo soy la época de todo eso que ustedes están diciendo.
1: ¡Ape María, sí, qué rico!
0: Qué bueno, ¿verdad?
3: Sí,
0: ¿qué
3: es? Todo lo que dicen, yo lo la mamá mía lo dice, porque yo nací en Minilla Valle.
1: ¡Ape María!
0: Lo viviste, la del funche, la del bacalao.
1: Oye,
3: sí, todas esas cosas.
1: Qué rico, eso es sí, fantástico.
3: Que no podíamos comer carne, porque no había ni luz, ni había neveras, ni nada.
0: Es la cosa, porque el problema fue que...
3: Y ahora como estoy enferma, tampoco puedo comer carne.
0: Mira, antes, pues no había dónde guardar los sobrantes tampoco. Y se hacía exactamente la comida que se iba a utilizar.
1: Racionado, ¿eh?
3: Sí. Mi papá tenía una hacienda y lo que comprara tenía que regalarlo, porque no había dónde ponerlo.
0: Sí, y había que comprar por encargo, porque como yo dame 10 libras de bacalao, pues él compraba al por mayor el bacalao y se lo vendía. Y así era que se vivía, así era.
3: Con espinas largas,
0: sí.
3: Y tomaba agua de pozo y de pluma.
0: Así
3: de pluma, como se llama eso que se le da con las manos.
0: Allá, Chivirico, el de la montaña, dice que cogía el bacalao y la lava por arriba y le daba una hendía por ahí para abajo.
1: Saludo a doña Rosa.
0: Y lo metía en el pan.
1: Mira para allá.
0: El bacalao en el pan. Yo también llegué a comer bacalao con pan porque a mi papá le gustaba el bacalao crudo. Era sin cocinar, mi papá le encantaba.
3: Ustedes están hablando de si me acuerdo de cuando yo era chiquita, hasta buscaba agua en el pozo con unas latas.
1: Mira para allá. Esos eran aquellos tiempos.
0: Los baldes de agua.
3: Mi papá me llevaba al monte del cabrito, yo no sé cómo era que se llamaba, porque eso era a buscar leña, porque se cocinaba en fogón.
1: Mira para allá, tan rico la comida en fogón.
0: Todavía a mí me parece ver a mi abuela soplando el fogón. La pobre tenía los ojos chiquititos.
3: Y eso del maíz, que dándole vuelta también, que se lo había.
1: También.
3: El molino ese.
1: El molino, sí.
0: El molino.
1: Ape María, son buenos recuerdos.
0: ¿Sabe?
3: Todo.
0: Esos molinos estuvieron y ahora son piezas de colección por ahí.
3: No se oye.
0: Sí, se oye bien.
1: Se escucha bien.
3: Sí. Sí, porque es que aquí estamos encejados.
1: Ah, pues puede ser allá, que tenga el problema
0: bien
1: allá.
0: Sí. Se oye bien.
1: Se escucha muy bien.
0: Sí.
3: Que no los oigo.
0: Ah, Ay, gracias.
3: A la fe.
0: Sí. Gracias, gracias. ¿Cómo? Muchas gracias.

0: Sopa de bacalao con ñame. Si tú te comes, tú cocinas el ñame y te lo comes con bacalao, ¿cuál es la diferencia? Que tienen agua y que tienen sabor.
1: Pues, pero ella hacía esa sopa. Sopas de bacalao, eso era lo que ella. Ella me decía, mira, te voy a.
0: Saludos, Vicente, muchos saludos.
1: Vicentico, saludos, cariño. Estamos aquí conectadas. Bueno que hubiese venido para acá, porque estamos aquí nosotras dos con el chamo. Mira,
0: él no me
1: con
0: quiere.
1: El chamo.
0: Él no me quiere. No
1: ya
0: me
1: no
0: quiere.
1: Te quiere, no. Ya no te quiere.
2: ¿Quién pero, no te quiere, doña Lucy? ¿Quién
0: Vicente,
2: no te quiere?
0: No me quiere.
2: Vicentico ya no te quiere, no.
0: Pero yo creo que hay cariño.
2: Mire, muchachas, para irle disculpas a las personas que nos están esperando por internet. Tenemos un problema con el internet. He hecho todo, reiniciado todo, pero vamos a ver si sube. Si no, pues acuérdate, nos veremos entonces el lunes en internet.
1: Sí, acuérdate que dijeron que hoy iba a haber algo que iban a estar arreglando. Puede ser que
0: del internet,
1: que el internet no esté trabajando en esta área, como
0: cortado
1: muchas
0: no
1: veces
0: está.
1: No, cortado no está, pero puede estar pasando que haya ese.
2: Pero debe
1: problema.
2: Ser debe ser eso, porque lo que me dice sí. la el internet es como si no tuviera conexión directa con eso. Puede ser eso.
1: Okay, que Dios te bendiga.
2: Bueno, pero seguimos en vivo, que es lo importante. Estamos
0: sí,
2: aquí con la gente.
0: Vivo, estamos
1: en vivo
0: hablando
1: y a
0: de cosas
1: todo color.
0: Que, experiencias vividas en el pasado. Experiencias vividas, es verdad. La gente, antes el bacalao se usaba mucho.
1: Sí,
0: se usaba
1: un arroz
0: porque
1: con bacalao.
0: Era lo más económico que había para tener. Mira el arroz con bacalao.
1: Ave
0: con
1: María.
0: Los aguacates del patio.
1: Ave María.
0: Y las habichuelitas blancas, porque la en Puerto Rico se comía. Mira, yo
1: ¿tú comes
0: yo estoy
1: eso? ¿Tú comes
0: antoja,
1: eso, Samuel?
0: Estoy antojada de habichuelas blancas.
2: Mira, yo no soy amante del bacalao.
1: No.
2: Yo me la puedo comer en bacalaíto. Pero de ahí en fuera. Si me lo tengo que comer, me lo como, no hay de otra. Pero no soy muy amante.
0: Pero aquí en las casas todas había habichuelas blancas, pimientos, culantro.
1: Sí, todas esas cosas.
0: Muchas cosas.
1: Un saludo especial. Buenas tardes. ¿Con quién hablamos?
3: Buenas tardes. Mira, llamo de Cejalta.
1: ¿Un pimiento?
3: Un pimiento con patas, como dijo Lucy ayer. Siento que camina.
1: Un pimiento que camina.
3: Voy a contestar la Lucy, que preguntó si yo era verdecito o maduro. Soy verdecito, el más verdecito de los 18 hermanos que somos nosotros.
1: ¡Dios!
0: Sí, 18.
1: ¡Una bendición!
0: ¡Qué valiente!
3: Y eso, que mi papá no tenga tiempo, ya ha cansado un trabajo para coger otro trabajo para poder mantener a la familia.
1: Mira,
0: ay,
1: para
0: cualquiera.
1: Allá.
0: Cualquiera, wow. Había que comer bacalao nada más.
3: Sí.
1: Mira, y los guanitos. Gracias.
0: Y hacer ajo blanco y habichuela y freír una lata de salchicha, dos latas de salchicha y darle una salchicha a cada uno y dos al esposo.
1: Mira, y otra cosa, y si llegaba el vecino, llegaba una visita, te quitaban parte de lo que tú te ibas a comer para dárselo a la persona también.
3: Entonces sabes que ponen una olla bien grande y daba para todo el mundo y para todos los que llegaban también.
1: Ah, pues qué bueno.
0: Fíjate, yo, eso es bueno, había antes.
1: Sí.
0: Que yo recuerdo.
1: Gracias.
0: Yo recuerdo que mi mamá hacía los domingos sancocho.
1: Sancocho.
0: Sancocho o arroz con pollo. Ese era el menú de los domingos. Pero mi mamá hacía una olla enorme de arroz con pollo.
1: Ajá.
0: Y todo el que llegaba comía. Es como la salchichada.
1: Sí.
0: Que todo el mundo comía gratis. Porque
1: oye, y eso y tú sacas más arroz y sigues sacando.
0: Eso
1: sigue
0: como que le llegan
1: papito
0: bendiciones.
1: Dios, le, ahí se pone Dios de verdad.
0: Mira,
1: porque
0: de verdad te voy a decir una cosa. San Isidro Labrador tenía la costumbre de llevarle a Santa María de la Cabeza, ¿verdad?
1: Sí.
0: Compañeros de los que él tenía, él trabajaba en el campo labrando, y de los compañeros de trabajo, él tenía la costumbre de invitarlos a comer en su casa. Un día le apareció de sorpresa a la esposa, a Santa María, a María de la Cabeza, porque
1: Santa
0: después fue
1: María,
0: santa,
1: sí.
0: ¿Verdad?
1: Ajá.
0: Y le apareció y le dijo, mujer, traigo a mis compañeros a comer. Y ella le dijo, pero Isidro, no tenemos suficiente comida, la que tenemos es poca y no da porque son muchos. Y él le dijo, empieza a servir y tú verás que va a dar para todo. Y dicen que ella empezó a servir y esa olla nunca se vació, todos comieron como tenían que comer. Eso fue uno de los milagros que hizo,
1: ¿verdad?
0: San Isidro Labrador.
1: Sí.
0: Y hablando de San Isidro Labrador, pues vamos a introducir que Mirna Comas escribió un libro
1: sí,
0: sobre la vida.
1: Sí.
0: Pero yo no sé si eso está dentro de

0: Dentro de las anécdotas que ella cuenta, pero hay muchas historias de San Isidro con esas cosas.
1: Así mismo.
0: Así que todo el mundo comió, y eso pasaba antes aquí en Puerto Rico. Tú llegabas a la casa de la abuelita y a la casa de...
1: Mira lo que dice Vicente, los guanimes con bacalao. Eso es, mira, en Ponce es el lugar más tradicional, o sea, eso es del pueblo de Ponce, y eso es igual que también los domplines. Ponce se caracteriza por los domplines y por los guanimes o guanimos.
0: Los domplines a mí me fascinan.
1: Sí. Y cada pueblo tiene su especialidad,
0: comida,
1: ¿verdad? Sí. Aquí en Sabana Grande a la gente le gustaba también venir a comprar el queso de Sabana Grande.
0: El queso del
1: queso
0: de,
1: blanco de Camilo.
0: Camilo Negrón. Y Doña Clota.
1: También son bien famosas las galletas de casco.
0: Galletas de casco.
1: Cada pueblo tiene una distinción, un distintivo en algo que hace que las personas vayan a ese lugar determinado, a ese pueblo, a compartir y a disfrutar y conocer de lo que se hace allí.
0: Oye, yo una vez comencé una ruta de que yo iba a todos los pueblos que iba y entraba a un negocio de comida, a una fonda.
1: Ah,
0: lo que decían,
1: María,
0: una fonda.
1: Sí.
0: Y lo que pedía era arroz y habichuela.
1: Ah.
0: Y yo estaba haciendo pruebas de las habichuelas rosadas de todos
1: los
0: pueblos.
1: Sitios.
0: Pero después pues me cansé de estar haciendo, ¿no?
1: Viajes.
0: Y cogiendo pipa también, porque comiendo a todos lados. Ya que... Pero fíjate, dejé la tradición que yo tenía, que era ir a los pueblos. Recuerdo unas buenas habichuelas que me comí en Añasco, otras buenas habichuelas que me comí en Maricao, en una fonda que había al lado de la iglesia, en la plaza. Y era bien interesante, pero eso es bueno hacerlo en grupo.
1: Bueno,
0: es verdad. Se me hacía bien aburrido porque yo iba y me hartaba y después venía con ganas de la siesta, imagínate tú.
1: Saluditos a Madeline Israel García y un saludo muy especial a la chica que te estuvo acompañando esta mañana, que te fue a visitar, así es que bendiciones para ella y para su mamá también. Están por allí, bendiciones. Mira, doña Lucy, pero a mí me gusta también el funche con tomate, entomatado. Que la gente...
0: La gente guisa. Cogen el tomate y luego... Mira, el tomate guisado, pero el tomate que usted puede guisar.
1: Óyeme,
0: amigo de hormiguero, que no está...
1: Charlie,
0: yo no sé qué pasa. El tomate caneco, lo que le dicen caneco. Es el bueno para guisar con bacalao.
1: Ave María.
0: Y después usted coge y hace el funche y se lo tira en el medio. Usted le pone una escudilla en el medio para que se haga un boquete ahí y le zumba el bacalao.
2: Oye, chicas, tenemos al negro por ahí en línea telefónica. Negro, saludo.
0: ¿Qué pasó con el negro que no entró acá?
1: No, saludo.
0: Ajá.
1: Saludo, negro.
3: Buenas noches a todas, chamas allá.
0: Ay, gracias, negro. Mira, estoy intoxicada que nepa.
2: Estamos.
3: Van a comer más, si Dios quiere.
0: Muchacho, eso es chupa que te chupa.
1: Usted es una bendición allá.
0: Gracias.
1: Su terreno es una bendición porque nos pasamos aquí como Iricha con aquel tiempo que decía chupa que chupa de pan de azúcar, algo así era. Pues estamos así.
0: Bueno, vamos a enviarle saludos, se nos fue el negro.
4: Sí, hello, buenas tardes.
1: Hello.
0: Entró otra llamada y me tumbó la del negro. Mira.
1: Bueno, pues vamos a invitarle.
0: Vamos
1: un saludo.
0: A saludar la,
1: sí,
0: la
1: a
0: gente
1: ti,
0: que el negro.
1: Tara.
0: ¿Está aquí el negro?
1: Hello.
0: Pero no está prendido ningún botón aquí.
1: Sí, él está aquí.
0: Ahora sí, está aquí.
1: Él está aquí. Tenemos
0: vamos
1: a Tintara, Lequi, tenemos a Padilla, tenemos a Toño,
3: Calleja.
0: Doña Mirta.
1: Inés. A toda la gente buena, amistades del negro allá, le queremos
0: hermana,
1: dar
0: las hermanas,
1: las hermanas, el nieto también, a todas las personas que se encuentran en sintonía de este programa Abriendo Camino.
0: Abriendo Camino.
1: Sí.
0: Gracias.
1: Tenemos
0: negro.
1: Alguna persona allá que esté, ¿verdad? Que no estamos allá conectados, estamos por acá
0: negro.
1: Con
0: bueno.
3: Que pasen una linda noche.
1: Igual.
3: Todas.
2: Gracias,
1: usted,
2: negro, cuídate.
1: Usted también.
0: Y que
1: usted,
0: Dios me los bendiga allí. Pórtese bien.
1: ¿Cómo no?
0: Ok.
1: Okay. Bueno, bueno, teníamos ahí al negro, ¿verdad?
0: Siempre. Mira, saludos para Virgen Martínez.
1: Ajá, Virgen.
0: Y para Mary Rodríguez también.
1: Mary, saludos para ti, mi amor, también, Mary. Bendiciones para todas las personas
0: pues
1: que
0: tú,
1: están en sintonía.
0: Si tú quieres hacer un plato bien elegante, bien bonito, tú coges y haces el funche. La maestra del funche es de Liria, ahí yo no voy.
1: Oye, me, nunca he aprendido a hacer el funche.
0: Yo eso,
1: y a mí me
0: mira
1: encanta.
0: Que yo no sé. O bien sea, es que no me he propuesto hacerlo.
1: Yo le digo, mami, si eso es como si estuvieras haciendo una farina, una avena, una maicena, no dejarlo empelotar, darle el gusto, el sofrito y,
0: usted,
1: y todo. Pero ella
0: usted
1: no.
0: Coge una escudillita redondita, pero no sea muy grande, porque si no tiene que echarle mucho en el hueco. De esa, como de 3 pulgadas, ¿verdad? Y hace, se la pone en el centro cuando lo está sirviendo en un plato. El plato debe ser profundo para que sea elegante, bonito.
1: Sí, bonito.
0: Y entonces, cuando ese funche se ha cuajado, se ha endurecido, usted saca la escudilla y ahí le zumba el tomate guisado,
1: sí.
0: Lo guingambó guisado.
1: También.
0: Lo puede hacer con berenjena guisada.
1: También.
0: Con lo que usted le dé el deseo, porque imagínate.
1: A Nere, ¿tú sabes cómo a Nere le gusta?
0: ¿No?
1: A Nere le gusta que esté bien frío, y se lo come así de nevera, y lo vira al otro lado, y lo parte así en tajada.
0: Mira.
1: En tajada.
0: Nereida, la del restaurante de la militar, como se
1: por
0: llamaba.
1: Eso fue la media, la
0: allí,
1: media
0: ese sí. Restaurante, yo no recuerdo cómo
1: la media curva o la media vuelta.
0: No, la media vuelta era Miriam, pero es Nereida, okay. Nereida, la que era de la Asociación de Comerciantes, que en paz descanse, ahí en el Prado.
1: Ay, sí.
0: Nereida, nosotros hacíamos unas reuniones de comerciantes y ella en todos llevaba una bandeja de maíz harina de maíz,
1: sí.
0: Le echaban pimiento morrones, aceituna,
1: funche,
0: era en forma de pedacito, como si hubiese sido un budín.
1: Sí,
0: riquísimo,
1: se puede,
0: riquísimo.
1: Se puede.
0: Le echaba de todo y aquello era como tú estar comiendo un entremés.
1: Bien bueno.
0: Esa es la versatilidad de la harina de maíz, que usted puede hacer tantas cosas, ¿verdad?
1: Así mismo. Bueno, vamos a dejar de hablar de comida ahora porque la cosa está difícil y está ahora.
0: No, pero mira, lo que estábamos comentando es que como era económico.
1: Sí.
0: Era económico, daba para sostener el familión y llenarlo.
1: Sí, porque eso rendía.
0: Porque si usted le hace una sopa de fideo a un muchacho de 14 años y eran como 10, 18 de, dice que había por ahí pimiento.
1: Pimiento,
0: ¿verdad?
1: Eran 18.
0: Una sopa de fideo a 18 muchachos, en media hora ya estaban enmayados otra vez buscando qué comer.
2: A los 15 minutos, Lucy, a la media hora, a los 15 minutos.
0: ¿Qué media hora?
2: A los
0: 15 minutos ya no tenían. Ya sí, no tenían el canto de pollo que le echaban,
1: pero
0: si era
1: fíjate,
0: que le llegaba algo.
1: La gente antes era diferente, la forma de física de la juventud y todo eso era diferente a hoy día, que
0: vemos pues, muchos obesos por ahí.
1: Sí, estamos así.
0: Pero
1: vamos a tocar un tema bien interesante que tú trajiste ahorita.
0: Sí, vamos a esperar 4 minutitos más.
1: 4 minutos más.
0: Para los últimos 15
1: minutos. Ah, pues seguimos hablando de comida. ¿Ve?
0: Pues
1: de
0: mira,
1: la culpa.
0: El problema es que si tú haces una comida que es liviana, y aún ahora mismo, no era antes. Ahora mismo tú haces una comida que en tu casa te parece que no es pesada, que es como una sopa o una sopa o algo de eso. A las 2 horas ya estás enmayado otra
1: mira,
0: vez.
1: Mira, Madeline,
0: no,
1: te voy a decir
0: no
1: una cosa.
0: Quién.
1: Mira, Madeline, te voy a decir una cosa. Que a ella le encanta el gandul con tocino.
0: Sí.
1: Y el funche le gusta con
0: bueno,
1: tocino.
0: Aquí estamos, a los puertorriqueños que están fuera de Puerto Rico los estamos poniendo a sufrir. como Bobby.
1: Mira, Bobby. Bobby, ¿cómo te gusta a ti eso?
3: me perdí el último pedazo. Me tienen hambriento.
0: ¿Verdad? Mira, que es que estamos hablando de cosas que nos dejaban los padres, que nos daban antes porque no había suficiente para todo el mundo. ¿Cómo buscar la economía y matar el hambre?
3: Correcto. Bueno, primero un gran saludo.
0: Gracias,
3: a
0: Bobby.
3: Ustedes y al gran ingeniero detrás de la consola.
2: Ajá. Saludo.
3: Gracias por darle a todos los miembros de la FRA, cual yo soy uno.
1: Sí.
3: Los saludo. Y me gustaría saludar también a la familia Planas, a William y a Miguel y sus familiares.
0: Ok. ¿Y a quién más?
3: Ustedes estaban hablando de comida económica. Y de casualidad, anoche terminamos de comer lo que en Puerto Rico se llama gazpacho o serenata.
1: Oh,
3: bacalao con cebolla, con tomate, con aguacate. Pimiento. Y pan.
1: ¡Ape María! Mira para allá.
0: Después tú coges, le cocinas un ñamecito y se lo zumba por ahí. Sí. Es rico, es rico, rico.
3: Y eso me acuerdo, o sea, todavía hay gente que por lo menos le están enseñando a los niños, los míos, le encanta el hacer la serenata, el gazpacho puertorriqueño.
0: Es que mira, hay que enseñarlo
3: si
0: a comer de todo.
3: Oro.
1: Así mismo.
3: Pero lo otro, cuando había que economizar, el yaniclé con bacalao.
0: Ah, sí.
3: Esa no, era otra.
0: El bacalao era una de las comidas más abundantes en todas las casas. Y los pobres tapaban la olla cuando les llegaba visita para que no vieran que estaban cocinando bacalao.
1: Así mismo.
0: Porque era bochornoso para los pobres.
3: Mira, mencionaron eso de las siestas. Y yo me acuerdo todavía abuelo y mucha otra gente que tenía sus propios negocios en Ponce en los 80, todavía haciendo siestas. Cerraban como a las 11:30 y abrían a eso de la 1:30.
1: Mira, para
3: allá. Era a sus casas comer y descansar.
0: La siesta era tradicional y muy pocas personas lo están haciendo. Y yo creo que por eso es que tenemos tanta gente enferma, porque no se están dedicando tiempo a ellos.
1: Así mismo.
0: Es dedicarse tiempo a uno. Así que
1: Ape María. Eso es importante.
0: La siesta.
1: ¿Me diste por donde me gusta?
0: Yo mira, por eso yo conservo. Bobby, por eso yo conservo mi belleza.
1: Mañana, es probable que mañana haga eso de comida, ¿sabes?
0: Ah, sí.
3: Y una notita, usted mencionaron la manteca. La manteca está regresando.
1: Sí.
3: Se ha encontrado que mucha de la industria falsificó papeles de salud.
1: Sí.
3: Para que se vendiera el aceite de maíz, el aceite de girasol y otros.
1: Sí,
3: y canola. Enseñaron que la manteca era más saludable.
1: Es correcto.
0: Los intereses. Intereses.
3: Se está económico. Volviendo a traer muchísimo.
1: Sí, sí.
0: Yo uso la manteca. Lo bueno que es un arroz con tocino.
2: ¡Ave María!
0: ¡Ay, Dios mío! No hay para nadie.
1: Antes la gente no se enfermaba y ahora la gente se enferma.
0: Digo, se enfermaba.
1: Y es porque... Ahora, lo que creo, pues, se pasaba dinero por debajo de la mesa, como dicen por allí, a la FDA le pasaba
0: eso
1: por ahí.
0: Eso es tradición, eso, los intereses económicos superan cualquier interés personal de que todo el mundo esté bien. Olvídate.
3: Sí. Yo digo que estamos viviendo una vida demasiado acelerada.
1: Así mismo.
3: Porque si regresamos por lo menos a los 70, 60, 70 y 80, yo me acuerdo que todo el vecindario se reunía por las noches, quizás un viernes, o si había algo importante, se reunían a ver la televisión o
0: la taberna india, la taberna india de Machuchán. Que se veían la taberna india de Machuchán.
1: ¿Veías eso? La taberna india y Machuchán.
0: Alberto Rodríguez.
3: Claro que sí. Y el show Goya. Estaba el show Living.
0: Elín Ortiz, que hacía el papel de un viejito.
1: También, sí, el esposo de Charitín Goico.
0: Exacto, sí. Y había reuniones familiares y a veces hasta improvisaban en esas actividades un asopado. Pero el asopado era para divertirse y comer y participar. Pero cuando lo hacían en comida como tal, estaban enmayados a las 2 horas.
3: Mira, pero unos recuerdos que yo estaba hablando con otra gente si había un una pelea grande, nos faltaba el arroz con jueyes en la casa durante las peleas, los boxeos.
0: Los boxeos, Carlos Ortiz era.
3: Alfredo Escalera.
0: Carlos Colón. Carlitos Colón, uno que era boxeador era. Oh,
1: sí, también. Carlitos sí. Colón era de acá.
0: Sí. Sí.
3: Y eso. Pero eso eran cosas familiares que todo el mundo se reunía, era ven para acá, vamos a empezar.
0: Vecindad.
3: Y uno terminaba alegre tarde en la noche.
0: Claro, sí. Porque también tenían el trancazo con el pitojo, que no era costoso, que lo hacían ahí mismo.
1: Ay, ay, ay.
0: Ay, señor.
3: Bueno, quiero darle las gracias porque el jueves bajé de Indiana a Huntsville, Alabama. Teníamos la convención grande de radioafición el pueblo de Huntsville.
0: Oh.
3: Y gracias a ustedes, mi entretenimiento mientras que montábamos toda la tienda era escuchar la radio Sol.
0: Ay, mira para allá donde nos estaban escuchando, qué fantástico. Bueno.
1: Y tú sabes que cuentas con nosotros siempre.
0: Y cuando quieras hacer un programa especial desde allá, que tú quieras tirar para acá en confianza.
1: También.
0: Usted sabe que pone un micrófono y tira para acá.
3: Al puertorriqueño, se me olvida ahora el apellido, pero trabaja con una de las tiendas grandes, puertorriqueño viviendo en Nevada.
0: Ajá,
3: vi a nuestro amigo que se tira en paracaídas de la montaña en Puerto Rico.
0: Mira
3: que vive acá en Indiana. Lo vi ahí, bueno, vimos como 15 o 20 puertorriqueños.
0: Qué bien, qué bueno,
1: fantástico.
3: Es que siempre nos unimos.
0: Eso es bueno, buscarse. Es importante. Estamos como el ombligo en todas partes.
3: Bueno, se les quiere mucho.
0: Gracias, Bobby, gracias.
3: Que tengan buena programación.
0: Que Dios te acompañe. Buenas noches.
1: Gracias. Sabes que esta es tu casa. Y gracias, gracias, gracias siempre. Que Dios te bendiga a ti y a tu santa familia, papá.
0: Gracias, bye.
1: Ok. Bueno, Bobby Zambolín, de allá afuera. De allá afuera, no de aquí. Y él trabaja, ¿verdad?, en comunicaciones. Él vende equipos también de comunicaciones.
0: Sí, todo el equipo. Y cuando vayan a esas convenciones de tecnología y todo eso, busquen.
1: En radioafición.
0: Busquen la compañía de ellos, pregunten.
1: Sí.
0: Por el papá de él también está integrado.
1: Y su mamá.
0: La mamá,
1: y
0: la
1: su
0: familia.
1: Mamá también, la familia.
0: Así que,
1: son puros puertorriqueños. Puro puertorriqueño. La mamá no es puertorriqueña,
0: Lorenz, pero
1: la tenemos porque ya le dimos la llave a ella también.
2: Y de eso se trata Radio Sol, de ser la compañía de ustedes, así que gracias siempre por estar ahí pegadito al 1090 AM del cuadrante de su radio, y también los que nos escuchan a través de las diferentes plataformas en internet, así que gracias por estar ahí.
0: Y antes de ir al otro tema, voy a terminar,
1: Lorenz Charon,
0: preguntando,
1: saludo, mi
0: preguntando
1: amor.
0: ¿Quién no se comió una batata de esas amarillitas asadas? Con una taza de café, colado café, con
1: ay,
0: colador, con
1: pero
0: colador.
1: No me venga.
2: Oye, ya mucha gente no cuela el café como
0: no,
2: antes.
0: No, bueno,
1: no,
0: ya no.
1: No me digan eso.
2: Abuela todavía está y no quiere usar el cafetera.
1: Ah,
2: ¿no?
1: Muy bien.
2: Ella lo cuela todavía.
1: Ay, Dios mío, tan bueno que es el café colado.
0: Oye, por ahí hay muchos colones, pero que se te meten al medio, en los cajos, en todo, pero el café colado es algo serio.
1: Eso es importante.
0: Es algo serio.
1: Bueno, doña Lucy.
0: Bueno, vamos a hablar de un tema que antes de...
1: Bien importante.
0: Es un tema que a mí me trajo preocupación. No quiero alterarlo, no quiero causar ante ustedes un temor, pero sí quiero ayudarlos a que puedan tener control de sus alrededores de la casa, de sus ambientes y de su seguridad.
1: Sí.
0: Óigame, últimamente, y esto me trae el tema, porque hubo hace 2 semanas en Mayagüez, se están encontrando escorpiones, lo que le dicen también alacranes.
1: Los alacranes.
0: Los alacranes.
1: En casa encontré uno.
0: Deliris encontró uno en su casa, en Molinas, en Sabana Grande.
1: Sí.
0: Y esta señorita encontró uno en su cama en Mayagüez, la joven, y está aterrorizada y dice que han encontrado otros en el ambiente donde están ellos. el alacrán o escorpión, como usted quiera decirlo, le voy a dar unos datitos que usted tiene que averiguar, sí, y sí, busque más información, porque han vivido, mire, 400 millones de años. Mira, tú sabes que son increíbles, 400 millones de años. Eso es una cosa increíble. Por ahí las tienen hasta como mascota.
1: Sí.
0: Hay gente que los compra, los tienen como mascota. Y hay algunos que están en peligro de extinción, que los tienen prohibidos como mascota. Pero mucha gente, muchos muchachos compran estos animales, hasta los pelean, hasta los tienen por ahí, después irresponsablemente los sueltan.
1: Como hicieron
0: y ahí
1: con las
0: está la reproducción, lo que ha pasado, sí,
1: con todos los animales.
0: Todos los animales. Mira, hay más de 1000 especies de alacranes. ¿Tú sabes lo que es eso? Hay algunos que brillan bajo la luz ultravioleta. Mira eso. Hay 25 especies, 25 de esos, de las 1000 especies, hay 25 de ellas que son peligrosos. Los otros, pues quizás te pican, te va a dar dolor, te puede dar a acelerarte el pecho y qué sé yo qué, pero 25 de especies son bien peligrosas.
1: Mortales.
0: Para los humanos. Bueno, si la persona es alérgica, sí, tiene otras condiciones y todo eso, hasta se puede, ¿verdad? Tienen, y estos animales tienen unos órganos sensoriales que buscan la presa. Buscan la presa, ellos no están buscando el ser humano, ellos no están buscando el ser humano, ellos están viviendo. ¿Y sabes cómo viven? Te voy a decir cómo viven. Características: se alimentan cazando de noche con esas pinzas que tienen, atrapan insectos, arañas y otros animales pequeños. Ellos viven buscando eso. Los hábitos: prefieren lugares oscuros, húmedos o cálido durante el día, como debajo de piedra, escombros o grietas. Asegúrese ustedes de esto, ¿verdad? Resistencia: tienen un metabolismo muy eficiente que les permite sobrevivir largos periodos sin comer ni beber, en ocasiones un año.
1: Wow,
0: un año, imagínate si van a durar los contrallados eso.
1: Wow.
0: Yo lo veo y me muero. Fluorescencia, brillan de un color azul verdoso, va la luz ultravioleta. Prevención, ¿cómo usted puede, oiga, esto es lo más importante, cómo usted puede prevenirlos en el hogar? Sacuda a menudo y revise siempre sus camas, su calzado, la ropa de cama después que la atiende, antes de usarlo, y mantenga limpio las áreas, los alrededores, sin acumular escombros, ladrillos, leña o madera cerca de la casa. Las maderas son su fuente de entretenimiento, ahí están ellos todo el tiempo. Ellos se aparean, ellos hacen, se juntan, hay un movimiento, y él deja en algún lado el esperma y ella va y lo toma y y tiene sus bebés. Y sabes, la buena madre como es, ella después que los tiene los bebés se los engancha encima y hasta que estén, que se puedan alimentar y sostener.
1: Y ellas se mueren después.
0: Yo no, eso no lo decía aquí, pero eso es lo que sería lo ideal.
2: Ya de Leri la mató, olvídate.
0: Ok. Las crías le permanecen en el dorso hasta que están ya listos para irse, que sí, quizás ese fue el bebé que tú cogiste.
1: Sí,
0: era un bebé.
1: José tiene la foto allí.
0: Pueden estar sin comer un año y resisten el frío y el calor. Pueden estar en cualquiera de las dos temperaturas, pero la temperatura de calor lo está sacando ahora de la zona de los ambientes donde están,
1: de su hábitat,
0: porque parece que el que tenemos en Puerto Rico es diferente, ¿no? Porque aquí nunca hemos tenido frío, es calor todo el tiempo, pero como hay sobrecalor,
1: sí,
0: pues están saliendo, pues, buscando otros sitios donde puedan estar más tranquilo.
1: Pues doña Luz.
0: Y otro problema que tienen estos animalitos es que se regeneran o las extremidades. Tú le cortas la punta esa y él vuelve y la regenera. Y viven de 2 a 10 años y hasta 25 años. Mira, bueno, y vamos eso, a dejarlo así. Vamos a dejarlo así. Busquen más información. Sí, fumiguen, sí. Mantengan los alrededores limpios, mantengan las leñas y las cosas lejos de su ambiente inmediato. Cosa de que no haya animales ni haya nada de eso. Y protéjanse, porque si los pica le va a causar un mal rato y no sabemos hasta qué punto, pues usted puede afectarse. Bueno, yo no los quiero ni ver.
1: Yo te quiero dar las gracias, doña Lucy. Hoy este programa ha sido bien interesante. Damos por terminado el programa, pero no sin antes decirte que feliz cumpleaños este próximo sábado. Que Dios te dé muchas bendiciones, que puedas todo lo que tú anheles, que todos los deseos tuyos se puedan realizar, ¿verdad? Siempre bajo la cobertura del Padre, del Hijo y del Espíritu Santo, que te llenen de muchas bendiciones para que tú sigas haciendo lo que a ti te gusta hacer. Bueno, así que vamos a despedirnos.

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